se ha ido desarrollando grandemente para que por medio de la oración del Espíritu Santo puedan siempre encontrar esa fuerza y ese bálsamo. La fuerza del Espíritu Santo es una fuerza que tú lo vas a ir sintiendo cuando piensas que vas a ir declinando y tú te pones en oración para que el Espíritu Santo te levante y te llene esos huesos secos, como lo habla Ezequiel 37, habla de esos huesos secos. Y muchas veces en esa magnitud nosotros nos encontramos fríos, desolados, porque la situación se ha complicado. Pero en esta noche, en este momento, el Espíritu Santo puede darte lo que más anhelas, es tener la fuerza y la valentía para poder seguir siempre de pie y seguir al frente, porque el largo camino que hay que recorrer, vamos a tener que pasar por diferentes situaciones, pero nosotros estamos convencidos de que cuando el Espíritu Santo viene, nos va a ir restaurando. Gracias porque estás entrando en esos hospitales, Espíritu Santo, en esas cárceles, en ese hermano o amigo que va manejando y que nos está escuchando en su casa. Recibe esa promesa divina del Espíritu Santo. Gracias, Espíritu Santo. Bendito y alabado seas.

Sí, mi hermano, bueno, la oración es tan poderosa que trasciende lo humano, llega hasta lo eterno. Pero es mucho más eficaz cuando se hace la oración del Espíritu Santo en familia y en compañía y en la comunidad. Qué hermoso es saber de que el Espíritu Santo te ha levantado, te ha restaurado, te ha dado una vida nueva que tú sabes que la necesitas en este momento que estás en desierto, en donde todo poco a poco se te ha ido acabando, pero la bóveda del Espíritu Santo puede hacer que vuelvas a sonreír y vuelvas a la luz, ya no en la oscuridad. Llámanos al 617-851-1871, que siempre vamos a estar orando por todas sus necesidades. Queridos hermanos, vamos a continuar con nuestra programación con el saludo del Ángelus. El Ángelus es una oración mariana y cristológica centrada a meditación del misterio de la encarnación. Y yo te invito ahí donde tú estés para que nos ayudes a rezar esa oración valiosa de nuestra Madre Santísima, porque sabemos que esta oración del Ángelus la vamos a ofrecer para todas nuestras madres, porque sabemos que es un día muy especial y este mes también, y lo vamos a rezar en el nombre del Padre, del Hijo y del Espíritu Santo. Amén. El ángel del Señor anunció a María y ella concibió por obra y gracia del Espíritu Santo. Dios te salve María, llena eres de gracia, el Señor es contigo, bendita tú eres entre todas las mujeres y bendito es el fruto de tu vientre Jesús. Santa María, Madre de Dios, ruega por nosotros los pecadores, ahora y en la hora de nuestra muerte. Amén. He aquí la esclava del Señor, hágase en mí según tu palabra. Dios te salve María, llena eres de gracia, el Señor es contigo, bendita tú eres entre todas las mujeres y bendito es el fruto de tu vientre Jesús. Santa María, Madre de Dios, ruega por nosotros los pecadores, ahora y en la hora de nuestra muerte. Amén. Y el Verbo se hizo carne y habitó entre nosotros para la redención del mundo. Dios te salve María, llena eres de gracia, el Señor es contigo, bendita tú eres entre todas las mujeres y bendito es el fruto de tu vientre Jesús. Santa María, Madre de Dios, ruega por nosotros los pecadores, ahora y en la hora de nuestra muerte. Amén. Ruega por nosotros, Santa Madre de Dios, para que seamos dignos de alcanzar las promesas y gracias de nuestro Señor Jesucristo. Amén. Oremos, te suplicamos, Señor, que derrames tu gracia en nuestras almas, para que los que por el anuncio del ángel hemos conocido la encarnación de tu Hijo Jesucristo por su pasión y cruz, seamos llevados a la gloria de su resurrección por el mismo Jesucristo. Amén.

sangre, oh clemente, oh piadosa, oh dulce Virgen María, ruega por nosotros, Santa Madre de Dios, para que seamos dignos de alcanzar las promesas de nuestro Señor Jesucristo. Amén. Bendita sea tu pureza y eternamente lo sea, pues todo Dios se recrea tan preciosa belleza. A ti, celestial princesa, Virgen.

Sí, mi hermano. Bueno, qué bendición exactamente saber de que nuestra madre siempre está para darnos sus oraciones. Madre, Madre María inspiradora de la siembra y de la cosecha, madre del desarraigado absoluto y relativo, madre en la piedra y en el puente, en el horizonte perdido de todos los desempleados, María más acá de más al más allá, María presencia en los tiempos difíciles, para los enfermos y terribles, para los desesperados. Bueno, qué bendición, mi hermano, en esta noche, pues nos sentimos gozosos de saber de que Dios es todopoderoso, que nos manda siempre el regalo de una madre que nunca abandona. 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Así es que bueno, estamos siendo bien agradecidos con Dios en esta noche.
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La Asamblea de Oración Pueblo Fiel te invita a esa vigilia de Pentecostés, mayo 23 del 2026. Damos inicio desde las 7 p.m. en el Sagrado Corazón, o sea, empezamos con la misa. Eso es en el Sacrajer, en la Iglesia del Sagrado Corazón, en la 160 en el Acumen Highway. Y bueno, después viene el avivamiento. También va a estar los predicadores Francisco López y Fauci Padawi. Él pues trae su esposa también. Y qué bonito es estar uno siempre penetrados en el poder de Dios. Y Dios es todopoderoso porque Él es el único que nos llena de su bella presencia en este momento.

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Así es que qué bello es saber y comprender lo que Dios puede darte en esta noche tan preciosa, y Él es el único que sabe lo que puede darte en el diario vivir. Por eso hay que estar uno siempre comprendiendo de que el amor de Dios lo puede hacer todo para nuestro bien. 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Bueno, también le damos la honra y la gloria a Dios, a Pueblo Fiel, que es parte de esta bendecida programación, y a todos los que aportan. 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A las madres maravillosas, mujeres que siempre tienen sus brazos abiertos y su corazón palpitando de mucho amor. No solo eres el motor y fuerza de tu linda y bella familia, también eres la maravillosa creación de Dios para dar vida. La herencia del Señor son sus hijos, cosa de gran estima, y es fruto de tu vientre. Feliz día de las madres. Qué bendición, mi hermano, porque Dios es el único que siempre le da la fuerza a todas esas bellas queridas madres. También mando un saludo para mi madre Esther Martínez, para mi esposa en Guatemala, Sonia Angélica de León, para Tania, para Sonia, para Dulce, para ti que estás en sintonía también. No se me pongan celoso, porque yo les voy a mandar el saludo a todos en general. Así es que en esta noche siempre siéntete dichoso, dichosa del poder de Dios, porque el Señor es el que está siempre dándonos ese gran fruto valioso. Por eso hay que estar despiertos, como dice San Pablo, ¿verdad? Pero bueno, seguimos en oración para estos hermanos Esperanza Romero, y vamos a seguir orando, pues ella tuvo una cirugía en Santo Domingo y sabemos que está bien. Diana Marcela Mejía, hermano, es un testimonio ya definitivamente. Una bella doncella en Colombia que gracias a Dios poco a poco se ha ido restaurando, y así también vamos a ver la obra de Pablo Vázquez, que Dios le va a recuperar su vista, yo sé, por fe, por Papo Quiles, por Lucy Queto. Sabemos que también estamos en oración por mi madre Esther Martínez, por don Gildardo Restrepo, por Carmencita, por doña Tulia Navarrete, por David Rosario, por Carlos Godínez, pues ustedes saben que perdió a su hijo, y bueno, están siempre fortalecidos en su familia, por mi tía Chiqui, por tío Luis, por María Burgos, por Yesenia Escobar, por María Rivera,
por Camilo Arango Escobar, por Juana Báez, por Julio Báez, por Mirna González, que sabemos Dios siempre la fortalece, por Luis Rosario y por Nicolás. Así es que bueno, los vamos a dejar siempre con esta bella y preciosa oración, porque la oración siempre tiene poder para levantarnos y restaurarnos en esta noche.

buenas noches, queridos hermanos que nos escuchan. Buenas noches, Menelio. Dios te bendiga. Le damos la gloria y la honra porque nos permite un día más, ¿verdad? Estar aquí en sintonía con todos ustedes, queridos hermanos, para llevarles esta programación. Recuerda que Caminando con Jesús se transmite todos los viernes de 8 a 9 de la noche por la 1600. 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Así que vamos a continuar en esta noche, querido hermano, y yo quiero compartir con ustedes algo tan importante, porque sabemos que la palabra de Dios contiene muchas promesas esperanzadoras, ¿verdad? Pero también a veces contiene palabras difíciles de un Dios que nos ama y parecieran quizás como un poquito duras, ¿verdad? Pero es por lo mismo, ¿verdad? Porque ¿qué padre no corrige a sus hijos? Entonces, en la Sagrada Escritura, una de las promesas más grandes, dice el Señor, nos dice en Isaías 43:1, yo te llamé por tu nombre, tú eres mío. Es una promesa muy grande, querido hermano, porque el Señor te conoce, el Señor te ha llamado por tu nombre, y no solamente eso, te dice que le perteneces. Y tenemos que hacer esa promesa nuestra, ¿verdad? Para que podamos entonces recibir todo lo que tiene el Señor para nosotros. Pero también recordemos que a veces nuestros pecados pues nos alejan de nuestro Dios tan bueno, ¿verdad? Pero Él por su gran misericordia siempre está esperándonos. Y al mismo tiempo recordemos que Jesús también desafió a sus discípulos y lo hace también para nosotros hoy día, con palabras que a veces pueden parecer duras. Por eso no es de extrañar que dice la palabra de Dios que muchos de los que habían seguido a Jesús lo dejaron y ya no andaban con él. Porque dice a veces, la realidad es que la verdad duele, ¿verdad? Y Jesús, como él enseñaba todo lo bueno, todo lo correcto, nos hace entonces profundizar más, ¿verdad?, que todo en esas palabras que a veces encontramos difíciles. Primero meditemos lo que Jesús dijo en su palabra. Dijo, he venido a poner al hombre contra su padre, a la hija contra su madre y a la nuera contra su suegra. Suena bastante duro. Cualquiera de nosotros, dice, que haya experimentado la ruptura de relaciones dentro de la familia, sabemos lo doloroso que eso puede ser. Y Jesús sabe a veces que esas rupturas suceden a causa de la fe, por lo regular es a causa de la fe. Y Él quiere ayudarnos a encontrar la forma correcta de continuar amando a nuestros familiares. Cuando algo así sucede, ¿verdad? Entonces, también otras de las cosas que Jesús nos dice en su palabra es que el que no toma su cruz y me sigue, no merece ser mío. O sea que el Señor también nos dice que no va a ser fácil, ¿verdad? Y que no nos va a quitar la cruz, pero que la tomemos y que lo sigamos. El que trate de salvar su vida, dice, la perderá, pero el que pierda su vida por causa mía la salvará. Todo deseo de Jesús es que nos desapeguemos de todo. Digo desapeguemos, no que nos deshagamos, desapeguemos de todo para que no confundamos la palabra, incluyendo nuestro dinero, nuestra reputación, nuestra seguridad, cualquier cosa que apreciemos más que al propio Señor Jesús. Entonces, no es que lo dejemos ni nos deshagamos, sino que no lo pongamos en primer lugar. Pero qué difícil puede ser estar dispuesto, ¿verdad?, a veces a perder esas cosas a causa de Jesús. Y finalmente,
Finalmente escuchamos a Jesús decirnos que debemos acogernos los unos a los otros. El que los recibe a ustedes me recibe a mí, y el que me recibe a mí recibe al que me envió. Entonces pidamos al Señor que estos versículos nos ayuden a ver cómo Jesús, que lo dejó todo por nosotros y nos recibió en su reino, nos invita a dejarlo todo por Él y así poder recibir a otras personas en nuestras vidas. Jesús no nos pide que hagamos nada que Él no haya hecho primero. El Señor renunció a su posición en el cielo, se humilló a sí mismo para hacerse hombre y vivir como un siervo en este mundo. Jesús sacrificó su reputación y permitió que lo trataran como un criminal, se pueden imaginar. Y con sus brazos abiertos recibió a los pecadores. Ciertamente esto no debe haber sido fácil, pero Jesús cargó con su cruz todos los días y obedeció a la voluntad del Padre. Y también pues por eso es que nos exhorta a nosotros a hacer lo mismo. La buena noticia es que Jesús habita en nuestro corazón por medio del Espíritu Santo. Así que incluso en nuestra debilidad, en nuestro pecado, Él puede darnos la fortaleza para aceptarlo y que nos abandonemos completamente a su voluntad. Ciertamente este es un llamado que no podemos realizar por nuestros propios medios. Pero recordemos que la gracia y la presencia de Jesús

corrige, obviamente, porque nos ama, ¿verdad? Así como nosotros corregimos a nuestros hijos, así también el Señor nos corrige a nosotros por amor, porque Él quiere que sigamos ese sendero recto, ¿verdad? Que lo busquemos y que sepamos que no estamos solos y que nuestras luchas diarias, nuestras luchas de nuestra vida, pues las llevamos más fácil con Él, ¿verdad? Entonces, así pues, queridos hermanos, quería compartir con ustedes estas palabras de Jesús, donde nos anima a que sigamos adelante.

Así nos dice el canto, ¿verdad? Yo he venido a dar vida, yo he venido a dar luz. Y así lo dice Jesús, he venido a dar vida y vida en abundancia. Y así, queridos hermanos, pues vamos a continuar en esta noche, ¿verdad? Con la palabra de Dios. Sabemos que la palabra de Dios no nos puede faltar, porque para llegar al conocimiento de Jesús tenemos que leer su palabra y meditarla, ¿verdad? Para llegar al conocimiento. No podemos conocer a nadie si no dialogamos con la persona. Entonces, para eso tenemos la palabra de Dios. Y en esta noche se encuentra en el Evangelio de San Juan 15, versículo del 1 al 8. Y la vamos a proclamar en el nombre del Padre, del Hijo y del Espíritu Santo. Amén. En aquel tiempo, Jesús dijo a sus discípulos: yo soy la verdadera vid y mi Padre es el viñador. Al sarmiento que no da fruto en mí, él lo arranca, y al que da fruto, lo poda para que dé más fruto. Ustedes ya están purificados por la palabra que les he dicho. Permanezcan en mí y yo en ustedes. Como el sarmiento no puede dar fruto por sí mismo si no permanecen en la vid, así tampoco ustedes. Si no permanecen en mí, yo soy la vid, ustedes los sarmientos. El que permanece en mí y yo en él, ese da fruto abundante. Porque sin mí nada pueden hacer. El que no permanece en mí se le echa fuera, como el sarmiento, y se seca. Luego lo recogen, lo arrojan al fuego y arde. Si permanecen en mí, mis palabras permanecen en ustedes, pidan lo que quieran y se les concederá. La gloria de mi Padre consiste en que den mucho fruto y se manifiesten así como discípulos míos. Palabra del Señor, gloria a ti, Señor Jesús. Este es un pasaje muy hermoso, queridos hermanos, donde Jesús nos hace la invitación, ¿verdad?, a que estemos siempre unidos a Él, que, ¿verdad?, por eso permanezcan en mí, dice, ¿verdad?, y nos hace la comparación, una comparación tan hermosa, porque cuando tú cortas una rama, pues obviamente ya la rama no queda adherida a la planta o al árbol, ¿verdad? ¿Y qué es lo que pasa con esa rama? Se va a secar, porque una rama seca no, obviamente pues no puede dar fruto, ¿verdad? Entonces es un pasaje muy hermoso donde Jesús utiliza esa imagen sencilla, pero muy profunda, muy reveladora. La vid y los sarmientos, ¿verdad? Puede ser un árbol y las ramas también. La vid, porque en aquellos tiempos, ¿verdad?, los viñedos, pues él utiliza como el viñedo de ejemplo. Quien ha visto una planta de vid sabe que las ramas pues no pueden vivir separadas del tronco. Si se cortan, se secan y se van a secar bien rápido. Con esa comparación es que el Señor Jesús nos recuerda una verdad esencial de toda vida cristiana. Sabemos que nuestra fuerza espiritual no nace de nosotros mismos, sino de esa unión que tenemos con nuestro Señor. Entonces, muchas veces comenzamos proyectos, propósitos, o incluso en el inicio del año, ¿verdad?, con muchas ganas de cambiar, con cosas en nuestra vida, y queremos quizás ser mejores, pedimos ser más pacientes, mejorar nuestras relaciones, o decimos que queremos acercarnos más a Dios. Sin embargo, cuando tratamos de hacerlo solo con nuestras propias fuerzas, eso todo pronto va a desaparecer, porque va a venir el cansancio, la frustración, el desánimo, y no lo vamos a concluir.
En cambio, cuando nosotros dejamos todo en las manos del Señor y decimos en el nombre del Señor, yo voy a hacer esto, el otro, sabemos que ahí todo es diferente, ¿verdad? Entonces, el Evangelio de esta noche nos recuerda algo fundamental, donde dice Señor Jesús, sin mí no pueden hacer nada. Y es cierto, cuando hacemos planes por nuestra cuenta no nos salen y nos frustramos. Y cuando hacemos planes con el Señor, aunque no nos salgan, decimos, bueno, por algo el Señor no quiso que sucediera. Y muchas veces es porque nos libra de muchas cosas. Entonces hay que siempre nosotros contar con el Señor y recordar este pedacito que dice, sin mí nada pueden hacer, sin mí no pueden hacer nada. Entonces, a veces tenemos tantas responsabilidades y queremos hacer muchas cosas que todo nos salga bien. Organizamos actividades, quizás preparamos compromisos, tratamos de hacerlo todo correctamente, pero muchas veces nos damos cuenta que cuando nos descuidamos de nuestro tiempo de la oración por estar tan ocupados, empezamos a experimentar ese vacío, ¿verdad? Ese vacío, y nos ponemos impacientes, nos agotamos. Y ahí es cuando debemos de entender que no basta solamente con hacer cosas buenas, porque aunque hagamos cosas buenas, ¿verdad?, es necesario permanecer siempre unidos a nuestro Señor Jesús. Entonces, es ahí cuando nosotros le damos la prioridad, ¿verdad?, a la intimidad con el Señor, en nuestra oración, en la lectura de su palabra, en la Eucaristía. Y es como que todo va en orden. No cambiaron necesariamente las responsabilidades, pero sí cambió o cambia la manera de vivirlas cuando las vivimos con nuestro Señor. Entonces Jesús también habla, nos habla en esta lectura de la poda, ¿verdad? Y la poda vendría siendo cuando también nosotros tenemos pruebas. Creo que a nadie le gusta ser probado. Mas sin embargo, en la vida espiritual, esto puede significar momentos, quizás momentos de corrección, ¿verdad? Pruebas, a veces pérdidas o situaciones que nos obligan a revisar cómo está nuestro corazón. Pero recordemos, queridos hermanos, que sin embargo, el labrador poda precisamente para que esa planta pueda producir más fruto. Y a veces Dios permite, Él permite ciertos procesos en nuestras vidas que, aunque duelan, terminan purificando nuestras intenciones, y no solamente eso, sino que fortaleciendo nuestra fe. Así que permanecer en Cristo no significa vivir aislados del mundo, ¿verdad? Eso tampoco significa vivir aislados del mundo, sino vivir conectados con Él, con nuestro Señor, ya sea en medio de nuestras actividades diarias. También es aprender a trabajar, ¿verdad?, estudiar, servir, amar, y todo siempre con ese sentimiento, con eso, con el Señor. Entonces, cuando permanecemos en Él, nuestra vida comienza a dar frutos. Y recuerda esto tan importante, querido hermano, que los frutos deben de ser visibles, porque a veces hablamos más con los frutos que con las palabras. Entonces, cuando los hermanos ven esos cambios, esos frutos, pues ven algo diferente, ¿verdad? Entonces, uno de los frutos sabemos que es la paz. Cuando tenemos paz en medio de las dificultades. También otro fruto es la capacidad de perdonar. La alegría en el servicio.
esperanza en los momentos difíciles. El fruto que Dios espera no es tanto el éxito humano, sino una vida transformada por su gracia. Y ese fruto recuerda, querido hermano, que no nace del esfuerzo aislado, sino de una relación viva con nuestro Señor Jesús. Entonces, como te decía, es una palabra muy, muy llena del amor de Jesús, que nos ayuda y nos hace ver que no nos desprendamos de Él, que nos sometamos a Él, ¿verdad? Porque dice que la vid es Él, ¿verdad? Los sarmientos somos nosotros. Y esa savia que tiene la planta, porque cuando cortamos la rama suelta como un líquido, ¿verdad? Eso es lo que da vida, eso es lo que nos da vida a nosotros. ¿Qué es la savia? Para nosotros su palabra, querido hermano. Entonces, cuando nosotros leemos su palabra, estamos conectados al Señor, nos pasa esa vida del Señor a nosotros. Entonces, es una lectura muy hermosa. A mí en lo personal me encanta, porque es donde nos dice que tenemos que abandonarnos al Señor, depender del Señor. Porque si nosotros nos apartamos, es como esa rama cortada que se va a secar. Entonces, querido hermano, hoy el Señor nos invita a que revisemos algo tan sencillo, pero muy decisivo. Y la pregunta es, ¿estoy permaneciendo realmente en el Señor o estoy tratando de vivir mi fe solo desde mis propias fuerzas? Entonces yo te dejo con esa inquietud, con esa pregunta, y te la voy a repetir una vez más. ¿Estoy permaneciendo realmente en Él o estoy tratando de vivir mi fe solo desde mis propias fuerzas? La respuesta tú la conoces. Así que vamos a ver qué es lo que tú respondes para que te des cuenta qué es lo que necesita cambiar tu vida. Y si quizás te sientes que estás un poco alejado del Señor, para que vuelvas a depender de Él y que todos tus proyectos los pongas en sus manos, que sea una dependencia total en el Señor. Y así pues vamos a orar, queridos hermanos. Señor Jesús, verdadera vid que da vida a mis días, ayúdame a permanecer unido a ti cuando quiera caminar solo. Recuérdame que mi fuerza viene de tu presencia. Pon en mi vida aquello que impide dar fruto y enséñame a vivir cada día conectado contigo. Amén. Y así, queridos hermanos, vamos a continuar en Caminando con Jesús, que se transmite todos los viernes por la 1600 de 8 a 9 a.m. Y también agradecerles a todos ustedes que hacen posible que podamos continuar en esta programación. Y como les decía al inicio, 26 años de perseverancia, dándole la gracia al Señor por todo lo que ha hecho, por muchas personas, porque sabemos que este es un buen medio para evangelizar.

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un sentido para en el fiesta, DJ Cabañota, mamita. Estamos activos aquí en Fahrenheit Fiesta, señores. Con la mejor música, ya ustedes saben, activo DJ Cabañota hasta las 12 de la medianoche. Con la buena música aquí en Fahrenheit Fiesta. ¡Qué rico, mamita!

Seguí metido el caballero, mamita. Aquí en la WNR 1600M. Activo DJ Caballote y en la radio boston.fm.com. La emisora activa ahí. Saludito a DJ Don No. Que va el caminito para Lunes. Vaya lobo. Ay, Dios mío, ese tío. Se fue María. Se fue María. ¿Qué qué? Se fue, se fue. Activo DJ Caballote, para en la fiesta.

0: bonito ahí para las trabajadoras, las chicas de Ramada. Saludito para Rangeli. Para Shakira, la Chucky Chucky. Para Tania. Activa ahí con Friday Night Fiesta.
1: Mamita.
0: Estamos encendidos, señores. 617-350-9931. Felicidades en el fin de semana del Día de las Madres. Activo las madres, el fin de semana de las madres, el domingo. Felicidades a todas. Todas las mamitas ahí, gozando con Fahrenheit Fiesta Activa. ¡Ay, mamita! DJ Caballote, 617-350-9931.

los saluditos a Regla. Regla González, gracias por tenerme su fiesta de Lulac. También los saluditos para Rosé.

Ay, su mamá. Esa es mi esposa de República Dominicana, ahí activa en la mezcla, el DJ Caballote. Me mata mi esposa. La puse al aire.

dije que le iba a ofrecer un homenaje póstumo a mi colega, la chica tierna, María Mojica, que falleció febrero del año pasado. Y le vamos a dedicar este programa.

Bueno, este es el fin de semana del Día de la Madre, aunque yo pienso que el Día de la Madre es todos los días. Felicidades a todas las madres este fin de semana, que la pasen bien. Y el que tenga a su madre viva, que le dé mucho amor y cariño.

Este programa va dedicado a las madres este fin de semana activo. Sigue el caballote en la mezcla aquí en Fahrenheit Fiesta. WNR 1600M y la radio Boston FM.com. Ahí, los felicidades.

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0: Muy buenos días, feliz sábado. En esta bella mañana, damos gracias a Dios por permitirnos haber llegado con bien aquí a cabina y también dando gracias a Dios por usted que ya está en sintonía desde su programa Una Nota de Esperanza. Así que, querido hermano, en esta mañana, pues ya estamos aquí para dar inicio a este programa Una Nota de Esperanza. Y así también usted pueda compartir diciendo a su familiar o amistad que ya estamos en sintonía y que también pueda ser parte de este programa, de esta programación hoy en día. En esta mañana, pues, damos las gracias porque nos dio la vida, nos dio la salud. Y aquí también está mi querido hijo para también ser parte de este programa y poder llevar este programa hacia adelante. Así que le vamos a dar el espacio para que él también nos pueda saludar en esta bella mañana de sábado.
1: Muy buenos días a mi mamá y a usted, queridos amigos y hermanos. Feliz sábado, sí, feliz sábado. Damos gracias a nuestro Dios porque Él nos da el privilegio, la oportunidad para que en el día de hoy nosotros podamos, nos da la oportunidad para que podamos estar a cuentas con nuestro Dios. Queridos amigos y hermanos, sean todos bienvenidos a su programa radial Una Nota de Esperanza, en los cuales es presentado por la Iglesia Adventista del Séptimo Día. Bueno, sí, les saluda Darío Andrade, dándole gracias a nuestro Dios por habernos permitido una semana más de trabajo, muchos quehaceres y también muchas oportunidades de poder honrar y glorificar a nuestro Dios a través del servicio, a través de compartir, a través de muchas oportunidades que Dios nos da. Así que, queridos hermanos, y en esta ocasión estamos acá para que juntos podamos honrar y glorificar el nombre de nuestro Dios a través de estas ondas radiales, ¿sí? A través de estas ondas radiales es por eso que estamos acá, para juntos poder recibir la bendición, la presencia de nuestro Dios, esa paz que solamente nuestro Señor Jesucristo nos puede dar. Así es que, queridos hermanos, gracias, muchas gracias por estarnos acompañando en esta programación del día de hoy.
0: Así es, Darío, somos bendecidos, ¿verdad? Porque Él nos concede la vida y la salud. Así que en esta mañana también, antes de poner en las manos del Señor este programa, como siempre lo hacemos, quiero leer aquí una lectura, como siempre me gusta compartir una lectura, y dice en Colosenses 1:9, por lo cual también nosotros, desde el día que lo oímos, no cesamos de orar por vosotros y de pedir que seáis llenos del conocimiento de su voluntad en toda sabiduría e inteligencia espiritual. Así es que no podemos dejar o empezar algo, sino que orar, pedir la dirección de nuestro Dios. ¿Por qué? Porque ahí dice de que necesitamos pedir la sabiduría, el conocimiento, para que así poder accionar, porque Él es el que nos ayudará para que lo que vayamos a emprender todo sea dirigido por Él. Así que en esta mañana le voy a pedir a usted que así puede, incline su rostro y oramos, me acompaña en oración, pero de igual manera, si no lo puede hacer, tal vez porque va manejando, está en el trabajo o está haciendo algo que le impide inclinar su rostro, pero eleve su mente al trono de nuestro Dios y oramos. Querido Padre, a esta hora venimos ante tu presencia para agradecerte primeramente por esta noche que nos regaló. Una noche, Señor, donde se pudo el cuerpo descansar o tal vez la mente. Pero sí, Señor, pedimos que también, si hay alguien que esta noche fue que no pudo descansar por alguna situación o dolor o enfermedad, pero te pido, Señor, que ya en esta mañana pues se sienta mejor y así que tú lo acompañes y puedas recuperar la energía que necesita para afrontar el día. Así, amado Padre, pedimos siempre tu dirección, tu protección, y así también, Señor, hoy que vamos a iniciar ya estas horas aquí en esta cabina para dirigir este programa, que seas tú, Señor amado, que los ayudes para que todo lo que se haga sea de acuerdo a tu voluntad y que sea de bendición para cada hermano que está ya en sintonía. Así, amado Padre, pedimos siempre que nos acompañe, que tu Espíritu Santo esté en medio nuestro, como así en la mente, en el corazón de cada hermano que está en sintonía. Así, amado Dios, quédese con cada uno de nosotros, porque se lo pedimos, no porque hay méritos en nosotros, sino en el sagrado nombre de Cristo Jesús. Amén. Amén.
1: Amén.

0: Así sea nuestra oración, queridos amigos y hermanos, de tomar la decisión y seguir a Cristo Jesús, continuar adelante confiando en Él, siguiendo esos pasos. Queridos hermanos y amigos, me gustaría tomar este momento para compartir con ustedes los números telefónicos aquí en cabina. Sí, aquí en cabina es el número 617-350-9931 y también pueden llamar, mandar su mensaje de audio o texto al 617-866-1049. Estamos dispuestos a atender sus llamadas. ¿Por qué presentamos los números? Bueno, sabemos que aquí nos gusta la oración, nos gusta pues venir, unirnos en oración, en pensamiento y así elevar esas plegarias al trono de gracia. Así es que, queridos amigos, hermanos, están invitados para que puedan agarrar esos números, marcar y así pues saber de que estamos unidos con ese propósito de buscar más a nuestro Señor Jesucristo a través de la oración. 617-350-9931. Con mucho gusto nosotros estaremos atendiendo su llamada, poniéndolos ahí en la lista de peticiones, de también pues de agradecimiento. Sí, hay que agradecer a nuestro Dios. Y también pues allí estaremos poniendo su nombre, su petición, su agradecimiento para que en el momento del jardín de la oración también unirnos allí y así pues ser de bendición. Así es que queridos hermanos, amigos, están bienvenidos, invitados a que puedan saludarnos allí también. Queremos escucharles, queremos escuchar esos saludos. Sabemos que desde muy temprano pues hay hermanos que están pendientes de esta programación y yo sé que también están orando por nosotros. Así es que queridos hermanos, amigos, gracias. Gracias por permanecer en sintonía y sí, invitándole también para que puedan mandar algún mensaje de texto o llamarle a sus seres queridos para que puedan sintonizar esta programación. Así como es de bendición a mí, a usted, pues para que ellos también puedan disfrutar de esta alegría, saber y pues, alegría y confianza. Dar esa paz que solamente nuestro Dios lo puede dar. Hoy es muy difícil escuchar esa palabra paz, seguridad, en los cuales en las noticias o en los medios de comunicación pues no se están dando. Sabemos que estamos viviendo momentos muy difíciles, pero es por eso que nosotros estamos acá para juntos poder buscar más de nuestro Señor Jesucristo. Sí, van a venir pruebas, eso es seguro. Pero la esperanza de que nosotros tenemos, que a pesar de las pruebas nosotros podemos continuar pues confiados en nuestro Señor, pues no todos la tienen. Es por eso que estamos acá para juntos poder nosotros pues agarrar ánimos, buscar más a nuestro Dios y así seguir adelante. Muy bien, vamos a continuar con nuestro programa del día de hoy. A continuación vamos a presentar nuestro devocional. Así es que para el día de hoy, en esta hermosa mañana, pues estaremos pasando esta devoción, la lámpara que no se apaga, el valor de un legado. Así es que prestemos atención, esperando que estas participaciones, estos segmentos sean de bendición. Una palabra, alguna frase, alguna cita bíblica, pues el Espíritu Santo puede que siga resonando en su mente y su corazón y pueda llegar a cambiar su forma de pensar, su forma de vivir. Así es que prestemos atención y así pues ser bendecidos en esta hermosa mañana.
1: Mas Jehová no quiso destruir la casa de David a causa del pacto que había hecho con David y porque había dicho que le daría lámpara a él y a sus hijos para siempre. Segunda de Crónicas 21:7. El reinado de Joram es una de las páginas más tristes de Judá. A pesar de haber crecido viendo el ejemplo de integridad de su padre Josafat, Joram eligió el camino de la crueldad y la idolatría. El texto termina con una frase estremecedora. Murió sin que lo desearan, dice el versículo 20. Es decir, nadie lamentó su partida. Amigo, en nuestra vida diaria, Esto nos invita a una profunda introspección. ¿Qué tipo de rastro estamos dejando en quienes nos rodean? Orán se enfocó en consolidar su poder mediante la violencia, pero perdió lo más valioso, el afecto de su pueblo y la aprobación de Dios. A veces, en el afán de ganar en el trabajo o tener la razón en casa, podemos comportarnos de forma que apaga nuestra influencia positiva. La verdadera lámpara de una vida no es el éxito material, sino la luz de Cristo reflejada en un carácter servicial. No vivas solo para acumular. Vive de tal manera que tu presencia sea un regalo y tu ausencia sea realmente sentida. Aunque Jorán hizo todo lo posible por arruinar el reino, el versículo 7 nos da la clave de la esperanza. Dios no destruyó la casa de David por causa de su pacto. Esa lámpara prometida a David no dependía de la perfección de los reyes humanos, sino de la fidelidad de Dios. Esa lámpara es Jesucristo. Él es la luz del mundo que brilla incluso en las épocas más oscuras de nuestra historia personal. Cuando fallamos como Jorán, o cuando sentimos que nuestro legado está manchado, la gracia de Cristo permanece encendida. Jesús no vino para ser servido, sino para servir. Y su muerte, a diferencia de la de Jorán, fue el acto más deseado y necesario para la humanidad. Hoy, Él te ofrece cambiar tu oscuridad por su luz, permitiéndote empezar a construir un legado que valga la pena recordar. Dos textos para recordar y para tenerlos muy en cuenta. Palabras de vida del Gran Maestro, página 273. Nadie vive para sí mismo, sea para bien o para mal, nuestra influencia es una fuerza que ayuda a moldear el destino de otros. Estamos dejando una huella en las arenas del tiempo que alguien más seguirá. El otro texto está en Mente, Carácter y Personalidad, tomo 2, página 560. El carácter es la única posesión que podemos llevar de este mundo al futuro. Aquellos que están bajo la instrucción de Cristo aquí llevarán consigo cada logro divino a las mansiones celestiales. Vamos a orar, ¿sí? ¿Te parece? Yo quiero orar y sé que todos necesitamos dirigirnos a nuestro Creador. Señor y Dios mío, hoy me detengo a pensar en el rastro que estoy dejando a mi paso. Te pido perdón si he buscado mi propio beneficio por encima del bienestar de los demás o de tu voluntad. Ayúdame a reflejar la luz de Jesús en mi trato diario con mi familia y compañeros. Que mi vida no sea recordada por lo que acumulé, sino por cuánto amé y serví en tu nombre. Gracias por ser la lámpara que nunca se apague en mi vida. En el nombre de Jesús. Amén.

0: Así es, queridos amigos y hermanos, más allá del sol, yo tengo un hogar, un bello hogar. Queridos hermanos, espero que ese sea nuestro anhelo, nuestra esperanza. Algo que se me trajo a la mente esta ofrenda musical es este versículo que lo encontramos en el libro de Apocalipsis capítulo 21, en los cuales nos da esperanza de que este mundo pues llegará a su punto final, de que todo lo que nosotros estamos pasando, padeciendo, problemas, dificultades, pues no es todo en nuestras vidas. Y bueno, una de las versiones dice: entonces vi un cielo nuevo y una tierra nueva. Pero otras versiones que yo he escuchado y lo busqué aquí en el internet, y me gusta esta versión, la versión Reina Valera 1960, y dice: y yo, me gusta esa parte, y yo. A veces cuando nosotros decimos, sí, pues tal vez podemos nosotros compartir una historia de que a alguien le pasó. En esta ocasión me gusta esta frase, estas palabras acá, porque es Juan que está diciendo: miren, yo lo vi. Nadie más me dijo o me compartió o me describió, no, sino que dice Juan: yo lo vi. Está dando su propio testimonio y dice: y yo, Juan, vi la santa ciudad, la nueva Jerusalén, descender del cielo de Dios, dispuesta como una esposa ataviada para su marido. Así es que, queridos hermanos, eso es lo que esa frase que quería compartir con ustedes, que este Juan, él está compartiendo su testimonio, que él vio la santa ciudad. Imagínense cómo habrá quedado este apóstol, tal vez ver algo que nunca más había, jamás en su vida había visto. Palabras tal vez le quedaron cortas, porque ya empieza a describir, a poner un cuadro en nuestra mente para que podamos entender qué es lo que él vio. Y es maravilloso, tal vez nosotros podemos imaginarnos, tal vez hemos visto casas bien bonitas, sus jardines, el terreno y todo en el medio de la naturaleza, pero creo que nosotros no podemos alcanzar a imaginar todo lo que está preparado para cada uno de nosotros. Nuestra mente es tan pequeña, tan finita, que no podemos nosotros alcanzar a imaginar todas estas cosas que Dios tiene preparado para ti y para mí. Así es que la opción, la decisión, pues queda en nuestras manos de poder prepararnos y estar dispuestos para que en esa mañana gloriosa, pues nosotros poder despertar y ver a nuestro Señor Jesucristo. Eso va a ser lo más grande de todo. Sí, la ciudad va a ser maravillosa, los caminos, las viñas, las moradas de cada quien van a ser diferentes. Vamos a poder hacer esto, lo otro, vamos a vivir para siempre. Sí, todo eso es bonito. Nos vamos a encontrar con nuestros seres queridos, aquellos que se prepararon y descansan en el Señor, pues nos vamos a unir y entrar a esas moradas celestiales. Sí, está bien, eso maravilloso, pero lo más grandioso creo que va a ser, bueno, para cada quien es diferente, no sé para ti, pero en esa mañana gloriosa poder despertar y podernos unir con nuestro Señor Jesucristo, el ser en quien dio todo para cada uno de nosotros, pues creo que eso va a ser lo más grandioso, poder abrazar, poder hablar, poder palpar, poder tocar a nuestro Señor Jesucristo, aquel quien dio su vida por cada uno de nosotros. Así es que creo que ese va a ser algo maravilloso que tal vez palabras no van a ver. ¿Cómo vamos a reaccionar? Se han preguntado ustedes, al estar frente a frente, cara a cara con nuestro Señor Jesucristo, ¿qué es lo primero que harías? ¿Cómo reaccionarías? Es maravilloso. Muy bien, continuamos con nuestra programación del día de hoy. Pues en esta ocasión vamos a presentar Probad y Ved, titulada La Bendición del Sordo. La Bendición del Sordo, escuchemos, curioso título, así es que prestemos atención, una vez más compartiendo los números telefónicos en los cuales ya hemos recibido algunas llamadas, así es que agradecemos a esas llamadas, a esos hermanos. El número telefónico de aquí de cabina es
1: 650, ya estoy dando el otro número de contacto. 617-350-9931. Una vez más, 617-350-9931. Aquí en cabina puede marcar, pero si por alguna razón no puede hacerlo, puede llamar al otro número de contacto, que es 617-866-1049. 617-866-1049. Allí también puede mandar su mensaje de voz, de texto, o poder llamar también.
0: Amén. Muy bien. La bendición del sordo. Escuchemos.
2: Oviedo tiene mucho trabajo por delante como director de la primera escuela adventista de Kenia para niños sordos. No ha sido fácil encontrar niños que estudien en el internado, porque la sordera es considerada un castigo en algunas comunidades de Kenia y algunos padres ocultan a sus hijos sordos en casa. Erróneamente, estas comunidades creen que la sordera es una evidencia de que hubo un pecado en la familia. Creen que quizás la madre o el abuelo del niño hayan hecho algo malo y como resultado Dios castigó al niño haciéndolo sordo. No conciben la idea de que la pérdida auditiva pueda deberse a algo genético, a un problema congénito, a una enfermedad o a miles de otras razones. Una de las misiones de Oviedo es enseñar a los padres que la sordera no es un castigo. Su propia vida es una demostración de ello. De niño aprendió que la pérdida auditiva puede producirse como resultado de un medicamento. Oviedo nació con una audición normal. Su padre murió cuando él era pequeño y su madre, que era ciega, lo acompañaba a la iglesia adventista los sábados. Pero cuando tenía 13 años, Oviedo se enfermó de malaria y en el hospital le administraron una inyección de emergencia. Inmediatamente después de la inyección, sintió un dolor agudo en los oídos y comenzó a sangrar. Lo trasladaron a un segundo hospital, donde los médicos le dijeron que el medicamento que le habían administrado había afectado su audición. Le dijeron que iba a quedar sordo. El niño permaneció en el hospital mucho tiempo. Vio a otras personas con malaria que no podían volver a casa, pero él finalmente se recuperó y le dieron el alta. En su casa, su audición comenzó a deteriorarse. Durante un tiempo podía distinguir los ruidos fuertes. Los audífonos también lo ayudaban, pero cuando tenía 14 años dejó de oír por completo. Oviedo se desanimó mucho. Había nacido con la capacidad de oír y ahora no podía oír nada. Se preguntaba si Dios lo estaba castigando. En su desesperación, encontró esperanza en la Biblia. Leyó en Jeremías 29:11, porque yo conozco los planes que tengo para ustedes, afirma el Señor, planes de bienestar y no de calamidad, a fin de darles un futuro y una esperanza. Pensó, quizá ser sordo sea el plan de Dios para mi prosperidad. Quizás al ser sordo pueda ayudar a otros. Hoy está convencido de que su pérdida de audición formaba parte del plan de Dios para bendecirlo a él y a otros. Oviedo terminó su educación y se hizo profesor de la escuela adventista Mahuata para niños sordos y luego fue director. La escuela tiene 73 niños de entre 4 y 18 años. Reciben educación y se les enseñan habilidades básicas para la vida. También aprenden a leer la Biblia y a tener una relación personal con Jesús. Ven que incluso la Biblia tiene historias sobre personas que eran sordas y, lo más importante, que Jesús no las maldijo, sino que las sanó. Oviedo le dice a los niños que Jesús vendrá pronto y que les abrirá los oídos. No seremos sordos para siempre, les dice. Llegará un momento en que podremos oír. Un total de 97 niños han estudiado en la escuela desde su apertura en el 2012 y 26 de ellos han sido bautizados. Oviedo alaba a Dios por ser sordo y por la oportunidad de dirigir la escuela adventista para niños sordos. Ahora sé que era el plan de Dios que yo fuera sordo. Dice, al haberme quedado sordo, Dios me ha podido utilizar para ayudar a los niños de esta escuela y completar la misión aquí. Le doy gracias a Dios por ser sordo. Parte de la ofrenda de 2023 se destinó a ayudar a ampliar la escuela para niños sordos en Kenia, con la construcción de un nuevo dormitorio y un salón multiusos, con una cocina y un comedor. Anteriormente, comían en un campo abierto y su comida se cocinaba sobre un fuego, en una cocina improvisada construida con láminas de hierro. Muchas gracias por su generosidad, que está ayudando a compartir el amor de Jesús con los niños de esta escuela y más allá. Uno de los proyectos misioneros de este trimestre es otra escuela en Kenia, la escuela primaria adventista Merisho, que también enseña a los niños sobre Dios. Gracias por su generosidad aportación a este importante proyecto. 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

0: Muy bien, queridos amigos y hermanos, gracias por estar en sintonía de su programa radial de Una Nota de Esperanza, presentado por sus amigos, sus hermanos, su iglesia, la Iglesia Adventista del Séptimo Día. Ya las 6:54, hoy sábado 9 de mayo. Sí, queridos hermanos y amigos, el tiempo avanza, pues dándole gracias a nuestro Dios por permitirnos una vez más podernos encontrar aquí en nuestra cita radial y también dándole gracias a ustedes, sí, por sus oraciones y esas llamadas, sí, esas llamadas en las cuales nos dan ánimo, nos motivan a seguir adelante, esos saludos, y creo que si pudieran darnos un abrazo también lo darían, pero sí, gracias por esas palabras de ánimo motivadoras y también esas peticiones. Sabemos que, bueno, estamos dirigiéndonos al mejor lugar donde nosotros podemos encontrar esa paz, esa seguridad que solamente nuestro Dios la puede dar. Sí, en medio del problema, en medio de la tribulación, en medio del dolor, nosotros podemos disfrutar de una paz, de una seguridad que solamente nuestro Señor Jesucristo la puede dar. Sí, es algo como contradictorio. Pero, queridos hermanos, sí, nosotros podemos disfrutar de la presencia de nuestro Señor Jesucristo. Y esa es la diferencia entre nosotros que creemos y a las personas que no tienen esa vida espiritual. Así es que, queridos hermanos, una vez más, muchas gracias por sus oraciones, sus llamadas. El número, una vez más, aquí en cabina, 617-350-9931. Muy bien, continuamos con nuestra programación. En esta ocasión vamos a presentar nuestro segmento de nuestra salud mental. Hay que poner mucho cuidado, sí, hoy día se está dando mucho cómo cuidar nuestra salud física y es muy importante también, pero también el cuidado de nuestra mente, hay que ponerle mucha atención. Así es que en esta ocasión vamos a escuchar esta participación.
1: Versículo 2 dice así: Amado, yo deseo que tú seas prosperado en todas las cosas y que tengas salud, así como prospera tu alma. Yo deseo de ti prosperidad y deseo salud. En la Biblia, la palabra salvación y la palabra salud son palabras que se intercambian. ¿Por qué razón? Porque la salvación abarca la salud, abarca hábitos, abarca toda la vida, pero específicamente la salud. En la Biblia nosotros encontramos tantas referencias sobre el cuidado de salud. Desde el Antiguo Testamento hay muchísimas veces que Dios coloca incluso principios para que el ser humano pueda conservar su salud, tanto física como mental y obviamente espiritual. ¿Qué cosa es fe? Fe es una vida de calidad en el presente y esperanza de vida eterna en el futuro. Entonces, cuando una persona dice tener fe en Dios, necesita esa calidad de vida. Esa calidad de vida no te hace inmune a las enfermedades. Pero también esa calidad, esa fe, tiene que llevarte a practicar ciertos principios que Dios dejó en su palabra para evitar ciertos problemas. Vamos a tener que determinar, en primer lugar, dos tipos de enfermedades. Primer tipo de enfermedades por el cual nosotros sufrimos, que es la mayoría, es por consecuencia de nuestra desobediencia a las leyes establecidas. Nuestro gusto, nuestro capricho, nuestra mente diciendo de algo hay que morir, esto me gusta y punto. Nuestras cosas, nuestra mentalidad que nos lleva a transgredir, a romper ciertas leyes, nos llevan a traer enfermedades. Pero existen otras enfermedades que uno no tiene nada que ver, ya sea físicas o mentales. Un accidente, problema genético, hay problemas con el cual uno ya viene. Uno no tiene nada, absolutamente nada que ver y tiene que aprender a luchar, a lidiar y a superar. Hablando de enfermedades mentales, existen dolencias mentales de naturaleza orgánica, o sea, biológica. Hablemos de esquizofrenia, trastorno bipolar. Esto a menudo tiene un fuerte componente genético. Ahora fíjate, ante este problema se necesita cuidado psiquiátrico y psicoterapia. Entonces, ¿Qué cosa es lo que tenemos que hacer para tratar esos problemas? Tenemos que ir a un profesional. Existen otras enfermedades que también tienen raíz biológica, pero también hay factores externos que no estamos preparados para enfrentar. En el último siglo, las enfermedades como la depresión, la ansiedad y la dependencia química han ido creciendo tremendamente. Y cada vez esto es mayor. Tiene que ver un porcentaje menor con genética, porque hay un desequilibrio dentro de nosotros que probablemente o es heredado o puede ser que hay un desequilibrio en nuestro cerebro, un desequilibrio de sustancias que necesita ser regulado. Pero también la gran parte, o sea, el porcentaje mayor por el cual nosotros caemos en este problema, es por nuestro estilo de vida o por nuestra manera de no saber enfrentar ciertos problemas en la vida. Así que promover la salud mental es prevenir los diversos trastornos de la mente. Y hoy te voy a comenzar hablando de las cosas que sí podemos evitar. Así como para tener buena salud física o buena salud física necesitas 8 remedios naturales que ya hablamos aquí en un programa, necesitas beber agua, hacer ejercicio, tomar sol, descansar bien, tomar aire puro, buena alimentación, confianza en Dios. Así como necesitas esos remedios para cuidar tu salud física, tú necesitas 8 principios para cuidar tu salud mental. Y hoy quiero compartir contigo 8 principios de salud mental. Ahora, fíjate una cosa. Antes de compartirte estos 8 principios, yo quiero mencionarte que hay 5 enemigos de nuestra salud mental. ¿Correcto? Lo voy a mencionar de manera muy breve. 5 enemigos. Ante el primer enemigo que toque la puerta de tu mente, lo estoy llamando enemigo, tú tienes que cerrar la puerta y decir: tú aquí no tienes entrada. Porque si tú lo dejas entrar, dentro de tu mente va a crear un desorden. Y ese desorden te va a llevar a una enfermedad. Así que vamos al punto. Primer enemigo se llama odio. Cuando el ser humano guarda odio o sentimiento de venganza o de rencor en su mente, está abriendo la puerta para que el odio produzca un desequilibrio mental. Entonces, perdona, en la vida vas a tener muchas heridas, la gente te va a ofender, van a haber muchas situaciones inexplicables, van a haber cosas que uno dice: esto no puede suceder, no puede perdonarse. Pero por favor, por tu salud mental, no des entrada al odio. El odio va a repercutir en problemas físicos incluso, pero más va a comenzar a destruir tu salud mental. El mundo va a cambiar de color, todo va a perder sentido, y mientras más odio guardes dentro de ti, te va a enfermar mentalmente y físicamente. Número 2, miedo. Los seres humanos somos miedosos por naturaleza y tenemos miedo a alguna cosa. Pero aquí estoy hablando de ese tipo de miedo al del cual tú puedes evitar. Ese miedo al futuro, ese miedo por cosas irracionales, ese miedo basado en fantasías. Elimina el miedo. El miedo, por una parte, tiene la capacidad de poder protegernos de ciertos peligros. Pero cuando el miedo comienza a dominar nuestra vida, hace que nuestra mente pueda tener un desequilibrio total. Número 3, rabia. La ira es una de las cosas que nosotros tenemos que aprender a controlar. Ya hablamos aquí la diferencia entre el enojo y la ira. Todos nos enojamos en la vida. Todos tenemos, es una reacción natural. Pero permitir que la ira se instale, ese es otro asunto. Eso es algo que tú permites. Número 3, frustración. O número 4 ya sería esto. Frustración. Cuarto enemigo. Hay que aprender a lidiar con la frustración. Queridos papás, uno de los peligros que probablemente se vive desde dentro de casa es que no se enseña a los hijos a lidiar con frustraciones. Y ahí está el primer problema, porque les enseñamos a los hijos que la vida va de victoria en victoria y no les enseñamos cómo actuar frente a las derrotas. Cuando nosotros no enseñamos a actuar frente a las derrotas, entonces ante la primera frustración, la persona se va a herir tanto que va a guardar y rumiar su frustración y le va a causar enfermedades mentales. Y número 5, descontento o pesimismo. Son 5 enemigos al cual tenemos que cerrar la puerta de nuestra mente porque nos va a causar un desequilibrio mental y emocional. Muy bien. Ahora voy con los 8, no voy a decir 8 remedios, sino 8 principios que van a hacer de nuestra mente un cerco. Tú conoces un cerco. Sirve para delimitar, ¿correcto? Estos 8 principios van a ser un cerco que van a cuidar tu mente. Y tienes que tener estos 8 principios. Principio número

Entonces, agradece. La gratitud me hace ver la vida de otra manera. ¿Cuándo voy a ser agradecido? Cuando tengo fe. Porque si no tengo fe, ¿a quién voy a agradecer? ¿Comprendes? Aquí la relación es muy importante entre fe y gratitud. Número dos, fortalece tu autoestima. Una autoestima saludable nos ayuda a contrarrestar los mayores problemas de la vida. La Biblia me dice lo siguiente: yo debo tener una estima saludable en el sentido de no sentirme inferior ni superior. Mantener ese equilibrio en la vida es fundamental. Tú no puedes ser amador de ti mismo y sentirte superior a los demás, pero tampoco tú puedes sentirte inferior a los demás. Tener una imagen correcta de ti mismo hace que ante las primeras frustraciones tú digas, pues bueno, es una caída. Me sacudo el polvo y avanzo. ¿Me dice que no puedo? No, se equivoca, porque yo sí sé que puedo. Dios está conmigo y puedo. ¿Te das cuenta que cuando tienes una autoestima saludable, incluso los comentarios negativos no te va a afectar? Porque tú tienes una estima saludable de ti mismo. Ahora, ¿sabes que cuando uno se siente inferior, disminuye las defensas contra las dolencias mentales? Y hoy quiero decirte una cosa interesante. Tú eres valioso porque Dios te creó. Tú eres inteligente. Alguien te dijo que no lo eras, tú lo eres. Y tú eres capaz. Si alguien te hizo creer que eres inferior, solo Satanás pudo haber dicho eso. Porque él sabe que si baja tu estima, tu valor, él puede jugar con tu mente. No lo permitas. Número 3. Rodéate de personas que te ayuden. Tener un círculo de apoyo es tan saludable. Y aquí te voy a dar un secreto. La iglesia es importante por eso. Cuando tú vas a la iglesia, no solamente ves el rostro de los demás, abrazas a los demás, formas círculo de apoyo. Que el momento cuando te sientas caer, alguien coloca su hombro. Cuando estás caído, alguien te extiende la mano. No pienses que todos son así. No, no, no. Pero siempre va a haber gente así. ¿Va a haber gente que te va a maltratar? Sí. Espera, gente perfecta. No, no, no. En todo lugar va a haber así. Pero siempre va a haber un círculo que te va a apoyar. Por favor, dedica tiempo a la familia. No te aísles. Llévate bien con ellos porque finalmente van a ser tu soporte en todo momento. Y es triste ver que hay un estudio que dice que una de cada seis personas tiene un amigo. Porque no te hablo de conocidos, ¿eh? Conocidos puede tener miles. Amigo. Amigo es otra cosa. Amigo es aquel con quien tú te desnudas el alma. Amigo es aquel quien conoce todo de ti. Una de cada seis tiene un amigo. Triste, ¿verdad? Por eso es que no tenemos soporte. Y que tu mayor amigo sea Cristo. Número 4. Mantente activo. La actividad física o el hecho de estar ocupado siempre hace que podamos evitar muchos problemas de salud mental. La ociosidad puede llevarnos a otras cosas. Llénate de actividades. Procura actividades que te eduquen, que te ayuden, que te fortalezcan. O sea, cuida tu mente, cuida todo lo que entra a tu mente. Ese es un secreto. Número 5. No cargues culpa. Las cosas que pasaron en tu pasado, pues ya pasó. Ah, es que yo soy culpable. Ya, ya pasó, ya, corta. Estoy viviendo otro momento. ¿Entiendes? No cargues culpa. ¿Cómo yo elimino la culpa? Ándate a la presencia de Dios. Señor, me equivoqué. Perdóname. Estoy arrepentido. Pido que el Espíritu Santo produzca en mí un arrepentimiento sincero. Perdóname, por favor. En el nombre de Jesús, amén. Levántate. Y tú dices, ay, es que no siento que me he perdonado. No necesitas sentir, necesitas creer. Cuando tú te venga el pensamiento, Dios no te ha perdonado, tú dile, ¿de dónde es ese pensamiento? No puede ser de Dios, ese es del diablo. Al diablo yo no lo escucho. Porque Dios me perdonó, yo ya no tengo más culpa, mi pasado quedó allá. Yo puedo tener consecuencias, sí, las consecuencias son inevitables, pero culpa, culpa no, la culpa quedó allá. ¿Correcto? Entonces no necesitas, porque la culpa, la falta de perdonar a otros, perdonarte a ti mismo, hace que haya un desequilibrio total. Perdona a los demás y perdónate a ti mismo. Eso se llama autoperdón.

0: Primera Juan 2:1 dice: Hijitos míos, estas cosas escribo para que no pequéis, pero si alguno hubiese pecado, abogado tenemos. Deja tus culpas allá, en Dios. Y sé libre, camina libre. Número 6. Practica los 8 remedios naturales. Porque lo que hace bien para tu cuerpo físico, hace bien para tu salud mental. Haz ejercicio, caminar produce endorfinas, bienestar, descanso, duerme bien. Sé libre de los vicios. Deja aquellas cosas que altera tu sistema nervioso, como la droga, el alcohol. Tú sabes que gran parte de nuestras enfermedades mentales tienen que ver con droga y alcohol. Número 7, ayuda a los demás. Cuando tú ayudas, produce en ti alegría. Y siempre recuerda que la fe te ayuda a prevenir o a superar. Y hoy tú puedes superar. Cuida tu mente. Todos podemos evitar tantos problemas en la vida. ¿Quieres hacerlo? Dios está de tu parte. Ora conmigo. Gracias, Señor, por tu palabra. Colocamos nuestra vida en tus manos y queremos cuidar de nuestra mente. Tu palabra nos enseña a cuidar nuestra mente y ayúdanos a hacerlo de la manera correcta. Toma nuestro corazón, coloca paz allí, en el nombre de Jesús. Amén.
1: Amén. Muy bien, queridos amigos y hermanas. Sí, hay esperanza para las personas que pues padecen de estas dificultades. Y pues hay que seguir esos consejos en los cuales nos va bien a cada uno de nosotros. Así es que, hermanos, busquemos más de la presencia de nuestro Dios y pues Él obrará, pero también nosotros tenemos que poner de nuestra parte y también pues hacer lo posible, lo que está a nuestro alcance, de poder disfrutar de la naturaleza, tomar esas terapias en medio de un bosque, a las orillas de un lago, del mar, en la grama, en el pasto, entre los árboles, para que así nosotros también podamos disfrutar, poner de nuestra parte y disfrutar de ellas y fortalecer nuestra salud mental, en los cuales es muy importante. Así es que, queridos hermanos, si ustedes también conocen a alguien o si usted está pasando por algo difícil de estas situaciones, pues le invitamos para que pueda comunicarse con nosotros y así nosotros ayudarle pues en lo que está a nuestro alcance, de dirigirle a las personas especializadas que también le pueden asistir. Así es que en esta ocasión, queridos hermanos, gracias por estarnos acompañando en este programa radial de Una Nota de Esperanza. Ya estamos preparándonos para entrar en lo que es el jardín de la oración, en los cuales estamos presentando nuestras peticiones, nuestros momentos de dificultad, nuestras oraciones y también pues los agradecimientos, ¿sí? Dios contesta, Dios suple nuestras necesidades, es una bendición en los cuales hay que compartirla, porque sabiendo que estas peticiones, estas oraciones contestadas pueden motivar a mi amigo, a mi hermano que está luchando, pues que siga adelante. Si a mí me pudo contestar mi petición nuestro Dios, también pues Dios puede contestar las peticiones de ellos. Así es que, hermanos, amigos, sigamos fervientes en la oración, no desmayemos, sigamos confiando de que nuestro Dios contesta, Él escucha nuestras oraciones y Él está a nuestro alcance.

0: Muy bien, queridos amigos y hermanos, una vez más, muchas gracias por estarnos acompañando aquí en nuestro programa radial de Una Nota de Esperanza. Ya a las 7:20 estamos entrando en lo que es la participación o el segmento del Jardín de la Oración. En esta ocasión, queridos amigos, estamos comunicándonos o conectándonos con nuestra hermana Rubí, en los cuales a través de las líneas telefónicas, pues nos estaremos uniendo en esta participación. Muy buenos días, hermana Rubí.
1: Sí, buenos días, hermanito, que el Señor les bendiga.
0: Amén, amén. Bienvenida al programa una vez más, hermana, y muchas gracias por estarnos acompañando en el día de hoy.
1: Muchas gracias a ustedes también, hermanito, que el Señor les bendiga por estar haciéndonos feliz con este lindo programa.
0: Amén, amén. Muy bien, hermana, ha llegado su participación. Que la honra y gloria a
1: Amén.
0: nuestro Dios y así, pues, el Espíritu Santo a nuestro alcance.
1: Amén, amén. Muchas gracias, hermanito. Un saludo para todos. Que el Señor les bendiga. Estamos muy bendecidos porque el Señor nos ha prestado la oportunidad de tener vida, de tener salud y disfrutar de este día precioso, aunque tal vez digamos está grisito, ¿cierto? Pero el Señor está con nosotros. Se lo hizo para nosotros de esta forma, para demostrarnos de su amor y de su gran misericordia. Así es de que en esta mañana tenemos siempre pedidos de oración y vamos a llevarlos a nuestro Dios como siempre, ya que Él tiene la respuesta a cada petición que nosotros hemos puesto y sabemos que Dios es bueno, Él es maravilloso. Pues esta semana yo sé que los que estuvimos estudiando la lección fue de mucha bendición porque nos ha dado, estas 2 semanas vamos a estar estudiando lo que es la oración. Y es tan lindo de que el Señor nos responde, el Señor está con nosotros y sobre todo, no importa de qué forma nosotros hablemos con Él, Él siempre nos responde. Algunas veces pues decimos si tenemos que hincarnos, tenemos que estar parados o sí, es dependiendo en la situación donde nos encontremos, lo podemos hacer. Pero aunque sea conduciendo, trabajando, en cualquier forma, el Señor responde. Por eso el día de hoy vamos a orar y el que quizás está conduciendo o está en su trabajo o en el área donde se encuentre o en su casa o quizás en su camita, porque tal vez algún problema de salud ha tenido, no ha podido levantarse, pero ahí donde usted está, le invitamos a que pongamos todos nuestros ser, nuestras peticiones, nuestras dolencias a nuestro Dios, y Él la va a responder conforme a su voluntad. Así es de que les invitamos a que juntos clamemos a nuestro Dios. Oremos. Bondadoso y amante Padre que estás en el cielo, una vez más venimos ante tu presencia para darte la honra y la gloria a ti siempre. Gracias por tus cuidados, gracias por tu amor. Gracias por tu misericordia. En esta hora, Señor, venimos a ti con un corazón lleno de gratitud por habernos prestado la gran oportunidad de estar en un santo sábado más para poderle alabar y glorificar su nombre. Gracias porque nos ha dado la oportunidad de estar una vez más en este lindo programa, como lo es Una Nota de Esperanza, donde nos da esperanza, nos da consuelo para continuar en esta tierra mientras usted viene, porque sabemos, Padre, que de nosotros depende a que usted venga, porque necesitamos estar a cuentas con usted y cree, usted quiere que todos nos salvemos. Pero, amado Dios, en sus lindas manos de amor pongo a esta linda congregación y que el poder de su Santo Espíritu sea con cada uno de ellos. Gracias porque han tomado el tiempo para poder escuchar este programa, dejar entrar en su hogar, en su carro o en cualquier lugar donde se encuentren en sus trabajos. Gracias, Padre, porque sabemos que solo de esta forma podemos llegar a cualquier lugar, a cualquier hogar, a cualquier lugar donde se ha llegado esta señal. No hay duda alguna, amado Dios, que agradecemos porque también ha cruzado fronteras y no sabemos hasta qué países nos escuchan, pero gracias, Padre, porque no es a nosotros, sino es a usted que le han dejado entrar. Ahora, amado Padre, en el nombre precioso de Jesús, pedimos el perdón de nuestros pecados para que nuestra oración, nuestra súplica pueda llegar al trono de su gracia. En esta mañana queremos poner en sus lindas manos de amor a cada familia que ha perdido a un ser querido. Sabemos, Señor, que no es fácil, no es fácil. Los que hemos pasado esto nos unimos con el que está pasando, porque sabemos que perder a una mamá no es fácil. Pero hoy pedimos por toda la familia que ha perdido a sus madres. Tenemos ahí a la familia de León, en la cual pedimos que usted pueda fortalecer esos pensamientos, ese ser, para que ellos puedan sentir tu presencia, Señor, como también un hijo. Oramos, Señor, por la familia Guzmán de León. Sabemos, Padre, que para ellos también no ha sido fácil tener la pérdida de este ser querido, Señor, este hijito, en la cual era una esperanza para esta familia. Pero, Señor, tú tienes siempre los controles de toda esta tierra, de este mundo, de tus hijos. Y quizás solamente venimos a ti para ponerlos. Y así a muchas personas que han perdido a sus seres queridos, quizás por accidentes o por enfermedades, por desastres naturales como han estado pasando últimamente. Pero Señor, en tus manos depositamos a todos los dolientes, que tú puedas poner la paz, la tranquilidad que ellos necesitan en este momento. Así también oramos, Señor, por todos los que han estado pasando diferentes necesidades, como mencioné un momento, los desastres naturales. Tú sabes cuánta familia se ha quedado sin hogar, cuánta familia están deseando quizás un platito de comida o quizás una ropa, un lugar donde estar. Pero te pedimos, Señor, en el nombre de Jesús, que tú puedas ayudarle y ellos lo puedan obtener en el nombre precioso de Jesús. Así también oramos y suplicamos, Padre, por todas las personas que agradecen a ti por un año más de vida. Gracias porque tú has prestado la oportunidad a que niños como jóvenes y adultos hayan llegado a cumplir un año más de vida. Gracias. Te los ponemos en tus manos para que tú puedas bendecirles y que este nuevo año, Señor, para ellos sea de mucha bendición y sobre todo conectados contigo, Padre, porque sabemos que solamente de esa manera podemos acercarnos a ti. Oramos, Señor, también por las personas que están enfermas. Tú sabes cuántas personas hoy en día están padeciendo de cáncer. Señor, en tus manos te lo ponemos. Sabemos que para ti quizás es algo fácil para poderlo sanar, pero te pedimos humanamente que tú puedas aumentar la fe a estas personas para que ellos puedan creer y confiar en ti y que tú puedas poner tus manos de sanidad sobre de ellos. Ayúdales, auméntales su fe. Bendice a las familias también, Padre, porque sabemos que no solamente la persona sufre, sino también toda la familia que está a su alrededor. Pero gracias te damos, Señor, porque tú eres bueno, tú eres maravilloso y para siempre es tu misericordia. Oramos, Padre, para que tú también te manifiestes en las personas que están en espera de un trasplante de riñón, de corazón, de pulmones, de hígado. Tú sabes, Señor, que cada uno de ellos está en espera, pero gracias porque sabemos que hay una esperanza, hay una oportunidad que tú darás para que ellos lo puedan obtener, buen Dios. Te suplicamos también, amado Dios, que tú puedas poner tu mano de sanidad en Natalie. Tú sabes que ella está ahorita mismo en el hospital con problemas severos, pero sabemos, Dios del cielo, que para ti no hay nada imposible. En tus lindas manos te la ponemos, como también puedas ayudarle a su hija. Tú sabes que está pequeña, pero en tus manos te la ponemos juntamente con su familia, que ahora mismo pues sufren lo que está pasando en el hospital. Ayúdala, pues, amado Dios, y en tus lindas manos de amor te la ponemos, que tú puedas hacer con ella. Como también te pedimos de una forma especial por nuestro hermano José José Sánchez. Tú sabes que tuvo cirugía esta semana, pero gracias te damos, buen Dios, porque tú hasta aquí has estado con él. Esperamos que esa recuperación sea conforme a tu santa voluntad. Así es de que en tus lindas manos de amor ponemos a nuestro hermanito José Sánchez. Síguele bendiciendo tanto a él como a la familia también, porque sabemos que todos se unen a poder clamarte a ti y puedas tú responderles y a la vez ponerles paz y tranquilidad en sus pensamientos para que ellos puedan seguir confiando y dependiendo de ti. Así también te pedimos también por nuestro hermano Dabner, que tú puedas poner siempre tu mano de sanidad sobre de él. Tú lo conoces, él es tu hijo, pero ha estado padeciendo, Señor, de problemas de salud, pero sabemos, Dios del cielo, que tú tienes también la respuesta para él. Así es de que en tus lindas manos de amor te lo ponemos, Padre, para que tú puedas ser en cada área de su vida y que los pensamientos que él tenga, Señor, sean pensamientos agradables a ti y tú también le puedas devolver su salud completamente, Señor. Así también te pedimos por la madre de él. Ella ha estado en cama, ha estado enferma, pero Señor, te la ponemos también en tus manos para que tú puedas darle la sanidad que ella necesita y sobre todo una entrega a ti totalmente, Padre. Bendícele a toda su familia, ya que es una familia bastante grande, Señor, pero en tus manos te la queremos poner para que tú puedas bendecirle. Así también te rogamos y te suplicamos por su Danai, tú que lo conoces y sabes quién es, te está necesitando con esas peticiones que él te pone. También te pedimos por Pablo, por Saulo. También tú conoces y sabes sus peticiones por Gonzalo, por Leonardo, por Josué, también por Fanny, por Samari, por Nixon, por o Omar. Por Génesis, que tú puedas tener siempre tu protección sobre de ella. Es una joven en la cual te necesita y en tus lindas manos te la ponemos, como también te pedimos por Miriam, también por Carolina, por Wendy, también por Sofía, que es una hija tuya que también ha estado con quebrantos de salud. Y solamente tú tienes el control para poderla seguirle ayudando, Señor. En tus manos te la ponemos, bendícele también a sus hijos, a sus nietos y a toda la familia, porque para ella no ha sido fácil verle a ella enferma, Señor. Así también te pedimos por Manuel, por Susana, por Alicia, por el nombre de dos Eduardos, tú tienes el control de estos jóvenes, Señor. En tus manos te lo ponemos para que tú puedas obrar conforme a tu voluntad. Así también te pedimos por Gladys, por Karina, Señor, síguele bendiciendo, ponle paz en sus corazones y en su salud. También te pedimos por Juan y José Jesús. Tú sabes también, ellos te necesitan, ellos tienen peticiones que han puesto ya en tus pensa en su en ti, Señor, que tú puedas responderle conforme a tu voluntad. También te pedimos por Daisy, por una cirugía que ella va a tener. Tú la conoces, Señor, ella es tu hija también y te pide también por sus su familiares. También te estamos poniendo en tus manos a la vida de José, de Susana, de Jairina, también de Aileni, Eniu, Deina, por Elida. Y por Henry, también ellos tienen muchas peticiones, Señor, por Delby y también por Beatriz, por Nelly y también por Nelson. Tú sabes y conoces las peticiones que ellos tienen en sus pensamientos, Señor amado, que solamente han pedido que tú le puedas ayudar en las necesidades que ellos tienen. También te pedimos por Carlos, también por varias peticiones que tú también puedas asistirle, también por Román, Que Dios les pueda ayudar en cada área de su vida, por Oscar, por Carmen. Señor, tú sabes las peticiones de ella. Ella pide por su familia completa que ha estado pasando por quebrantos de salud. Que ella, pues hasta aquí, agradece al Señor por una familia tan grande que ella tiene y también suplica por el bienestar de su madre. Así también te suplicamos por John. Tú conoces sus peticiones, tú conoces su ser de él. Síguele ayudando, como también por Franklin, por Freddy, por Joselina. Y también te pide Luis que tú puedas bendecirle en cada área de su vida. También te pedimos por Alexander, por Betty, por Esteban, que tú también tengas la bondad de poner tu mano de sanidad sobre de él. También te pedimos también por David, que él tiene varias peticiones también, por Amadeo, también tiene sus peticiones y en tus manos quiere poner su confianza, como también te pedimos por Ana, también por Ricardo, que tú puedas poner tu mano de sanidad sobre de él. También te rogamos y suplicamos por la familia que también tiene varias peticiones, una familia que ha pedido anónimamente, pedimos de que tú puedas continuarle ayudando. También te pedimos por el nombre de Dos Rosas. Ellas tienen también varias peticiones y en tus manos te lo ponemos, Señor, porque solamente tú tienes el control. Y también te pedimos por Katy, por Elías, por Mercedes, por Daniel, por Ricardo, por Rebeca, Reinaldo, también que ellos tienen varias peticiones, Enrique, Clara, Noemí, Aura, Elías. Señor, son tus hijos y en tus manos te los ponemos, porque eres tú el que sabes las situaciones que ellos tienen. Así es de que en tus lindas manos te los ponemos, Señor, porque eres tú el que le puedes ayudar. Así también te pedimos por Brighton. Él es un joven en la cual él tuvo un accidente bastante, bastante fuerte, Señor, que le han quitado el hígado, el también un pulmón. Y Señor, yo no sé, solamente eres tú el que tienes el control de este jovencito. Aunque ya le hagan falta parte de sus órganos, Señor, pero en tus manos te lo estamos poniendo, él está con vida y gracias porque hasta aquí tú has estado con él y te lo seguimos poniendo en tus manos para que tú puedas obrar conforme a tu santa y divina voluntad en la vida de él, como también en toda la familia. Así también te pedimos y te rogamos por que tú puedas poner tu mano de sanidad en Felipa. Tú sabes también que ha estado con quebrantos de salud y no ha sido fácil, pero en tus manos te la ponemos, Señor, porque solamente tú tienes el control de ella. Así también te pedimos por Judith, síguele poniendo tu mano de sanidad en ella, que tu paz, tu bendición la sienta para que su salud pueda venir bastante bien. Así también te pedimos por Teresa, por Jorge, por Cecilia, por Héctor, por Ronald, Señor. Síguele poniendo tu paz, tu bendición y que tú puedas ayudarle en cada área de su vida. También te pedimos por nuestra hermanita Marixa, que tú tienes el control de su salud, de su vida, de su familia. Síguele bendiciendo, Señor amado, porque solamente tú lo puedes hacer. Así también te pedimos por Elizabeth, también por Sammy, que tú puedas ayudarle en cada área de su vida, Señor amado. Así también te pedimos, Señor, por Estrella. Ella es una joven en la cual necesita mucho de tu ayuda, Señor amado, que tú puedas bendecirle por Jennifer y por toda su familia, por Dinora, que tú puedas bendecirle a ella y a su familia, Señor, que tú puedas seguir siendo en su vida de su hijita. Tú sabes que ella la necesita mucho de ti, Señor. Pon tu mano de sanidad sobre de ella, Padre amado. Derrama tu bendición, porque solamente tú lo puedes hacer. También te pedimos por Edilma, por Lucía, por Kevin, por Ruth, por Carla. Que tú puedas bendecirle a ella y a su familia, Señor amado, que tu Espíritu Santo sea con ellos siempre. Y también te pedimos por las familias santos, tú sabes y conoces sus necesidades y sus peticiones que ellos han puesto, Señor, como también te pedimos por Elvis, por Israel, por Jenner, y también te rogamos por Luz, que tú puedas bendecirle y que tu Espíritu Santo sea con ella siempre, por Javier, por Claudia, por su Isidro, que tú también tengas la bondad de poner tu mano de sanidad sobre de él. Y también te pedimos por la familia Carmen, tú sabes sus peticiones que ellos tienen en este momento, pero te lo ponemos en tus manos, Señor, para que tú respondas esa petición conforme a tu voluntad, como la familia Laínez, te la ponemos en tus manos a todos, que tú también les puedas seguir bendiciendo. También te pedimos por Jimmy, por Arturo, por Natanael, como también por Gabriel, por Adelina y su familia, que tú también puedas ser con ellos siempre, Señor amado. Y también te pedimos, Padre amado, que tú también puedas bendecir a Freila. Tú sabes y conoces sus peticiones. Por Fabricio, Señor, síguelo bendiciendo. Por Gabriela, ayúdala, Señor amado, que solamente tú tienes el control para ayudarle. También te pedimos por Vilma, que tú puedas bendecirla siempre. Ella siempre está en sintonía. Así de que te la ponemos en tus manos como a Noelia. Derrama bendición en ella, Señor. Es una hija tuya que ya no se pierde, dice ningún programa de estos. Así es de que te agradecemos, Señor, porque sabemos que muchos hijos tuyos están poniendo también sus peticiones en tus manos. Y así es de que te las volvemos a poner, buen Dios, para que tú puedas contestarle todas sus peticiones conforme a tu voluntad. Sabemos, amado Dios, que hay muchos hijos tuyos que están postrados en una cama, que tal vez no pudieron dormir anoche por el dolor que han tenido, pero se pido, Señor, que tú puedas poner tu mano de sanidad sobre de ellos y puedan levantarse para la honra y la gloria tuya. Así también te pedimos por los que están en busca de un apartamento, de un trabajo, que tú también puedas obrar conforme a tu voluntad. Y todos los que se encuentran hospitalizados, Señor, porque tú sabes que en todos los lugares del mundo hay hospitales que están también llenos de muchos hijos tuyos con problemas de salud, pero en tus manos te los ponemos, Señor, para que tú puedas cobrar y puedas darle su salud a cada uno de ellos. Bendice también al personal del hospital, Señor. Dale sabiduría, dale entendimiento y fuerza, Señor, para que ellos puedan trabajar con tus hijos, dándoles medicamentos que sean directamente al problema que están teniendo, Señor. Así también te suplicamos por todas las personas que se encuentran privadas de libertad. Tú los conoces, son tus hijos. Y hoy en día, pues ahí encuentras niños, encuentras jóvenes y adultos, Señor amado. Pero en tus lindas manos de amor te los ponemos para que tú puedas obrar en cada vida de ellos, Señor, y les puedas dar la libertad muy pronto, Padre. Por favor, te los ponemos en tus manos, Dios del cielo, como también te pedimos por los que están en espera de una corte. Tú los conoces, tú sabes cuántos están ahora en esas listas, Señor, pero en tus manos te los ponemos para que tú puedas darles una solución y que ellos también puedan regresar a casa, Señor amado. Así también te pedimos por todas las autoridades de esta tierra, Señor. Tú sabes que cada uno tú le has dado ese privilegio, Señor, de ser autoridad. Pero ayúdalos, dale sabiduría, buen Dios, para que puedan seguir dirigiendo estos lugares o lugares donde les has asignado estar, Señor. Ayúdales, Padre del cielo, para que ellos puedan hacer las cosas conforme a tu voluntad. Y así, amado Padre, te queremos poner también los hogares. Tú sabes que hay mucha necesidad en los hogares, Señor, pero en tus manos lo ponemos, Padre, para que tú puedas bendecir cada hogar que está representado aquí en este programa de Una Nota de Esperanza, que tú puedas bendecirlos, porque de ahí depende, Señora, que hagan familias fuertes y también iglesias fuertes, lugares fuertes, Señor. Pero te pedimos en el nombre de Jesús que tú obres conforme a tu voluntad. Bendice a los niños, bendice a los jóvenes y bendice a las escuelas. Tú sabes que ahí es donde los niños, donde los jóvenes asisten. Bendícelos, bendice las universidades, Señor. Gracias porque aquí en este país pues ya casi están terminando. En otros están a la mitad o un poquito menos de la mitad. Pero te pedimos por todas las escuelas, por todas las universidades que tú te manifiestes, buen Dios. Y así te rogamos, buen Dios, por todos los que están donando fielmente a este ministerio de una nota de esperanza. Que tú también te puedas manifestar en cada uno de ellos y que ellos nunca, nunca les haga falta lo que necesiten, Señor. Y sobre todo, Padre amado, que ellos tengan ya escritos sus nombres en el libro de la vida, para que ellos en aquel momento, cuando tú vuelvas, ellos sean parte de ese pueblo que tú pronto vendrás a buscar. Así te rogamos y suplicamos por los dos ministerios de una nota de esperanza, tanto el que está acá como el que está en El Salvador. Que tú puedas bendecirle, Señor amado. Y que cada uno de nosotros podamos tener ese mismo anhelo, ese mismo deseo de llevar más almas a tus pies, querido Dios, que ese es nuestro deseo y oración. Y rogamos por nuestros directores, que tú los puedas bendecir, que tú los puedas guardar y que tu Espíritu Santo sea con ellos siempre. Así también te suplicamos por todos los grupos de oración, tú los conoces. Tenemos una lista ahí de grupos, pero gracias te damos, buen Dios, porque sabemos que de esa forma es como llevamos cada una de estas peticiones a ti y tú las respondes, Señor. Gracias por ello, gracias, Padre amado. Así también te suplicamos por cada templo adventista que se estará abriendo el día de hoy para poder alabar y glorificar tu nombre. Te suplicamos, buen Dios, que tú puedas ayudarnos a poder llegar a tiempo y los que tal vez han sido invitados y están decidiendo y voy o no voy, ayúdales a tomar esa decisión, Señor, de asistir y que ellos puedan ir y encontrarse contigo en ese santo lugar. Así es pues, amado Padre, en tus lindas manos de amor ponemos también una semana de oración que se estará llevando en la iglesia de Molden por vía Zoom, ya que tú sabes, Señor, que estos medios los tenemos y te pedimos desde ya que tú nos ayudes a que se pueda cumplir conforme a tu voluntad y que tu palabra que venga pueda ser de mucha ayuda para nuestra vida espiritual y así también poder tener invitados y ellos también puedan aceptar y escuchar tu voz a través del pastor que ha sido invitado, Señor, para poder llevar esta semana de oración. Así es pues, amado Padre, en tus lindas manos de amor ponemos a nuestro hermano Darío. Bendícele, Señor, ya que ellos con nuestra hermanita Reinita están ahí en este lugar maravilloso donde tú los has llevado para que ellos nos puedan ayudar a escuchar este programa maravilloso como lo es Una Nota de Esperanza. Sígueles bendiciendo y si hay peticiones en ellos, Señor, contéstaselos conforme a tu voluntad. Pero en tus lindas manos de amor ponemos a toda la familia Andrade, Señor. Síguela bendiciendo, síguela guardando y que no dudo, Señor, que ellos tienen ya ese espacio en el reino de los cielos porque tú amas a tus hijos y yo no lo dudo porque ellos están haciendo ese trabajo maravilloso que tú has encomendado en ellos, Señor. Por eso en tus lindas manos de amor te los ponemos y que tú puedas seguirles ayudando a que al terminar su programa puedan ellos regresar a su casa suya, seguirle adorando, Padre amado. Gracias por amarnos, gracias por estar con nosotros, Señor, y bendice nuevamente a esta linda congregación. Que tu Espíritu Santo sea con cada uno de ellos y que esas peticiones que se han puesto en tus manos sean respondidas, Señor, no como queremos, sino como tú quieres. Gracias, Padre amado, por amarnos y gracias por escucharnos. Y en el nombre precioso de Jesús hemos orado. Amén y amén.
2: Cariñoso buen Padre, a esta hora venimos ante tu presencia para agradecerte primeramente, Señor, por este día que nos regala la vida. Gracias, Señor, por todas las bendiciones recibidas hasta este momento y esperando siempre su protección. En esta hora, amado Dios, también queremos unir estas peticiones. Como es la vida y la salud de nuestra hermana Andrea, pidiendo siempre tu protección para ella, como también, Señor, sus peticiones que tiene en favor de sus nietos, sus dos nietos que están en un lugar que necesitan de tu compañía. Así también por sus hijos, Señor, y esperando siempre la dirección divina. Amado Padre, estos jóvenes que están en estos lugares, que allí donde se encuentran, Señor, ellos también puedan reflexionar y saber de que necesitamos cada día buscar de ti y están en el lugar, Señor, donde tienen ese tiempo para poder analizar sus vidas. También, Padre, en esta hora te agradecemos porque le permitiste a la hermana Blanca poder comunicarse, poder, Señor, saber que tú eres grande y maravilloso, porque estás siempre a la disposición de ayudarnos, de bendecirnos. Y es por eso, Señor, de que nuestra hermana se comunicó a cabina para poder unir estas peticiones, saber de que está atento a escuchar todas las necesidades que se presentan. Es por eso, Señor, que nuestra hermana ha pedido por su salud, pero también por la salud de José Alonso. Tú conoces su condición y sabes, Señor, lo que está pasando, pidiendo siempre tu mano de protección. También por la familia Cortés, también por la familia Flores, por la familia Woodward, por la familia Mengíbar, por la familia Cruz, la familia Rodríguez, la familia Music, la familia Arévalo, por la familia Barrientos. Cada familia sabe, amado Dios, de lo que está pasando. Cada familia tiene sus necesidades y acuden a ti, Señor, porque saben que las peticiones unidas, las oraciones unidas, todo poniéndotelo en tus manos y pidiéndolo con fe, ellos van a recibir la respuesta. Sabemos, amado Dios, de que tú estás siempre con el mismo deseo, propósito de que busquemos de ti y tú los ayudarás. Por eso, amado Padre, ponemos estas familias en tus poderosas manos. También, Padre, poniendo en tus manos a Cándida, tú sabes, Señor, de lo que ella adolece. Tú sabes, Padre, que ella ha pasado momentos difíciles de salud, pero Señor, siempre pidiendo por ella, más que todo su vida espiritual, que se mantenga firme, Señor, y que ella pueda estar siempre en tus manos, poner su vida, su salud. También, Señor amado, te damos muchísimas gracias porque ha obrado en la vida, en la salud de Carlos. Tú sabes, Señor, que te lo hemos estado poniendo en tus manos. A través de ella, Señor, hemos sabido de la salud de él que estuvo muy, muy mal de cáncer. Pero ahora, amado Dios, damos honra y gloria a ti porque sus análisis ya han dicho que está fuera de este mal, de este peligro. Pero sí, Señor, siempre comunicándonos en ti para bendición de otras personas. Que esto sea, Señor, un testimonio para los que lo rodean, como para la familia y así también para la hermana Cándida. Que nuestra fe, Señor, se mantenga siempre firme. Que venga o pase lo que pase, siempre estemos atentos a tu voz. Y así, Señor, a través de la lectura, el estudio de tu palabra, podamos estar con fuerza, fortalecidos. También, amado Dios, siempre poniendo en tus manos la salud de nuestra hermana Julia. Tú sabes, Señor, las necesidades que ella pasa. Pero sí, Señor, sabemos de que tú no desamparas a nadie y estás siempre ahí con ella. Como también por la salud de Nidia, por su hija también, Señor. Y pedimos por la recuperación de nuestra hermana María. También, Señor, por el hermano Aparicio, el hermano Samuel, por Julio César, por la hermana Florinda. Y así, Señor, sabemos de que cada uno de ellos también están pasando diferentes necesidades, más que todo de salud física y así espiritual, Señor. Siempre necesitamos que por favor pueda obrar en la vida de cada uno de ellos. También, Señor, poniendo en tus manos a la hermana Rubí, tú sabes, Señor, que es una hija tuya y siempre está con el deseo de poder venir por este medio y poner también en tus manos todas las peticiones que ella tiene. Es un buen listado, Señor. Así también poniendo su familia en tus poderosas manos y que les continúe bendiciendo. Yo sé de que hasta aquí, Señor, le ha guardado, le ha bendecido. Y así, Señor, pueda seguir bendiciéndole junto a su familia. También oramos, Padre, por la salud de Sonia. Sabe la necesidad de ella, por sus hijos, por la recuperación completa de nuestra hermana Lucía. También por la hermana Blanca. También, Señor, por la hermana Gloria, que ella tiene una petición muy especial. Y tú conoces, Señor, cuál es esa petición. Y te lo ponemos en tus manos poderosas para que de acuerdo a su fe y a tu divina voluntad pueda obrar en ello. Y así, amado Dios, también poniendo en tus manos a la hermana Rosario por su salud y por sus peticiones. Padre, gracias por ser nuestro Dios poderoso y gracias porque nos llama a sus hijos. Gracias, Señor, porque siempre hay espacio para nosotros cuando venimos, acudimos a ti en nuestras necesidades. Gracias, Señor, porque siempre está dispuesto a ayudarnos y a contestar nuestras peticiones. Solamente, Señor, que tenemos que tener fe, ser pacientes y saber esperar. Gracias, Señor, por escucharnos. Todo esto se lo pedimos, no porque en nosotros hay un mérito, no, sino por la sangre preciosa de su Hijo amada derramada en la cruz, es que pedimos todo. Amén. Amén. Así que, hermana Rubí, muchas gracias por este valioso tiempo que nos regaló, nos permitió, y que Dios le continúe bendiciendo. Feliz sábado.
1: Muchas gracias, hermanita. Igualmente para ustedes, muchísimas gracias. Que el Señor les continúe bendiciendo. Y a cada uno de ustedes, como los que nos escuchan, mucho feliz sábado. Y que Dios les bendiga. Y si Dios lo permite, hasta la próxima semana.
2: Amén.

Muy bien, muy buenos días una vez más. Bienvenido a su programa radial de Una Nota de Esperanza, presentado por sus amigos, sus hermanos, su iglesia, la Iglesia Adventista del Séptimo Día. Las 8:02, el tiempo está avanzando, los segmentos se están presentando, la bendición de Dios está hacia cada uno de nosotros. Muy, muy bien, queridos hermanos, la siguiente participación es nuestra salud física, sí, nuestra salud física. Bueno, toda la programación es presentada para nuestra salud espiritual, sí. La oración, las alabanzas, las ofrendas musicales, los himnos, las lecturas bíblicas, pues todo esto ayuda a nuestro crecimiento en nuestra fe. Y bueno, ya escuchamos los consejos para nuestra salud mental. Pronto estaremos escuchando los consejos a la salud física. 617-350-9931 es el número aquí en cabina. Esos saludos, esas peticiones, pues nos ayudan. Y pues muchas gracias porque nos dejan saber de que no estamos solos aquí en nuestras cabinas, sino que usted también está en sintonía, nos está escuchando, nos está acompañando a través de esta programación. 617-350-9931, el número a marcar. Si tienen alguna petición adicional o no pudo llamar temprano, pues nosotros estaremos orando por esas peticiones, esas llamadas antes de cerrar nuestro programa. O si desea que podamos orar ahí mismo instantáneamente a través del teléfono, también con mucho gusto lo podemos hacer.

Muy bien, una vez más, muy bienvenidos sean cada uno de ustedes. Si nos acaba de sintonizar, pues está escuchando aquí en la WUNR 1600 AM, su programa radial de Una Nota de Esperanza.

Mira, estamos con vida, tú y yo estamos con vida, gracias a Dios. Eso no debes de olvidarlo. Tú y yo estamos con vida, gracias a Dios. Porque Él nos regala un día más de vida, nos permite respirar el aire, estar un día más con la familia, estar en la iglesia y continuar con las labores que cada paciente o cada persona hace diariamente. Bienvenido a tu segmento de salud. Esta mañana estaremos hablando de un tema muy importante acerca del el cuidado de la garganta. Así se titula el tema. El cuidado de la garganta. ¿Por qué hablamos de eso? Porque cada paciente tiene que tener mucho cuidado. Uno de los consejos que yo recomiendo a mi paciente es, el único que puede cuidar tu salud eres tú. Ese es el lema que yo mantengo en mi clínica y lo comparto con mi paciente. El único que puede cuidar tu salud eres tú. Y esta mañana vamos a estar hablando acerca de la garganta, que es muy importante, y el cuidado que debemos tener cada uno de nosotros. Y así que bienvenido a tu segmento de salud. La mucosa que tapiza el interior de la garganta resulta especialmente sensible al frío. Recuerda eso. Resulta especialmente sensible al frío. Ya provenga del medio ambiente o del aire inspirado o de las bebidas deglutidas. El picor de la garganta, la tos y la alteración de la voz son las señales de que la garganta no está bien. Cuando tú sientes que te arde, te pica la garganta, cuando sientes que te cuesta respirar, tienes una tos o sientes una alteración, cambios de voz, que empiezas a tener como un ronquido, ronquera cuando hablas, que tu voz se pone ronca, muy fina. Entonces, son sin señales de que tu garganta no está muy bien cuidada. ¿Cuáles son? Vamos a compartir algunos consejos de esta mañana para poder cuidar que no tengamos ningún problema en nuestra garganta. Y número consejo número uno es respirar por la nariz. Respirar por la nariz. Las fosas nasales están preparadas automáticamente para recibir aire frío. Gracias a lo que y las esponjas mucosas en el interior de la fosa nasal. ¿Esto sirve para qué? ¿Para qué sirve esta esponja mucosa en el interior de la fosa nasal? ¿Para qué? Te sirve para respirar por la nariz el aire de la fosa nasal. Al respirar por la nariz, el aire se calienta, se enmudece, se pone húmedo y se filtra de impureza o un problema viral que pueda entrar. Sin embargo, la garganta no tiene defensa contra el aire frío. No hay defensa contra el aire frío. Y no puede calentar, ni filtrar, ni humedecer el aire que llega. Eso solamente se encarga de hacerlo lo que son las esponjas, la esponja mucosa en el interior de la fosa nasal que se encarga de hacer eso. Por eso, cuando se respira por la boca, la mucosa de la garganta sufre, se reseca y se irrita. Por eso se recomienda respirar por la nariz, porque la esponja mucosa en el interior de la fosa nasal, en la nariz, cuando tú respiras por la nariz, el aire se calienta, se pone húmedo y se filtra de impureza. Al contrario es cuando tú respiras por la boca. Al respirar por la boca, la garganta sufre, se reseca, se irrita. Y más fácil que puedas tener un problema de una infección en tu garganta. Por eso se recomienda que empieces tu respiración, debe ser por la nariz, no por tu boca. Pero en un caso contrario, una emergencia o algo, pues hay que hacerlo. Pero lo más recomendable es respirar por la nariz. Consejo número dos, usar un humidificador de ambiente. El aire seco y caliente, como el que se respira en el interior de una habitación con calefacción, reseca la mucosa de la garganta. Un humidificador de ambiente contribuye a suavizar la garganta, especialmente en el invierno. Después de usar un humidificador durante unas horas, se recomienda abrir las ventanas unos minutos para ventilar la habitación del aire y que el sol pueda entrar, el rayo del sol puede entrar para también poder ayudar a eliminar algunas impurezas, bacterias, virus que pueda haber en la habitación. Consejo número 3, que dijimos, respirar aire puro. La contaminación de aire, especialmente el humo del tabaco, irrita la delicada mucosa que recubre el interior de la garganta. Cuando tú vives en un departamento o en una casa
en un lugar sin humo.

mismo y alejado de la contaminación previene las infecciones de la garganta. Pero entre más humo hay, más contaminación hay. Entonces tu garganta sufre muchos problemas de infecciones. Uno de los consejos que recomendamos a cada paciente para no tener problemas pulmonares, problemas de garganta ni problemas respiratorios es no fumar. Lo siento mucho si usted está escuchando una nota de esperanza en este momento y usted está fumando. Por favor, escuche bien lo que le voy a decir. Cuando no fumar te va a ayudar a evitar problemas pulmonares. Cuando el paciente fuma, es propenso para hacer muchos problemas de pulmón y de garganta. Al contrario, es a los que algunos fumadores creen. El humo del tabaco no fortalece de ninguna manera la garganta ni los pulmones. Por el contrario, cuando la persona fuma, causa una irritación e inflamación crónica sobre las mucosas, no sé, no nasales, favoreciendo las infecciones y el cáncer. Por favor, los tabacos, el cigarro y las bebidas alcohólicas es el peor veneno para nuestro cuerpo. Te lo vuelvo a decir con todo y cariño y amor. El tabaco, el cigarro, las bebidas alcohólicas, las cervezas, tequila y todo eso es el peor veneno para tu cuerpo. ¿Lo escuchaste bien? No te trae ninguna solución. Tú mismo te estás enfermando. Y uno de los consejos más, otro consejo más para tener el cuidado de nuestra garganta es mantener los pies calientes. El enfriamiento de los pies predispone a las infecciones de la garganta, pues por un mecanismo reflejo provoca una vasocontracción de los vasos de la garganta y de la nariz. Para cuidar de la garganta, resulta fundamental evitar el enfriamiento de los pies, especialmente en el invierno. Necesitamos que te los pongas tu calcetín y que mantengas caliente tus pies para evitar un problema en la garganta. Algo muy recomendable también es evitar la bebida muy fría. Especialmente si tú has tenido algún ejercicio, has esforzado tu garganta, has dado un seminario, has estado hablando más de una hora, has estado cantando, practicando algún ejercicio con tu voz, con tu garganta, entonces debe evitar la bebida muy fría. El frío es el gran enemigo de la garganta. Igual que el fumar es el enemigo para los pulmones y la garganta. Entonces el frío es el gran enemigo de la garganta. Una bebida demasiada fría en un día caluroso puede suponer una agresión para la delicada mucosa de la faringe. Y esto va a causar problemas. Viene que te cueste respirar, problema de gripe, problema tu voz se pone afónico, ronco, entonces causa problemas. Lo recomendable es que si tú estás agitado, vienes en un día caluroso, no tomar alguna bebida muy fría, demasiado hielo para causar un problema. Hay motivos obligatorios que tú tienes que ir al médico cuando sientes algún problema. No esperes pasar una semana, 2 semanas, 3 meses, 4 meses para ir al médico. ¿Cuáles son esos motivos de consulta obligada de ir al médico? Cuando hay dificultad para respirar o para tragar. Te toma agua y te cuesta tragar, o cuando estás comiendo te cuesta y te cuesta respirar. Vete a tu médico de cabecera rápido, no espere mucho tiempo. Cuando hay una tos seca persistente durante más de una semana, ve a tu médico que te haga un chequeo, te haga una evaluación para ver qué está pasando. Cuando sientes un bulto persistente en tu garganta, cuando la sientes como inflamada, como que alguien te tiene la mano apretado el cuello, vamos a decir así, entonces anda a tu médico de cabecera para que te pueda hacer un chequeo para poder ver. Recuerda, el cuidado de la garganta, la mucosa que tapiza el interior de la garganta, resulta especialmente sensible al frío, ya provenga del medio ambiente o del aire inspirado o de bebidas deglutidas.
Cuando siente aquella picazón, aquel picor en la garganta, la tos y la alteración de la voz son las señales de que la garganta no está bien cuidada y hay un problemita. Vaya a su médico de cabecera para que pueda hacer un evalúo, te pueda evaluar, te pueda analizar para ver qué problema está pasando. El cuidado de nuestra garganta depende de ti. Respirar por la nariz, usar un humidificador de ambiente, respirar aire puro, no fumar, mantener los pies calientes y evitar bebidas muy frías, demasiada fría, como froce, mucho hielo, todo eso, para que no te vaya a molestar tu garganta. Que Dios te pueda bendecir. Es un gusto haber estado contigo en este lindo sábado, que hasta este momento Dios nos permite, nos regala la vida. Y si es la voluntad de nuestro Padre Celestial, nos estaremos escuchando el próximo sábado en otro segmento de salud, aquí, solamente aquí, en tu radio, una nota de esperanza. Que Dios te pueda bendecir.

Muy bien, queridos hermanos, queridos amigos, en esta hora pues agradeciendo a Dios porque hasta aquí pues todo lo que se ha dado pues ha sido por el poder de Dios, Él el que nos está dirigiendo. Pero también damos gracias a Dios por usted, porque está en sintonía, y por los que ya se acaban de conectar, pues también gracias, y gracias a Dios por el tiempo que les permite para poder acompañarnos. Ha pasado el tiempo y ahora pues hemos llegado al momento que es del repaso de la lección. Vea cómo el tiempo avanza. Ustedes que han estado en sintonía siguiendo esta programación sábado a sábado, se dan cuenta por qué capítulo vamos ya. Ya vamos por el capítulo 6. Y usted podrá decir, o los que no han escuchado bien cómo es el que decimos nosotros el repaso de la lección, es porque tenemos un estudio diariamente y es para toda la semana. Así que ya el sábado hacemos prácticamente un repaso de todo lo que se ha visto durante la semana. Así es que hoy pues lo vamos a tener con el pastor Robert Costa, y el tema de estos estudios para de esta semana es Guerreros de Oración. Así que vamos a escuchar el resumen ya de este estudio de la Escuela Sabática.

Bienvenido, bienvenida a Lecciones de Vida. Hoy estudiaremos acerca de los guerreros de oración. Oramos porque sabemos que Dios escucha nuestra voz y porque también sabemos que responderá a nuestras oraciones. Nuestras oraciones son, por lo tanto, esencialmente una respuesta a Dios, quien tomó la iniciativa de atraernos de nuevo a Él. ¿Qué significativo es entonces que la adoración en el libro de los Salmos, que contiene las oraciones del antiguo Israel, se describan como una respuesta a Dios creador, dador de la vida? Y es a través de la oración que nuestra vida espiritual perdura. Como dice Ellen White, la oración es el aliento del alma. Y para comprender mejor el significado y la función de la oración, hemos elegido dos ejemplos de oración del libro de Daniel, un libro en el que la oración desempeña un papel importante. Y estos dos ejemplos particularmente representativos de la personalidad de Daniel se encuentran en el capítulo 2 y el capítulo 6. En el capítulo 2, Daniel y sus tres amigos imploran al Señor que les revele el significado del sueño profético del rey, que concierne al destino futuro del mundo. Y la posterior oración de acción de gracias de Daniel a Dios por su bondadosa respuesta se presenta en forma poética. En el capítulo 6, Daniel, quien se desempeña como el más alto funcionario del reino de Persia, suplica y da gracias a Dios, aun cuando al hacerlo pone en peligro su propia vida. Y esta oración en particular no está registrada en el libro de Daniel, pero el capítulo la sitúa en el contexto de las luchas de Daniel en la corte real. Bueno, un momento más, regresaré, ve por tu Biblia y la abriremos hoy en el Salmo 116.

Comencemos nuestro estudio leyendo Salmos 116, 1 y 2. Amo a Jehová, pues ha oído mi voz y mis súplicas, porque ha inclinado a mí su oído, por tanto le invocaré en todos mis días. Si casi no hablaras con tu mejor amigo, con tu cónyuge, tu relación con esa persona pronto se malograría y surgirían problemas. De la misma manera, la oración es esencial para tener una relación cercana con Dios, un hábito devocional crucial que cada uno de nosotros necesita y puede fortalecer. Si no oramos a menudo, tarde o temprano nos alejaremos del Señor. Y la Biblia registra la experiencia de distintas personas que oraban de diferentes maneras. Y al estudiar el ejemplo de ellas, podemos vislumbrar cómo su comunión con Dios influyó en su relación con Él, cómo sus oraciones influyeron positivamente en la vida de otras personas y cómo podríamos orar también nosotros para nuestro bien y el bien de los demás. Al igual que el estudio de la Biblia, el tema de la oración es importante y mucho más amplio de lo que pueda abarcar en este trimestre. Y en esta ocasión aprenderemos varias lecciones de algunos personajes de la Biblia que oraron y demostraron cuán importante es la oración para tener una relación sólida con Dios. Así que comencemos ahora con Daniel, quien fue uno de los grandes héroes de la Biblia. Sin duda, recordamos el comienzo de su historia. Y Daniel propuso en su corazón no contaminarse con la comida ni con el vino del rey. Él y sus tres amigos recibieron de Dios conocimiento e inteligencia en todas las letras y ciencias. Además, tuvo Daniel entendimiento en toda visión y sueños. La Biblia dice que Daniel era sabio porque el Espíritu de Dios estaba en él y que era muy amado por el cielo. Y estos son algunos de los rasgos de un hombre que tenía una conexión sólida y constante con Dios. Porque cuando el rey Nabucodonosor decretó la muerte de todos los sabios de Babilonia, Daniel pidió misericordia a Dios y que le revelara el sueño del rey y su significado. Y cuando el Señor lo hizo, Daniel oró inmediatamente. Aquí está Daniel 2, 20 al 23. Y Daniel habló y dijo: sea bendito el nombre de Dios de siglos en siglos, porque suyos son el poder y la sabiduría. Él muda los tiempos y las edades, quita reyes y pone reyes, da la sabiduría a los sabios y la ciencia a los entendidos. Él revela lo profundo y lo escondido, conoce lo que está en tinieblas y con él mora la luz. A ti, oh Dios de mis padres, te doy gracias y te alabo porque me has dado sabiduría y fuerza y ahora me has revelado lo que te pedimos, pues nos has dado a conocer el asunto del rey. Bueno, los años pasaron y distintos reyes ocuparon el trono, pero Daniel siguió siendo un valorado consejero de la corte y debido a la grandeza y su destreza, digamos, administrativa, el rey hizo planes de ponerlo frente al gobierno de todo el imperio. Dice la escritura que era fiel y ningún vicio ni falta había en él. Y a pesar de la envidia de sus colegas y las conspiraciones malvadas en su contra, Daniel mantuvo su constante vida de oración. Mira Daniel 6, lo que dice: cuando Daniel supo que el edicto había sido firmado, entró a su casa y, abiertas las ventanas de su cámara que daban hacia Jerusalén, se arrodillaba tres veces al día y oraba y daba gracias delante de su Dios, como lo solía hacer antes. Entonces se juntaron aquellos hombres y hallaron a Daniel orando y rogando en presencia de su Dios. Ante las dificultades, Daniel oró. Aunque su vida estaba en peligro, su oración fue constante y persistente, tres veces al día, como era su costumbre, y predecible, con su ventana abierta mientras oraba hacia Jerusalén. Su oración era una acción concreta, se arrodillaba y se centraba en la acción de gracias y súplica. ¿Ponemos hoy excusas para no orar? Y ahora una pregunta que ha inquietado a muchos. ¿Es importante la postura al orar? Cuando tenemos algún problema serio, la mayoría de nosotros llegamos o llamamos a un amigo íntimo para hablar con él o con ella acerca de ello. Y cuando tenemos buenas noticias, buscamos a alguien con quien compartirlas. Sabes que podemos hacer lo mismo con Dios, ya que orar es el acto de abrir nuestro corazón a Dios como un amigo. La oración no solo nos mantiene conectados a Dios, sino también dice al diablo a quién pertenecemos. Y nuestra oración matutina de rodillas es una declaración que hacemos a los poderes de las tinieblas de que elegimos a Dios. Además, Dios responde a esa oración enviando a sus ángeles para que nos fortalezcan y nos resguarden de nuestro enemigo, el príncipe de las tinieblas.
El hecho de arrodillarse en actitud de sumisión expresa una disposición humilde y se diferencia de orar sentado o reclinado, aunque también podemos orar de esa manera. Sin embargo, cuando nos arrodillamos ante Dios, nuestro corazón se rinde más fácilmente, ya que nuestro cuerpo y nuestras palabras declaran que Él es soberano y que somos sus hijos creados. Orar de pie era una práctica común en los tiempos bíblicos también. Ahora, la Biblia comparte ejemplos de personas que oraron sentadas. Otros se postraron ante Dios, con el rostro en tierra, aunque esta postura está más bien asociada con la sumisión ante un superior. Pregunto, ¿cuál es tu postura habitual cuando oras? La Biblia no exige una postura en particular, pero es importante, pues refleja nuestra reverencia, nuestros sentimientos y nuestro deseo de aceptar la soberanía de Dios en nuestras vidas. Algunas personas están imposibilitadas de arrodillarse, pero lo que importa es la postura del corazón. Si puedes arrodillarte, pero normalmente no lo haces, hazlo la próxima vez que ores y nota cómo influye eso en la calidad de tu diálogo con Dios. Porque la Biblia nos invita a orar sin cesar, lo que implica perseverancia y constancia. Cultiva el hábito de hablar con Dios como a tu amigo, mientras estás en pie, sentado, reclinado o caminando o aún de rodillas. Bueno, aquí tenemos el caso de Enoc, el libro de Génesis, que practicaba lo que predicaba. Génesis 5, al comienzo de la Biblia, dice: caminó Enoc con Dios después que engendró a Matusalén 300 años y engendró hijos e hijas. Y fueron todos los días de Enoc 365 años. Caminó pues Enoc con Dios y desapareció porque le llevó Dios. La Biblia no dice mucho acerca de la vida de Enoc, pero sí que caminó con Dios durante 300 años hasta que Dios se lo llevó al cielo. ¡Cuán hermoso es que la devoción constante de una persona a Dios sea lo que defina su vida! Enoc era constante en la oración y se mantenía cada día cerca de Dios por medio de la fe en sus circunstancias y experiencias. El mundo se volvía cada vez más malvado en sus días, pero Enoc se mantenía ocupado sirviendo a Dios, pues sabía que eso solamente era posible si permanecía en comunión con Él. Comenta Elena de White en Patriarcas y Profetas, ella inspirada por Dios, que vio todo esto en visión, dice: en medio de una vida de labor, activa de labor, Enoc mantenía fielmente su comunión con Dios. Cuanto más intensas y urgentes eran sus labores, tanto más constantes y fervorosas eran sus oraciones. Y después de permanecer algún tiempo entre la gente, trabajando para beneficiarla mediante la instrucción y el ejemplo, se retiraba con el fin de estar solo para satisfacer su sed y hambre de esa sabiduría divina que solo Dios puede impartir. Manteniéndose así en comunión con Dios, Enoc llegó a reflejar más y más la imagen divina. Tenía el rostro radiante de una santa luz, semejante a la que resplandece en el rostro de Jesús. Y cuando regresaba de estar en esa comunión divina, hasta los impíos miraban con reverencia ese sello del cielo en su semblante. Amados, esto es posible, ocurrió y volverá a ocurrir. Se nos ha dicho, conflicto de los siglos, que vendrán los hijos de Dios con su semblante iluminado, ¿verdad? La comunión constante con Dios. Dios no nos pide que vivamos como ermitaños o monjes tan separados del mundo que no seamos útiles en la tierra. Como Enoc, podemos ser productivos y conscientes de las necesidades que nos rodean. Pero Dios solamente puede reflejar su maravilloso carácter a través de nosotros si es que mantenemos una relación estable y duradera con Él. Podemos orar, amados, en cualquier momento y lugar. No hay ningún lugar en la tierra donde Dios no nos vea o no nos oiga. Él siempre escucha el clamor de nuestro corazón, sin importar dónde estemos. Sin embargo, hay una ventaja en el hecho de orar audiblemente, ya que cuando lo hacemos solo mentalmente, es más factible que el pensamiento se desvíe hacia otros temas. Y a diferencia de ello, cuando oramos en voz audible, ya sea como un susurro o en nuestro tono habitual, ello sirve como una especie de recordatorio de que Dios es real, que nos está escuchando y que tenemos algo específico acerca de lo cual dialogar con Él.
Ahora tenemos el ejemplo de Moisés, otro ejemplo de un líder consagrado. Aunque está claro que Enoc tenía una relación muy cercana con Dios, la Biblia contiene más información acerca de la relación de Moisés con el Señor e incluso numerosos diálogos entre ambos. Y a medida que pasamos revista a los altibajos de la experiencia de este humilde líder, observamos que la parte más importante de su vida y el secreto de su éxito como dirigente piadoso fue su comunicación constante con Dios y su relación permanente con Él. ¿Cuál es el contenido y la forma del diálogo entre Moisés y el Señor? Veamos allí una de estas instancias en Éxodo 33, 15 en adelante. Y Moisés respondió, «Si tu presencia no ha de ir conmigo, no nos saques de aquí. ¿Y en qué se conocerá aquí que he hallado gracia en tus ojos, yo y tu pueblo, sino en que tú andes con nosotros y que yo y tu pueblo seamos apartados de todos los pueblos que están sobre la faz de la tierra?» Y Jehová dijo a Moisés, «También haré esto que has dicho, por cuanto has hallado gracia en mis ojos y te he conocido por tu nombre». Entonces dijo, «Te ruego que me muestres tu gloria». Y le respondió, «Yo haré pasar todo mi bien delante de tu rostro y proclamaré el nombre de Jehová delante de ti. Y tendré misericordia del que tendré misericordia, y seré clemente para con el que seré clemente». Dijo más, «No podrá ver mi rostro, porque no me verá hombre y vivirá». Y dijo aún Jehová, «He aquí un lugar junto a mí, y tú estarás sobre la peña. Y cuando pase mi gloria, yo te pondré en una hendidura de la peña y te cubriré con mi mano hasta que haya pasado. Después apartaré mi mano y verás mis espaldas, mas no verás mi rostro». Imagina lo que esto significó, sin duda, hablar con Dios y oír claramente su voz. Es sorprendente que los israelitas no buscaran este tipo de comunión con Dios por sí mismos, en lugar de rogar a Moisés que les hablara en el nombre del Señor. No obstante, Dios había preparado a Moisés para esto, ya desde su interacción con el futuro líder en la zarza ardiente, en ese mismo monte, no muy lejos de allí, tal vez a pocas cuadras. Aunque la Biblia registra otras oraciones de Moisés, lo cierto es que él estaba casi continuamente en presencia de Dios, pidiéndole orientación e intercediendo por su pueblo que dirigía. Y Moisés intercedió en dos ocasiones por algunos miembros de su familia. ¿Recuerdas a Aarón y María? Lo más interesante y sorprendente en esta interacción en favor de María es que Moisés fue el destinatario del maltrato y la envidia de ella. Él pudo haber permitido que Dios diera a María y a Aarón el castigo que merecían. En cambio, él perdonó a su hermana e intercedió por ella. ¡Qué poderoso reflejo de la gracia perdonadora de Dios para con los pecadores! Se ve aquí en las acciones de Moisés, ¿verdad? Jesús lo dijo siglos más tarde, y el apóstol Pablo lo enfatizó. Veamos a Mateo y veamos Colosenses. «Pero yo os digo, amad a vuestros enemigos y bendecid a los que os maldicen. Haced bien a los que os aborrecen y orad por los que os ultrajan y os persiguen. Soportándoos unos a otros y perdonándoos unos a otros si alguno tuviera queja contra otro. De la manera que Cristo os perdonó, así también hacedlo vosotros». Hermoso consejo, sabio consejo para aplicarlo. Ahora vemos a Moisés intercediendo por su nación. ¿Y qué nos enseña estos textos? Allí está en Éxodo 32, vamos a buscarlo. Y dice, «Entonces volvió Moisés a Jehová y dijo, te ruego, pues este pueblo ha cometido un gran pecado, porque se hicieron dioses de oro, que perdones ahora su pecado, y si no, ráeme ahora de tu libro que has escrito». Moisés intercedió audazmente por el pueblo de Dios una y otra vez. Estuvo dispuesto a que su nombre sea borrado del libro de la vida con tal de salvar a su pueblo. Un eco del Calvario, ¿verdad? Acudió al Señor cuando los israelitas tenían sed y hambre y expresó su desesperación. Cuando el pueblo construyó el becerro de oro inmediatamente después del pacto concertado con Dios, Moisés recordó y temía el enojo y la ira que el Señor tenía contra ustedes para destruirlos. Pero el Señor me oyó aún esa vez. Cuando los espías regresaron de la tierra prometida, Moisés recordó, me postré ante el Señor. 40 días y 40 noches estuve postrado porque Él había dicho que los iba a destruir.
Y cuando Leví fue separado de las demás tribus para servir en el santuario, Moisés recordó: yo estuve en el monte como la primera vez, 40 días y 40 noches, y el Señor me oyó también esta vez y no quiso destruirte. Amados, Dios escuchó la súplica de Moisés. Y podemos aprender mucho de la vida de Moisés en lo que se refiere a la oración y el aferrarnos a Dios. Porque Moisés sentía un profundo amor por Dios y tenía una idea clara del carácter divino. Dios se describió a sí mismo ante Moisés, como aparece en Éxodo 34, dice: Dios compasivo y bondadoso, lento para la ira, grande en amor y fidelidad. Sí, Moisés fue valiente, fiel al aferrarse a Dios en los altibajos del extenuante viaje hacia la tierra prometida. Aunque tuvo luchas personales, como cada uno de nosotros, confió en el poder, la presencia y la dirección de Dios en su vida. Y Moisés recordó a Dios su pacto, reclamó sus promesas en nombre de su pueblo y trajo a la memoria cómo los había guiado en el pasado. Y Moisés aceptó las respuestas de Dios a sus oraciones. ¿Sabes que estar en estrecha relación con Dios no significa automáticamente que siempre obtendremos lo que deseamos, pero aún así debemos orar con persistencia? Pregunto, ¿qué necesitan tus oraciones intercesoras en este momento? ¿Qué te impide orar ahora mismo? Y vamos a hacer algo diferente. Hagamos una pausa para orar en silencio antes de decir unas palabras de conclusión.

En última instancia, debemos orar porque amamos mucho a Dios y porque no podemos evitar compartir con Él todo lo que ocurre en nuestra vida. Nuestras alegrías, victorias, nuestras cargas, preocupaciones, nuestras peticiones y necesidades. Podemos mantenernos tan cerca de Dios que en cualquier prueba inesperada nuestros pensamientos se vuelvan hacia Él tan naturalmente como la flor se vuelve hacia el sol. Y cuando leemos en la Biblia acerca de los gigantes de la oración, es fácil pensar que no podemos tener una relación tan estrecha con Dios o estar tan comprometidos con Él. Pero sí podemos. Como Daniel, podemos ser firmes y fieles en arrodillarnos cada día a pesar de la oposición. Como Enoch, podemos decidir caminar y hablar con Dios, recurriendo a Él antes de hacer el trabajo para el cual nos ha llamado. Y como Moisés, podemos guiar a quienes se encuentren en nuestra esfera de influencia e interceder por nuestras familias y por los miembros de nuestras comunidades si decidimos permanecer bajo la sombra protectora del Todopoderoso, nuestro líder y amigo. Finalizo con esta cita y promesa clásica que dice: presentad a Dios vuestras necesidades, gozos, tristezas, cuidados y temores. No podéis agobiarlo ni cansarlo. El que tiene contados los cabellos de vuestra cabeza no es indiferente a las necesidades de sus hijos, porque el Señor es muy misericordioso y compasivo. Su amoroso corazón se conmueve por nuestras tristezas y aún por nuestra presentación de ellas. Llevadle todo lo que confunda vuestra mente, porque ninguna cosa es demasiado grande para que Él no la pueda soportar. Él sostiene los mundos y gobierna todos los asuntos del universo. Ninguna cosa que de alguna manera afecte nuestra paz es tan pequeña que Él no la note. No hay en nuestra experiencia ningún pasaje tan oscuro que Él no pueda leer, ni perplejidad tan grande que Él no pueda desenredar. Ninguna calamidad puede acaecer al más pequeño de sus hijos, ninguna ansiedad puede asaltar el alma, ningún gozo alegrar, ninguna oración sincera escaparse de los labios sin que el Padre Celestial esté al tanto de ello, sin que tome en ello un interés inmediato. Él sana a los quebrantados de corazón y venda sus heridas. Las relaciones entre Dios y cada una de las almas son tan claras y plenas como si no hubiese otra alma por la cual hubiera dado a su Hijo amado. Hermosa promesa. Confiemos en el Señor. Conectémonos a Él cada día a través de la oración. Creemos el santo hábito de orar y estudiar su palabra. Oremos. Gracias, oh Padre, porque hoy nuevamente nos das la oportunidad de recomenzar y reafirmar estos hábitos que nos hacen lo que somos y nos preparan para la eternidad. Ruego que tú nos bendigas y que nos perdones nuestras falencias y nuestra indiferencia espiritual al no comunicarnos contigo como debemos. Queremos aprender a hablar contigo y que tú nos hables por tu palabra. Bendícenos. Gracias por escucharnos en el nombre de Jesús. Amén. Es todo el tiempo que tenemos por hoy. Llegó el momento de despedirnos hasta un próximo programa de la serie Lecciones de Vida. Invita a otros a sintonizar este canal y transfórmate tú así en un canal de bendiciones. Dios te bendiga y recuerda, tú vales mucho para Jesús. Él te ama más de lo que puedes imaginar. Y en el viaje de la vida, las cosas han de terminar bien. Si haces de la Biblia tu GPS, a Jesús como tu guía. Maranata.

0: Muy bien, queridos amigos y hermanos, gracias por estar en sintonía de su programa radial de Una Nota de Esperanza. Estamos muy agradecidos con nuestro Dios, primeramente, por darnos esta linda oportunidad de a esta hora, las 8:49, hoy sábado 9 de mayo, pues dándole gracias a nuestro Dios por permitirnos una vez más podernos encontrar aquí en nuestra cita radial. Y a usted, querido amigo, amiga, donde quiera que nos esté sintonizando, muchas, pero muchas gracias por darnos la oportunidad de poder entrar hasta la intimidad de su hogar o ahí en su vehículo o a donde quiera que se encuentre. Muchas gracias, esperando que esta programación sea de bendición, escuchando estas ofrendas musicales como estamos escuchando en fondo, y como también esos consejos al cuidado de nuestra salud mental, física, espiritual. Y en esta ocasión, en nuestro siguiente segmento, pues será el cuidado en nuestros hogares. Así es que, queridos hermanos, esperamos que esta programación, estos segmentos, estos consejos sean de bendición. Así es que vamos a continuar con nuestro programa. A continuación tenemos en nuestra línea telefónica a mi papá, el hermano Mardoqueo, en los cuales él tendrá estos consejos para nuestras familias. Así es que prestemos atención, que la honra y gloria sea para nuestro Dios. Muy buenos días, papá.
1: Muy buenos días, Darío. Buenos días a los que están ahí en cabina. Qué alegría es poderme dirigir a cada radio oyente también y poderles saludar por este medio. Muy bien, en esta mañana estaremos hablando, como es sábado a sábado que estamos también, hablando sobre el hogar y la familia. Y en esta mañana lleva por título el tema de hoy, el divorcio. Es un tema tan delicado que en esta mañana estaré presentando. Realmente son consejos que Dios nos da a través de las Sagradas Escrituras. Y es interesante que hoy en día no se habla sobre lo que es el divorcio dentro de las relaciones cristianas o dentro de los hogares cristianos, ya que este segmento se dirige precisamente a aquellos hogares que son puestos en las manos de Dios, aquellos hogares que anhelamos alcanzar la salvación juntamente con nuestras esposas, las esposas con sus esposos y los padres con sus hijos, porque ese es nuestro anhelo, nuestro deseo, que podamos darle la bienvenida a nuestro Maestro, a nuestro Creador, a nuestro Señor Jesús, juntamente con nuestras parejas o con nuestros hijos o con nuestra familia. Por esa razón, cuando Dios hizo la creación desde el principio, que vemos al inicio de la historia de este planeta Tierra, vemos que al final de todo, en el libro de Génesis, capítulo 2, versículo 18, nos dice allí, y dijo Jehová Dios, no es bueno que el hombre esté solo, le haré ayuda idónea para él. Es interesante que podamos ver que Dios había hecho todo, había creado los árboles, había creado las semillas, había creado toda la hierba del campo, había creado todos los peces de las aguas, todo lo que se movía en las aguas. Dios había creado todo, pero también creó al hombre, pero se dio cuenta que cada animalito tenía su parejita, pero el hombre que él había creado con sus propias manos, se dio cuenta que estaba solo, y ahora viene Dios mismo y dice esta palabra, que no era bueno que el hombre estuviera solo, sino que le haría ayuda idónea para él. Pero también en el versículo 24 del mismo capítulo, viene él y toma a esta pareja y los pone en el huerto del Edén. Y dice Dios allí, Por tanto, dice así, por tanto, dejará el hombre a su padre y a su madre y se unirá a su mujer y serán una sola carne. Es tan, para mí, el matrimonio es tan importante como es el santo día del sábado, el día de reposo. Las dos partes son tan importantes porque así como aunque no voy a entrar en lo otro, así, pero lo voy a mencionar, así como nosotros violamos el cuarto mandamiento como es el sábado, también hoy en día, aún dentro de las denominaciones, que no voy a mencionar ninguna de ellas, sino que lo expreso en términos general, existe también el divorcio. Pero la pregunta sería, ¿estaría en el plan de Dios el divorcio? ¿Qué cree usted? Bueno, reflexione, medite, ¿estaría en el plan de Dios que esta pareja que se aman mucho o que se amaron tanto como la primera pareja, que estuvieron dispuestos a morir juntos, si vemos en la desobediencia del pecado, que estuvieron dispuestos a morir juntos en la desobediencia y nunca separarse? ¿Por qué? Porque no fue y no estaba en el plan de Dios que las parejas, o en este caso los matrimonios, de hombre con la mujer o la mujer con el hombre, se separaran, o sea, se divorciaran, porque también dice que lo que Dios unió, ¿qué pasa? Que no lo separe el hombre. Y así puedo usar muchas citas bíblicas en esta mañana, en este segmento, ya que es una parte muy delicada y muy importante. Si usted me pudiera acompañar en el libro de Mateo, que es donde encontramos esta situación que se está dando ya en el Nuevo Testamento, en el libro de Mateo capítulo 19, que lo voy haciendo lo más rápido posible por querer resumir este segmento tan importante por el tiempo, pero el libro de Mateo capítulo 19, versículo 3 en adelante hasta el 9 en este caso, que voy a estar leyendo. Dice, entonces vinieron a Jesús, los fariseos, tentándole y diciéndole, ¿es lícito al hombre repudiar a su mujer por cualquier causa? Óigase bien, no tenían ningún conocimiento, eran fariseos. Los fariseos eran los hombres más, se creían que eran los hombres más respetados, más intelectuales, más preparados, porque eran maestros de la ley. Ellos la Torá la manejaban con una gran facilidad, y no solamente la manejaban, no solamente la sabían, sino que la aplicaban también. Y ellos están, no porque querían saber, sino ellos ya sabían, pero querían ver en qué trampa podían poner a Jesús para poderle ver en su error. Pero viene Jesús y ahora él les da una respuesta. Y él respondiendo le dijo, el versículo 4, ¿no habéis leído que el que lo hizo al principio, varón y hembra lo hizo? Y dijo, por esto el hombre dejará padre. Otra vez le está repitiendo lo que allá en Génesis acabamos de leer. Entonces él les dice, dejará padre y madre y se unirá a su mujer y los dos serán una sola carne. Así que no son más ya dos, sino una sola carne. Por tanto, lo que Dios juntó, no lo separe el hombre. Y allí, eso fue lo que al principio fue estabilizado ante los ojos de Dios hacia la humanidad. Pero si vemos el versículo, el versículo 7 y dice, y le dijeron, ¿por qué pues? Otra vez los fariseos le dicen al maestro, ¿por qué pues mandó Moisés dar carta de divorcio y repudiarla? Y le dijo, ahora Jesús viene y le dice, por la dureza de vuestro corazón, Moisés os permitió repudiar a vuestras mujeres, mas le dice, al principio no fue así. En otras palabras, Moisés lo permitió, pero yo no lo permito. Eso es lo que está diciendo. Yo no lo permito. O sea, yo que creé, yo que formé, yo que hice, yo que dejé estabilizado este pacto de matrimonio, esta ley del pacto de matrimonio, no es así. Entonces viene el versículo ahora, el versículo 9, y dice, y yo os digo, ahora viene Jesús, se pone en pie y le dice, y yo os digo, que cualquiera que repudie a su mujer, salvo por causa de fornicación y se casa con otra, adultera. Y el que se casa con la repudiada, también adultera. En este caso, si el esposo se separa de su esposa, se divorcian por causa de que ella cometió un pecado como es el adulterio, viene un hombre y se vuelve a casar con esta mujer, que en este caso, aunque está divorciada, pero ella falló, ella cometió pecado, el hombre que se casa con esta mujer también peca. O en este caso, si fue la esposa, que el esposo cometió el error, y la mujer que se casa con este hombre, ahora divorciado, se casa con este hombre porque él fue el que falló, la mujer que se está casando con este hombre también cae en el mismo pecado. ¿Por qué? Y esos son los por qué que vienen cuando se trata este tema. Y los consejos, por eso es que existe dentro de este programa radial estos consejos tan importantes que a nosotros ahora quizás por un tiempo no lo sabíamos, pero ahora lo estamos conociendo a la luz de la palabra de Dios. Entonces, ¿me puedo divorciar? Bueno, aquí Jesús lo que está diciendo, si tu pareja cometiere adulterio, si tu pareja comete una falta como esta, el hombre se puede divorciar de su mujer y entonces el hombre se puede volver a casar porque no fue él que cometió el error, sino que fue la mujer en este caso. Pero si es lo contrario, que el hombre cometió el error, la mujer, la esposa se divorcia de su esposo, y ella queda libre para volverse a casar, pero el hombre no puede casarse, porque él fue el que cometió el error y la mujer, como ya lo dije, la mujer que se casa con él comete pecado. Ahora, es interesante que existe una única solución en este caso, es que el esposo perdone a su esposo o el esposo perdone a su esposa, como en algunos casos que he conocido. Entonces sí se permite, si el esposo es un verdadero fiel cristiano y teme a Dios y valora el amor de sus hijos y lejos de sentir rabia, de sentir enojo por su esposa que le ha fallado, la redime, le perdona y la sigue amando. Bueno, eso es de Dios también. El hombre puede redimirla, también la esposa puede redimir al hombre y pueden seguir viviendo juntos, pero de una manera que solamente Dios puede trabajar en el corazón de su esposa o en el corazón de ese esposo. Es un tema tan interesante, querido radio oyente. Entonces la pregunta es, si es así, entonces ¿por qué dentro de las denominaciones se divorcian los pastores, los hermanos, las hermanas? Bueno, eso déjeme decirle, que aunque esas parejas aquí en la tierra la ley permita que se separen o que se divorcien, yo no le estoy diciendo por opinión propia, sino que me baso en las Sagradas Escrituras, lo que yo le estoy diciendo, esa pareja, ante los ojos de Dios, ante la ley eclesiástica en los cielos, esa pareja siguen siendo casados. Aunque aquí en la tierra se separen, se divorcien, perdón, aunque aquí en la tierra legalmente se divorcien, ante los ojos de Dios, esa pareja siguen siendo casadas. Y no puede el hombre ni la mujer contraer matrimonio con otra persona porque ya son casados, a la menos que exista el pecado que ya he mencionado, que el hombre o la mujer caiga en adulterio, entonces sea el hombre o la mujer queda libre para volverse a casar después del divorcio. Entonces me han preguntado en muchas ocasiones, ¿qué puedo hacer entonces? Yo ya no soporto a mi marido porque me golpea, me insulta, me maltrata, me abusa, me hace tantas cosas. ¿Qué puede hacer? Hay una solución, pero no es el divorcio. Entonces, ¿qué es? Me han preguntado, ¿qué es? Querido, no es que yo esté dando mi propia opinión, no es que estoy inventándome algo, sino que las Sagradas Escrituras recomiendan la separación, pero no el divorcio. Es muy diferente la separación que el divorcio. Así es que, bien, espero que si tú tienes alguna pregunta o algún comentario sobre este tema, puedas llamar allá a cabina y con mucho gusto, a la luz de la palabra, te podríamos ayudar espiritualmente hablando. Que Dios te bendiga y espero que esto haya sido de gran bendición.

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Queridos hermanos y amigos, sean todos bienvenidos una vez más a su programa radial de Una Nota de Esperanza. Sí, aquí los números telefónicos 617-350-9931. El número, una vez más, 617-350-9931, en los cuales le damos gracias a ustedes por permanecer en sintonía. Yo sé que hay hermanos que desde tempranito estuvieron esperando la hora para que pues entraron a sintonizar la programación del día de hoy. Sí, las 9:12, dándole gracias a nuestro Dios también por permitirnos estar acá junto a ustedes presentando esta programación. Ya hemos avanzado bastante, estamos aquí hasta las 11.

esperando que cada participación, cada segmento, pues sea de bendición a nuestra vida espiritual. Muy bien, así es que vamos a seguir disfrutando de estas ofrendas musicales en los cuales nos dejan esa paz, esa seguridad y también el mensaje de esperanza o la salvación. Así es que esperamos que estos segmentos pues nos ayuden a acercarnos un poco más a nuestro Dios.

0: muy bien en esta hora. Como ya Darío mencionó, la hora que avanzamos ya son las 9:14. Así que en este momento pues viene el tiempo para lo que comentarios sobre lo que es la vida de los jóvenes. El mensaje para los jóvenes. Vamos por el capítulo 18. Vean qué informaciones tan valiosas hemos escuchado. Y yo creo que pues todos estos mensajes han sido de bendición y creo que serán. Así que en esta mañana, pues el título para hoy es El vestuario y el carácter. Si ustedes recuerdan el sábado pasado, pues algo similar, porque estaba hablando sobre las vestimentas. ¿Y por qué se trae esto? ¿Por qué viene esto en la información o en la lectura? Porque este es un libro que se está estudiando, el mensaje para los jóvenes. ¿Por qué hay esta información? Porque creemos que es muy importante que los jóvenes, pues sabemos que los jóvenes tienen la capacidad, la energía para poder aceptar o poder ser personas diferentes. Así que por eso hace mucho énfasis en la juventud. ¿Por qué? Porque hoy en día vemos que el mundo los está absorbiendo de muchas maneras. Y la vestimenta pues es una manera de cómo atraerlos. Porque si usted se da cuenta o puede ver a su alrededor o en su familia, en nuestras familias, vemos los jóvenes que también sí se dejan pues el mundo pues los ocupa. Y una manera es la vestimenta, que le toman mucha importancia. En este punto pues vemos que no solamente los jóvenes, sino también como adultos. A veces nosotros como adultos como que también atendemos a tomar mucha importancia en lo que es la ropa, en lo que es la vestimenta. Y el consejo es que nosotros tenemos que tomar más en serio lo que a Dios le pudiese agradar. ¿Qué nos aconseja? Que nosotros debemos de vestirnos. No vamos a andar de lujo y cosas caras y ver otras necesidades en nuestro hogar, en nuestra casa o personal que pueden hacer más importantes, sino que pues como dice la palabra de Dios, vestir con modestia, vestir no ropas caras, sino algo que nos cubra nuestro cuerpo. Y podemos ver de que en los negocios pues hay variedad de ropas como variedad de precios. Entonces es algo que nos está enseñando o recordando cómo a Dios le agradara que nosotros vistiésemos. Pero también nos hace que también reconozcamos cuál es el carácter. Es otra forma muy especial o bien importante en nuestras vidas. ¿Por qué? Porque Cristo representa como la luz, como la sal del mundo, que Él vino para dar testimonio o para ser un ejemplo, cómo podemos nosotros también actuar en nuestro mundo que vivimos. Así que Darío, estas partes son muy importantes. ¿Qué crees? ¿Cómo crees que tú como joven también? Bueno, yo me considero joven, ¿va? Porque no paso de los 100 años, que ando cerca, sí, pero todavía estoy antes de los 100. Así que no sé qué tú crees, cómo lo debemos de comportar. Y pues aquí ya vemos dos dos edades. ¿Qué crees? ¿Qué piensas?
1: Así es, sí, no, es muy interesante saber, bueno, estos consejos, aunque tal vez dirán, no, pues ya somos adultos, pero no, estos consejos nos va bien, nos recalcan o nos recuerdan, porque usted tocó algo que yo quería comentar. El capítulo comenzó con esto: Cristo representa a sus seguidores como la sal de la tierra y la luz del mundo. Imagínense cuán importante es la sal. La sal, pues, le da sabor a la comida. La sal sirve de mucho para preservar y todo. Entonces, la sal es muy importante. Y a algo muy importante, ¿cómo es que Dios nos llama a que seamos la sal de la tierra? Quiere decir que nosotros vamos a estar en un lugar donde vamos a ser observados, los ojos van a estar en nosotros, porque nos llama a que nosotros seamos representantes de Él. Entonces, ¿creen ustedes que si yo ando mal representando, hablando vulgarmente, vistiéndome en esta ocasión, vistiéndome de deshonradamente, hablando deshonradamente, vulgarmente, comportándome mal, creen que Dios me va a llamar a ser su representante en la tierra? Creo que no. Y también dice la luz del mundo. La luz es puesta para alumbrar, traer esa iluminación. Hoy día hemos visto que también de la luz se saca la fuerza, la electricidad, el poder. Entonces, vamos a lo mismo, como de algo tan importante en los cuales es favorable al mundo y a otras personas, como algo de tan valioso contenido, vamos a maltratarlo. Bueno, Dios nos dice, Él siendo luz, vino y nos dio el privilegio a nosotros ser luz también en medio de esas tinieblas. Entonces, quiere decir que nosotros somos llamados a representar a Cristo Jesús, el carácter, porque también está hablando del carácter. Entonces, en nuestras vestimentas, sí, nosotros podemos, yo digo que nosotros debemos de vestirnos formalmente para la ocasión. Si yo voy a un tal vez a un parque a jugar con mi hijo, no voy a ir con saco y corbata. O tal vez, o viceversa, a la iglesia, pues, o a un lugar de adoración, pues yo no voy a ir y vestirme de como que si voy para el gimnasio o a la cancha a jugar deportes. Entonces, es de que nosotros seamos bien presentados, formales en nuestra vestimenta para la ocasión. Y así, pues, darse uno a respetar. Ya cuando, si a uno lo ven, que uno anda bien vestido, bien presentado, pues da mucho a hablar. En forma de que si yo voy bien presentado, formal a la ocasión, pues obviamente yo me tomé el tiempo y eso da mucho. Querido joven, querido muchachos, estudiantes, si ustedes van bien presentados, por decir, a la escuela, bien formales con su vestimenta, eso da a entender de que usted se levantó temprano, preparó, planificó su mañana, qué se iba a poner, no se va a poner ropa toda ajada, el pelo todo alborotado. No, entonces eso da mucho a entender, ¿no? Esta persona es controla su tiempo, valora su tiempo, se dedica a su cuerpo y da un buen testimonio. Entonces, y vamos ahora a lo espiritual. Si nosotros nos portamos bien, nos vestimos bien, somos formales en la forma de hablar y vestir, entonces quiere decir que esta persona es diferente. Como que tal vez pasa, podemos decir así, pasa más tiempo con nuestro Señor, la forma de hablar es muy distinta, entonces eso da mucho, entonces ya las personas empiezan, ¿por qué? Ahí está la oportunidad para que nosotros podamos ser testificar. Así es que sí, si nosotros no pues cuidamos de nuestra presentación, pues nosotros no tendremos la oportunidad de ser llamados a servir. Así es que sí, hay mucho que dar estos consejos y a buscar lo más práctico. Y pues es una bendición pues poder recibir estos consejos.
0: Así es, Darío. Bien importante todo lo que has comentado. Así que, bueno, creo que está de más. Pero quiero ver aquí una lectura que nos dice: este vino de testigo para dar testimonio de la luz, para que todos creyesen por medio de él. Así que dice que vino por, en otras versiones dice que vino por testimonio, aquí de por testigo. Pero la vida del Señor Jesús vino para dar un ejemplo de cómo nosotros tenemos que andar, cómo debemos de comportarnos en donde quiera que andemos, más que todo para representar esa luz que es Cristo Jesús. Y en nuestro diario vivir debemos de siempre de ser diferente, de que presentemos un testimonio de cómo Cristo hace cambios, cómo Cristo vive en nuestras vidas. Así que, bueno, muy interesante estos comentarios, y que Dios nos ayude y ayude a nuestros jóvenes para que también ellos puedan ser diferentes y representen esa luz y esa sal que es Cristo Jesús. Así que vamos a orar para pedir siempre la dirección de Dios.
1: Algo que me gustaría compartir es de que sí, el mundo, si ustedes han notado, el mundo trae nuevas modas, trae modas que ya han existido en el pasado. Entonces en el mundo siempre va a estar el cambio. Si vemos, las modas son muy guiadas por lo que es la economía y todo eso. Entonces, pero si nosotros, estaba en este capítulo menciona que si nosotros queremos, y viéndolo bien, si nosotros queremos saber cómo vestirnos, la Biblia lo tiene. Hay versículos que en la Biblia que nos aconsejan cómo nosotros debemos de vestir, cómo una hembra debe vestir y cómo el varón también. Así es que es de seguir escudriñando. Así es que no hay que darnos por vencida en el estudio de la palabra de nuestro Dios, y también pues seguir buscando más de Cristo Jesús.
0: Así es. Así que
1: vamos. Muy bien, vamos a orar entonces. Le invito a los jóvenes, o también a los padres que también tienen a sus hijos, padres que ya sus hijos ya están grandes también. No hay que darnos por vencida en nuestras oraciones. Ellos toman sus propias decisiones, pero no solo por eso, porque ya son adultos, los vamos a dejar irse en el mundo a que ellos hagan lo que quieran. Pero sí, vamos a seguir orando. Padre nuestro que estás en el cielo, Señor, te damos gracias. Gracias, Señor, por darnos esta linda oportunidad de poder escudriñar estos consejos, estas escrituras, Señor, en los cuales nos recuerdan cómo nosotros debemos comportarnos, cómo nosotros debemos de vestirnos. Pero Señor, te damos gracias porque tú todavía nos das el privilegio de poder escuchar la voz de tu Santo Espíritu. Sabemos que los jóvenes en esta ocasión, estamos poniendo a los jóvenes en tus manos de amor y misericordia, que tú puedas poner un arco de protección sobre ellos, sobre sus mentes, sus corazones, ya tal vez tomando sus propias decisiones. Pero Señor, pedimos que tu presencia pueda estar con ellos, y así, Señor, en su momento ellos puedan regresar a tus caminos, o tu Santo Espíritu pueda obrar en su mente y en sus corazones. Señor, que tu paz, tu protección pueda estar sobre cada uno de ellos, a pesar de las pruebas, dificultades que Satanás pone en el camino de ellos, como la de nosotros. Pedimos, Señor, que tu presencia pueda estar con nosotros, que podamos, Señor, cada día mejorar nuestro carácter, cada día podamos buscar más de Cristo Jesús. Él es el que nos dará esa salvación, y de allí todo lo demás pues vendrá en su momento y en su ocasión. Pero Señor, gracias porque todavía nos das el privilegio de poder doblar rodillas, poder dirigirnos a tu trono de la gracia, y así pues poder buscar más de ti. Gracias, Señor, perdona nuestros pecados, perdona los pecados de nuestros hijos, y así ellos puedan, Señor, con un corazón quebrantado y humilde, tomar la decisión de continuar contigo. Gracias, Señor, bendícelos, y también bendice a cada uno de nosotros, en los cuales también somos llamados a presentar un buen testimonio, representar a Cristo Jesús, y así ellos también, los jóvenes, puedan ver a Cristo Jesús a través de nuestras acciones y también de nuestra forma de ser y hablar. Gracias, Señor, bendícenos al continuar con esta programación. Bendice a nuestros hijos en el nombre de Cristo Jesús. Amén. Amén.
2: piensan así es el pastor Bullón. Hay una cosa que los muchachos no saben. Yo no nací pastor Bullón. Yo nací un niño, y un niño pobre, de una familia pobre. Todos me preguntan, pastor, ¿cuándo usted sintió que sería pastor? Y yo siempre respondo, creo que cuando yo tuve noción de la vida, noción de las cosas, yo ya sabía que yo vine al mundo con una misión. Yo jamás pensé, a ver, ¿qué voy a estudiar? ¿Voy a estudiar medicina o derecho, ingeniería o teología? Eso nunca hubo en mi vida. Yo tenía desde pequeño la certidumbre, o soy pastor o no seré nada en la vida. Yo nací para ser pastor. Pero estudiar teología no es fácil. Ustedes saben que nuestros colegios no son baratos. Hoy día un muchacho que quiere estudiar teología en una universidad nuestra no le va a costar menos de 40, 50 mil dólares por año. ¿De dónde consigue un muchacho de familia pobre ese dinero para estudiar? Hoy día cuando yo miro para atrás, ¿de dónde conseguí el dinero? Y les voy a contar un incidente que ustedes pueden contar, cada uno de ustedes también puede contar un incidente de esos. Yo estaba colportando. ¿Qué cosa es colportar? Vender libros con nuestro mensaje, y con la ganancia de ese libro pues pagamos nuestros estudios. Es un trabajo bonito que los jóvenes deben entrar con fe, porque no es solo vender libros, es llevar el mensaje en la página impresa, pero por tras de eso hay una ganancia que nos ayuda a pagar los estudios. Y yo estudiaba. Me acuerdo que yo estaba en segundo año de teología. Había colportado 2 meses y medio, colportábamos 3 meses. Faltaba 15 días para volver al colegio y no había vendido nada. Nada, nada. Un día me levanté temprano, salí, caminé, no almorcé, toqué puertas, ofrecía libros, nadie me compraba nada. Era más o menos 5 de la tarde, me senté en el parque de la ciudad, en la plaza, en un banco, me senté cansado. Y levanté los ojos al cielo y dije, Dios mío, tú sabes que mi sueño es ser pastor. Y tú sabes que para ser pastor tengo que terminar el curso de teología. Y tú sabes que yo quiero volver para el tercer año, pero no tengo dinero. ¿Qué hago? Y cuando estoy pensando así, un viejito jubilado se sienta a mi lado. No sé si ustedes se han dado cuenta que en algunas ciudades, en las plazas, los viejitos jubilados se juntan a jugar dominó, a jugar cartas, pues están jubilados, ¿no? Ya no hacen nada. Se siente el viejito jubilado a mi lado y me comienza a buscar conversación, pero yo no quería conversar, yo estaba ensimismado, estaba triste, preocupado, falta 15 días, no tengo un centavo, ¿cómo voy a volver a estudiar? Y el viejito me mira y me dice, ¿qué haces? Vendo libros. ¿Y cuántos vendiste? Nada. ¿Y para qué vendes libros? Para estudiar. Yo no quería hablar. Y él conversa y conversa y jalando. Y al frente estaba el batallón. Y me dice, ¿ya fuiste a ofrecer libros allá? Ya. Y no me dejan entrar. ¿Quién no te deja entrar? El centinela que está parado en la puerta no me deja entrar. ¿Y por qué hablas con centinela? Habla con el coronel, el jefe del ejército. Sí, pero ¿cómo entro allá? El centinela me para, no me deja entrar. Me dice, a ver, muéstrame los libros. Y saco mi prospecto y le muestro. Oh, me dice, esto está bien, esto es para la familia, la salud. No, esto está bueno. Préstame tu libro. ¿Para qué? Préstame tu libro. Agarró el prospecto y se fue caminando. Yo me quedé sentado mirando, ¿a dónde va a llevar mi prospecto? Y él llegó allá, habló con el centinela, no sé qué cosa, y pasó directo. Y unos 15 minutos después sale y viene y me dice, mira, a las 6 de la tarde van a bajar la bandera y todos los oficiales se van a reunir. Y cuando los oficiales se reúnan, el coronel te va a dar 10 minutos para que presentes el libro. Le digo, pero ¿cómo lograste eso? Ah, me dice, porque el coronel es mi hermano menor. Y fui allá, bajaron la bandera, se fortaban todos los oficiales y en 10 minutos les mostré la familia, está desintegrando, aquí hay consejos para los padres, cómo tratar a los hijos adolescentes, aquí hay consejos de salud. Y el coronel me dijo, mira, usted solo me haga firmar, yo le pago a final de mes aquí de la caja central y yo les voy descontando a ellos en 12 meses. Y en una hora tuve el dinero para pagar todo el año de estudios. Ahora yo sé que cuando llegue al cielo por la gracia maravillosa de Dios, el Señor se va a acercar a mí y me va a traer un poquito de maná escondido. Y cuando yo coloque ese maná en mi boca, me voy a recordar, entre tantas cosas, de aquel momento en que con 17 años yo miraba al cielo y decía, Dios mío, ¿cómo voy a ser pastor sin dinero? ¿Cómo voy a estudiar sin dinero? ¿Cuál es el momento difícil que estás viviendo en tu vida? ¿Qué es lo que te parece a ti imposible? ¿Qué?

0: Muy bien, queridos amigos y hermanos, avanzamos con nuestra programación del día de hoy. A continuación presentamos lo que es los anuncios, el bloque informativo. 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Una vez más, una nota de esperanza al P.O. Box 24 y 24 East Boston, Massachusetts 02128, en los cuales estamos muy agradecidos por esas cartas o esas notas que nos envían, pero también las aportaciones monetarias que recibimos son de bendición para que este programa continúe adelante, presentando este evangelio, llevando estas programaciones. Ustedes saben que pues acá pues no todo pues no son gratis las horas de programación, pero gracias a nuestro Dios que hay personas que se preocupan para que este ministerio continúe adelante. Y esto pues nos motiva a nosotros, nos ayuda a seguir adelante confiando en nuestro Señor y predicando este evangelio. Así es que hasta el momento damos gracias a nuestro Dios por esas aportaciones y gracias a usted, querido amigo, hermano, que anónimamente pues está mandando sus colaboraciones. Esperamos que Dios le siga bendiciendo, deseamos y los llevamos en oraciones también para que sus necesidades y peticiones también sean suplidas en su momento apropiado. Y las iglesias también, sí, hay iglesias que colaboran con este ministerio. También a ellos y a los hermanos que también vienen de distintos lugares, distintos sábados durante el mes, estamos acá cubriendo la participación aquí en estos micrófonos. Así es que hay un buen grupo, algún buen equipo. Ustedes han escuchado ahí distintas voces de hermanos y hermanas que están colaborando con este ministerio. En esta ocasión les pongo el ejemplo, pues los hermanos que llaman desde El Salvador. Pues allá son 2 horas de diferencias a la hora de acá. Entonces ellos también pues ponen de su valioso esfuerzo, de su tiempo para enriquecer esta programación. Así es que hay tiempo dedicado y preparaciones. Así es que gracias. Sabemos que lo poco que nosotros podemos hacer acá, pues Dios lo recompensará grandemente. Así es que hermanos, lo hacemos de todo corazón, lo hacemos viendo la necesidad también, cómo el mundo está en su actualidad, pues nosotros pues estamos acá para también presentar a Cristo de Jesús, de que hay esperanza. No todo se ha acabado, no todo ha llegado a su punto final, no todo ese sufrimiento y dolor, sino como es titulado este ministerio, una nota de esperanza, hay esperanza para ti y para mí. Si deseas comunicarte con nosotros a través del correo electrónico, también lo pueden hacer a notadeesperanza@gmail.com. Notadeesperanza@gmail.com.
1: Sí, Darío, tenemos, gracias a Dios, tenemos varias direcciones donde los hermanos se pueden comunicar si tienen alguna algo que aportar para que el programa siga adelante. Y como aportando un poquito más sobre lo que has comentado, gracias a Dios y gracias a las donaciones que los hermanos dan, ya este programa vemos de que ha sido de bendición para muchas personas, porque a través de este medio personas han conocido el mensaje, han empezado a estudiar y han depositado su vida en las manos de Dios a través del bautismo. Así que este ministerio pues ha sido de bendición y por varios años, ya 20 años que se va a cumplir, así que todo ha sido dirigido por Dios. Y como pues tenemos aquí información también de cómo comunicarse por teléfono al número, tenemos este número de contacto aparte del que damos aquí en cabina y es el número 617-866-1049. Así que pueden allí llamar o mandar un mensaje de voz o un texto. Y allí pues es el medio para poderse comunicar. pero también todos los sábados, gracias a Dios, porque todos los sábados desde la mañana de 6 a 11 a.m., pues estamos aquí en cabina, hay diferentes programadores, pero el mensaje siempre, la programación siempre va hacia adelante, porque Dios siempre está al control de todo. Darío, gracias a Dios, como mencionaste, tenemos también esta otra programa de radio, de Una Nota de Esperanza, allá en la República del Salvador. Y está en la frecuencia, la adictiva 93.7 FM. Lo único es que pues es poco tiempo, es de 7:30 de la mañana hasta las 8 horas de allá, y también ellos lo transmiten por Facebook, así que allí el que desee comunicarse, o sea, no comunicarse, sino verlos o escuchar todo el mensaje que ellos tienen, el programa que tienen, que es corto, pero va bien conectado con las participaciones que ellos dan. Así que es en la 93.7 FM, en la adictiva, y el horario es de 7:30 a 8. Es muy poco el tiempo, pero a Dios gracias que el mensaje se está llevando. Darío, también quiero compartir el número de cabina una vez más de acá. Es el 617-350-9931, que mientras estemos aquí, que será hasta las 11, pues si hay alguien que se quedó con el deseo de llamar o entró tarde y no lo pudo hacer, puede hacerlo. Mientras estemos acá, pues le podemos contestar. Pero también, si no desea llamar acá, puede hacerlo al número de contacto. Así que también, Darío, quisiera compartir la dirección de nuestra iglesia donde nosotros los congregamos. Como estaba hablando con una hermana, de que ella pues al ratito hace su tiempecito y nos acompaña en nuestra iglesia, los visitará. Y la dirección 209 Beach Street en la ciudad de Riviera. Así que ahí está nuestra iglesita donde nos congregamos. Y si alguien desea acompañarnos, tal vez ahora no, pero puede hacer planes. Así que esta es la dirección de nuestra iglesia.
0: Muy bien, muchas gracias a mi mamá por esa información. Sí, aquí en cabina 617-350-9931 es el número a marcar. Y también gracias por estarnos acompañando o sintonizando aquí en la WUNR 1600 AM Radio Internacional. Aquí pues estamos todos los sábados de 6 hasta las 11. Si desean también sintonizarnos, si van a viajar o donde tengan acceso al internet, pues nos pueden sintonizar mientras estamos programando. Durante nuestra programación, pues nos pueden sintonizar a través de la página web www.wunr.com, wunr.com. Allí durante nuestras horas de programación nos pueden sintonizar, y la misma pues en la 93.7 Radio Adictiva, durante la programación de ellos, horario del Salvador, también nos pueden sintonizar o pues también en Facebook. Así es que estamos muy agradecidos en el tiempo. Bueno, hoy parece que va a estar, si es que ya está, pues va a ser un día nublado. Va a haber va a haber mucha lluvia durante este día. Hay posibilidad de 70-69% de lluvia. Si no está lloviendo en su vecindario, en su ubicación, pues tenga en mente de que este día será un día fresco y también pues nublado con mucha posibilidad de lluvia. El día de mañana pues estará parcialmente soleado. Estarán subiendo las temperaturas a 71 grados Fahrenheit, bajando a las 49 grados Fahrenheit. Así es que va a ser un día nublado, fresco, entre los 50 y 57 grados Fahrenheit el día de hoy. Ya mañana un poquito más de sol, calentando pues el ambiente. Y gracias a nuestro Dios que nos da el privilegio de poder ver ese milagro de la naturaleza. como los árboles se están cubriendo ya con esas hojas verde tierno, el colorcito verde que están agarrando, y también pues aquellos hermanos que padecemos de las alergias de las flores o el polen de los árboles y de las plantas, pues hay que tener paciencia y gracias a Dios por la lluvia, porque eso también opaca un poco también el polen y lo lava. Pero sí, gracias a nuestro Dios que nos da este privilegio de poder estar aquí en este lugarcito de este mundo. Estamos aquí en la ciudad de Boston, Massachusetts. Así es que saludos a todos, a donde quiera que nos estén sintonizando. Las 9:50, dándole gracias a usted, gracias a nuestro Dios por una vez más estarnos aquí acompañando en esta cita radial, una nota de esperanza.

Muy bien, sin olvidarnos de los pequeñitos y darle su espacio también, estaremos presentando lo que es la historia para los niños o el rincón infantil, como algunos lo conocemos. Bueno, también pues esperamos que para ellos sea esta bendición o para nosotros adultos recordar nuestra infancia y también pues apoyar y ayudar, motivar a los niños a que puedan seguir adelante y buscar de Cristo Jesús y nosotros presentarles un buen testimonio. Así es que en esta ocasión estaremos presentando la palabra del día de hoy. Esperamos pues que sea de bendición. La oración de quién, de Ana, la oración de Ana es titulada La participación para los pequeñitos. Prestemos atención.

0: La oración de Ana. Mientras Ana oraba al Señor, Elí la observaba y la veía mover los labios. Pero como no oía ningún sonido, pensó que estaba ebria. Primera de Samuel 1, 12 y 13.
1: Nuestra palabra clave de hoy es oración. Muchas veces oramos en silencio, con el corazón. Dios escucha todas las oraciones, aunque la respuesta no sea lo que pedimos en ese momento. Él siempre hace lo mejor. Esto le pasó a Ana, que deseaba ser madre. Vamos a leer la historia de hoy en nuestra Biblia. Bienvenidos a nuestro momento de adoración infantil, queridos amiguitos. Tengan un feliz sábado. Abramos nuestra Biblia en el libro de Primera de Samuel, capítulo 1, versículos 10 al 18. Y dice así: Ana, con una profunda angustia, lloraba amargamente mientras oraba al Señor, e hizo el siguiente voto: Oh Señor de los ejércitos celestiales, si miras mi dolor y contestas mi oración y me das un hijo, entonces te lo devolveré. Él será tuyo durante toda su vida, y como señal de que fue dedicado al Señor, nunca se le cortará el cabello. Mientras Ana oraba al Señor, Elí la observaba y la veía mover los labios, pero como no oía ningún sonido, pensó que estaba ebria. «Tienes que venir borracha», le reclamó. «Abandona el vino». «Oh, no, señor», respondió ella. «No he bebido vino ni nada más fuerte, pero como estoy muy desanimada, derramaba ante el Señor lo que hay en mi corazón. No piense que soy una mujer perversa, pues he estado orando debido a mi gran angustia y a mi profundo dolor». «En ese caso», le dijo Elí, «ve en paz, que el Dios de Israel te conceda lo que le has pedido». «Muchas gracias», exclamó ella. Así que se fue, comenzó a comer de nuevo y ya no estuvo triste. Ana era una persona muy triste porque no tenía hijos. Tenía una rival llamada Penina que siempre humillaba y se burlaba de Ana porque no era madre y no podía tener hijos. Cierto día, Ana fue al templo para orar a Dios y le pidió un hijo. Mientras oraba en silencio, el sacerdote Elí la observaba atentamente. Ana oraba en silencio con el corazón. Sus labios se movían, pero no salía sonido alguno de su boca. Mientras que Ana oraba, le hablaba a Dios sobre su sufrimiento y le hizo una promesa: que si él escuchaba su oración y le daba un hijo, lo dedicaría al Señor y lo educaría para que le sirviera toda su vida. El sacerdote Elí, al ver la escena, le preguntó a Ana si estaba borracha y le aconsejó dejar la adicción a la bebida. Entonces Ana le explicó que estaba muy angustiada y desesperada y que por eso estaba allí. También le aclaró que no había bebido ninguna bebida alcohólica y que había estado orando allí durante bastante tiempo. Elí entonces le dijo a Ana: «Vete en paz, que Dios conceda la petición que le has hecho». Ahora, al volver a casa, Ana ya no se sentía triste, sino feliz y tranquila, segura de que Dios escucharía su oración. Después de un tiempo, Dios respondió a la oración de Ana y ella quedó embarazada. Ana tuvo un hijo y le puso por nombre Samuel, que significa «Yo se lo pedí al Señor». Ustedes son niños de Jesús y estoy segura de que sus mamás agradecen mucho a Dios por el privilegio de ser madres. Todas nuestras oraciones son escuchadas por Dios, las que hacemos en voz alta y las que hacemos en voz bajita, con el corazón. La forma en que Dios responde nuestras oraciones depende de su tiempo. Él siempre responde diciendo: «Sí, no o espera». Y todo esto muestra el amor de Dios. Queridos niños, cuando alguien ora bajito o incluso solo mueve sus labios, recordamos que Dios no necesita que gritemos para escucharnos. Él conoce nuestro corazón y entiende hasta las oraciones que no salen en voz alta. Recuerda, Dios escucha las oraciones hechas con fe, sinceridad y amor. Ahora te invito a que hagamos juntos una oración. Señor amado, gracias porque siempre escuchas mis oraciones. Gracias porque no solo oyes lo que digo en voz alta, sino también las oraciones silenciosas que salen de mi corazón. Ayúdame a confiar en que tú siempre me escuchas. En el nombre de Jesús. Amén. Y la palabra clave del próximo sábado es gratitud. Hasta la próxima, queridos amiguitos.

0: Así es, queridos amigos y hermanos, esa es la esperanza de que en vez de una cruz, pues nosotros podamos ver a Cristo Jesús. Algunos dirán, pues bueno, la cruz es importante. Sí, la cruz fue, es importante. Nos demuestra ese el amor que Cristo Jesús, cómo Él padeció, a dónde fue, hasta dónde Él fue llevado por amor de ti y a mí. Y también podemos decir, ¿no?, el sepulcro donde Él descansó, donde Él fue, su cuerpo fue puesto. Bueno, pero Jesús no está allí, no está ni en la cruz, ni está en el sepulcro. Entonces, ¿a dónde está? Sí, el sepulcro es muy importante, pues notarlo, pues se nota y se acepta. Pero dirán, entonces, ¿a dónde está? No, nosotros adoramos a un Jesús resucitado que hoy intercede por ti y por mí. Así es que sí, la cruz es importante, el sepulcro también, pero es más importante Cristo Jesús resucitado intercediendo por nuestros pecados. Así es que sí, hay esperanza. ¿Cómo es eso de que Jesús hoy está intercediendo? Pues eso es un estudio más profundo. Pero sí, queridos hermanos y amigos, hay esperanza para ti y para mí. Veamos a Cristo Jesús a través de la cruz, del sepulcro, pero más que todo, veamos a un Cristo vivo, presente a nuestro alcance. Así es que, queridos hermanos, gracias una vez más por estarnos acompañando aquí en nuestro programa radial de Una Nota de Esperanza. Muy bien, el tiempo avanza, ha llegado el momento en los cuales podamos enfocarnos, podamos entrar en lo que es la meditación de esta mañana. Y en esta ocasión, pues mi mamá, la hermana Reina, estará presentando la exhortación. Así es que pongamos atención. Si está en su alcance, pues busque un lápiz y papel para que pueda anotar las citas bíblicas mencionadas y así en su momento, en su tiempo libre, pues pueda estudiar, regresar a ellas y estudiarlas. Recuerde, bueno, recordando, algo que nosotros escribimos es imposible olvidarlo. ¿Entendemos? Porque a veces escuchamos cosas y se nos olvidan. Pero si ya lo escuchamos y lo escribimos, pues ya hay un potencial más grande para no olvidarlo. Muy bien, dejamos el tiempo con mi mamá. Que Dios, que la honra y gloria sea para nuestro Dios y nuestro crecimiento espiritual.
1: Muy bien, queridos hermanos, en esta hora damos gracias a Dios porque hemos visto la mano poderosa obrar en todo este tiempo que nos ha permitido estar aquí en cabina. Y como dice Darío, pues entramos en lleno lo que es la meditación, lo que es el estudio de la palabra de nuestro Dios. Hermanos, en esta hora, pues ustedes sí escucharon atentamente lo que fue la historia infantil, que estaba hablando sobre lo que fue el crecimiento, la formación del niño Samuel, cómo Dios usó a Ana, pero a la vez cómo Ana puso

esta petición en las manos del Señor. Estuvo por mucho tiempo pidiendo que se, bueno, sufriendo ciertas cosas que pues era muy, muy triste para ella en ese tiempo. Y pedía, oraba a Dios, pero pues no se veía nada. Pero dice la palabra de Dios que hasta que ella de verdad vino a nuestro Dios y pidió con fe, entonces vio el resultado. Y nosotros hoy en día vemos ese resultado. Así que no quiero seguir con la historia de los niños que se fijó, sino que está relacionado con la meditación de esta mañana. Uno dice, ay, qué coincidencia, pero no es así. Siempre es Dios el que usa los medios. Así que en esta mañana, hermanos, está relacionada la meditación con la vida de Samuel. Y hermanos, les voy a llevar o les voy a invitar a que podamos abrir lo que es la palabra de Dios en Primera de Samuel en el capítulo 3. En el capítulo 3 allí se habla de un jovencito o un niño, pudiésemos decir. Un jovencito que este niño pues estuvo instruido y como escuchamos la historia, pues allí vemos cómo fue el principio. Entonces este niño cuando ya a su edad que su mamá dedicó o decidió llevarlo al templo para que fuera instruido y también pudiese ayudar. Entonces este libro o este personaje es muy conocido. Este niño pues lo estaban instruyendo y a cierto tiempo su mamá pues le visitaba y allí vemos la historia que fue muy emocionante, muy especial. Pero bien, el joven estaba en ese lugar y estaba siendo administrado o enseñado por el sacerdote Elí. Y vamos a ver esta historia empezando del versículo 1 del capítulo 3, que dice, el joven Samuel ministraba al Señor ante Elí. En aquellos días la palabra del Señor era rara, no había visión frecuente. ¿Cómo era rara? O escasa en otras versiones, porque Dios no se manifestaba muy frecuente. Sabemos que a través de la palabra de Dios, en los tiempos antiguos, pues Dios usaba a los profetas, Dios usaba a personas para manifestar algo que quería dejar a saber al pueblo. Y en este tiempo, pues había ese silencio, que no se sabía nada. Y bueno, Dios estaba, pienso, me imagino que como observando qué está pasando, con quién yo me puedo comunicar. Pero vemos aquí este personaje, dice el versículo 2, un día cuando los ojos de Elí empezaron a oscurecerse y no podía ver más, y no podía ver, dice, no podía ver, estaba él acostado en su aposento. Dice que llegó ese momento que ya Elí estaba avanzado de años, ya su visión ya empezaba a fallar, y dice que en ese tiempo, pues, se manifestó algo y dice, y Samuel se hallaba durmiendo. Samuel estaba descansando en el santuario del Señor, donde estaba el arca de Dios, antes que la lámpara de Dios fuere apagada. Dice que en ese
tiempo, en ese momento, pues Elí, como ya era una persona adulta, ya mayor, ya estaba durmiendo, reposando. Y Samuel, pues también estaba en su lugar donde él dormía. En el capítulo 4, si ustedes están siguiendo la lectura, que está en Primera de Samuel 3 y el versículo 4, dice: el Señor llamó a Samuel. Y aquí vienen partes interesantes e importantes, donde cuidadosamente debemos de leer o de ver esta historia. Dice de que el Señor llamó a Samuel y él respondió: aquí estoy. Y corrió a Elí y le dijo: aquí estoy, ¿para qué me llamas? Aquí estoy, ¿me ha llamado? Entonces, ¿qué le dijo Elí? Yo no te llamé. Vuelve a acostarte. Y él se volvió y se acostó. Y esto sucedió ¿por cuántas veces? Por tercera vez. Pero ¿saben? Este era un niño. Y dice la lectura que esto sucedió prácticamente como ya en la madrugada, en el silencio de la noche. Dice de que antes de que fuese apagada las lámparas o la lámpara, porque en ese lugar siempre se mantenía una lámpara encendida. A cierta hora esa lámpara era apagada. Entonces, en ese término de hora, Samuel fue llamado. Pero me interesa algo de Samuel, porque Samuel no era un adulto, no era un joven, era prácticamente un niño. Y él, en el, ustedes pueden darse cuenta, los que hemos sido padres o hemos visto el crecimiento de un niño, que cuando el niño duerme, duerme plácidamente. Tiene que ser tan fuerte el ruido para que él se despierte. Pero duermen bien, bien plácidos, que no hay nada que los despierte o que les preocupe. Pero escuchó el llamado Samuel dos veces: Samuel, Samuel. Y él, sin pereza alguna, contestó. ¿Qué dijo? Aquí estoy. No se quedó allí callado, esperando a ver si lo iban a buscar o a ver si volvía a escuchar más voces o más llamados, sino que sin pereza él se levantó. ¿Y a dónde fue? Fue donde el sacerdote, donde esta persona que lo estaba instruyendo, lo estaba enseñando. Fue a preguntarle que si él le había llamado y para qué le estaba llamando. Ve qué niño tan obediente. De primera él se levantó y fue a ver qué estaba pasando. ¿Qué sucedió? Y le dijo Elí: no, yo no te he llamado. Ve y acuéstate, ve y duerme, ve y descansa. ¿Y qué pasó? Otra vez el llamado, y como vemos aquí en la lectura, por tercera vez escuchó esa voz. Y como vemos, él no dudó en quedarse calladito, sino que él se levantaba inmediatamente e iba donde el sacerdote a preguntarle si necesitaba algo, si para qué le llamaba a esas horas de la noche o de la madrugada ya. Y él decía: estoy aquí. Pero vamos a ver aquí la lectura que dice. En el 8 dice: por tercera vez el Señor llamó a Samuel. Y él se levantó, fue a Elí y le dijo: aquí estoy, ¿para qué me llamaste? Entonces Elí entendió que el Señor estaba llamando al joven. Aquí hay una parte interesante, querido hermano, hermana.
Hasta entonces, Elí se dio cuenta quién era el que estaba llamando a este niño, a Samuel. Y a través de la Biblia, a través de la palabra de Dios, nos damos cuenta quién era Elí. Ah, era un sacerdote. Interesante, ¿no lo cree? Era un sacerdote que estaba en la sinagoga, estaba en el templo, estaba allí cuidando, ordenando, viendo que todo estuviera bien, todo estuviera bajo control. Es interesante, ¿verdad? Que hasta entonces Elí se dio cuenta de las veces que estaba llamando. Ahí se dio cuenta que era Dios el que quería hablar con el joven. ¿Y qué dice la lectura? Que Samuel no distinguía, no sabía entender de quién era esa voz, porque todavía era un niño, pero estaba siendo instruido por Elí. Y entonces allí se dio cuenta este hombre que era Dios el que le llamaba. Y saben, bien interesante, porque era un sacerdote. Y ahora yo analizando esta porción y trayéndolo ahora en día, podría ser quizás un pastor, podría ser un predicador laico, un anciano, un diácono, que está dentro de la iglesia, está haciendo todo lo que puede adentro, viendo que todo esté en orden. Pero, ¿qué sucede? ¿Está Dios con él? Parece que está lejos porque no conoce, no sabe escuchar la voz de Dios. Y eso es bien interesante, querido hermano, saber escuchar la voz de Dios. Entonces, vemos aquí este caso tan interesante que si nosotros lo analizamos, puede estar sucediendo hoy en día. Y podemos seguir adelante con la lectura. Y le dijo: ve, acuéstate, y si te llama otra vez, dirás: habla, Señor, que tu siervo oye. Así Samuel volvió y se acostó en su lugar. Y este niño, pues, obediente, fue a su dormitorio. Me supongo, no sé, pero como niños no puede ser así. Que este jovencito se quedaría pensativo. ¿Por qué yo escucho esa voz si no es Elí? ¿Por qué es Dios que me habla? Pero ya ahora ya tenía instrucciones. Ya Elí le había dicho lo que tenía que hacer. ¿Y qué sucedió en el versículo 10? El Señor volvió a llamar como las otras veces: Samuel, Samuel. Entonces Samuel respondió: habla, que tu siervo oye. Vea qué atento este joven, qué atento. Estaba quizás ya quedándose dormido, estaba pendiente si volvía a escuchar esa voz. Estaba analizando: es Dios el que me quiere hablar. ¿Qué me querrá? ¿Para qué me quiere? ¿Qué es lo que me quiere decir? Y quizás ya quedándose dormido, escuchó la voz nuevamente. Y él ya estaba atento y recordando como Elí le había dicho que contestara. Y le dijo: habla, que tu siervo oye. Él estaba ya atento, ya estaba dispuesto para escuchar y saber qué es lo que él tenía que hacer, qué es lo que Dios le iba a pedir que hiciera. Y vemos acá el 11 que dice: y el Señor dijo a Samuel. Ah, Dios tenía algo importante que decirle. ¿Y a quién fue? A lo mejor no había alguien tan especial o alguien que Dios confiara o alguien que valiera la pena poder él dar el mensaje.
Porque era allí en la aquí nos dice que en ese tiempo no habían profetas, no habían personas donde Dios pudiese encomendar alguna petición, algo que quisiera dejar a saber a su pueblo. No había. Entonces la gente como que estaba muy dispersa, porque Dios no podía comunicarse o dejarles algo que tenían que hacer. Entonces, por eso Dios se manifestó o Dios habló a través de Samuel. ¿Y para qué? Porque tenía algo importante que decirle a Elí, al sacerdote. Y seguimos leyendo y dice: y el Señor dijo a Samuel: voy a ejecutar en Israel tal cosa que a todo el que la oiga le zumbarán los oídos. Ve que era tan importante lo que tenía que decir. En aquel día despertaré contra Elí todo lo que le he dicho acerca de su casa, de principio a fin. Le mostraré que juzgaré a su casa para siempre por la inquietud que él conoce. Ah, él sabía el por qué. Y dice acá: porque sus hijos han blasfemado a Dios y él no los ha reprendido. Allí vemos la razón, la importancia, el mensaje que Dios tenía que dejarle saber al sacerdote Elí. ¿Y que por qué dice allí? Porque sus hijos habían blasfemado, sus hijos habían actuado de mal manera. Elí estaba dentro de la iglesia administrando, pero Dios no estaba en él, mucho menos en sus hijos. ¿Qué ejemplo Elí le estaba dando a sus hijos? Ninguno. Y por eso Dios estaba observando todo lo que estaba sucediendo hasta que este niño, este jovencito, estuvo allá dispuesto o listo quizás para poder escuchar y por medio de él llevarle este mensaje. ¿Qué iba a hacer? Iba a quitar toda esa maldad, todo lo malo que estaba allí dentro de ese lugar. Ahora, Elí, en la mañana siguiente, ¿Qué inquietud, qué había en él? Uy, había una preocupación grande. Digamos leyendo, hermanos, dice el 14: por eso he jurado a la casa de Elí que la inquietud de su casa no será expiada, jamás, ni con sacrificios ni con ofrendas. Y Samuel quedó acostado hasta la mañana. Después abrió las puertas de la casa del Señor y Samuel temía descubrir la visión de Elí. ¿Saben? Los dos estaban en las mismas situaciones. Y vean aquí la diferencia. Samuel era un jovencito y amaneció con aquello en su mente. Aquella preocupación, ¿cómo hago? ¿Qué le digo? Porque era una orden, era algo que tenía que comunicar al sacerdote. Pero Elí pues ya era una persona mayor, ya envejeciente, su visión pues allí menciona que ya estaba decayendo, sus energías estaban ya decayendo. Y Samuel, pues, como que le tenía afecto, no quería incomodarlo, ponerlo triste, pues saber de que pues sus hijos estaban actuando mal y Dios pues iba a hacer algo. Y con aquello en su mente y con aquella preocupación, y vemos acá Elí,
estaba de la misma manera. Amaneció, se levantaron y con aquella preocupación, ¿qué es lo que Dios le dijo a Samuel? ¿Qué es lo que? Y tenía aquella inquietud hasta que fue a él y le preguntó. Vea qué bonito, ¿verdad? Cómo, no bonito la situación en que estaban pasando ambos, pero no se quedaron con esa inquietud todo el día y a ver qué va a pasar. No, sino que Elí fue donde Samuel y le dijo que le explicara. Y vemos acá, dice, y Samuel quedó acostado hasta la mañana. Después abrió las puertas de la casa del Señor y Samuel temía descubrir la visión de Elí. Sí, tenía temor. Pero Elí llamó a Samuel y le dijo, hijo mío, Samuel. Y él respondió, aquí estoy. Y le preguntó, ¿qué te habló el Señor? Te ruego que no me lo encubras. Que Dios te trate con rigor si encubres palabra de todo lo que habló contigo. Ah, allí él quería saber, estaba como dispuesto a saber qué Dios le había pedido. Quería saber de esa, y tenía esa inquietud y le pidió que por favor pues le dijera y no le cubriera nada. Porque si le cubría, pues él sabía que si él cubría algo, algo peor le iba a pasar. Ah, allí vino a su mente la ley y le dijo, si me mientes, si me cubres algo, algo peor va a pasar. Entonces, como ya Samuel también entendía que había que decir la verdad, entonces le informó todo lo que Dios le había dicho, le había comunicado. Entonces vemos aquí en el 18 y dice, y Samuel se lo manifestó todo sin encubrirle nada. Entonces él le dijo, él es el Señor, haga lo que bien le parezca. Y Samuel creció, el Señor estaba con él y no dejó caer en tierra ninguna de sus palabras. Y dice de que y todo Israel desde Dan hasta Berseba conoció quién era Samuel, que Samuel era un profeta del Señor. Entonces, en el transcurso de este tiempo, este niño y ya era un joven, iba creciendo en sabiduría. Y vemos ahí la respuesta que el sacerdote Elí dijo, que hiciera, que haga lo que bien le parezca. Entonces, cuando él recibió esa información, solamente eso fue lo que pensó. Y pues ya él sabía lo que iba a suceder, iba a quitar pues todo lo malo que estaba pasando o lo que él había permitido. Pero mire la respuesta de él, haga lo que a él le parezca, en vez de venir ante la presencia de Dios y decirle, perdone, Señor, no he actuado de buena manera, tenga misericordia de mí. No acudió. Y es por eso de que antes, pues el Señor dijo, pues que pues iba a quitar todo lo malo que estaba pasando ahí. Porque era su templo, era su casa, donde se tenía que gobernar bien, donde se tenía que administrar bien, que no hubiera pecado. Pero vemos aquí que pues todo iba sucediendo de una manera donde él se estaba dando cuenta cómo él estaba actuando. ¿Fue un mal padre? ¿Fue un sacerdote que no estaba a cuentas con Dios? Y Dios pues a su tiempo, él elimina cualquier pecado, algo que esté afectando la comunión con él.
Vemos esta historia, hermanos, que es bien, bien bonita, bien interesante, porque se nos está hablando del llamado que Dios nos hace. Es por eso, hermanos, que en esta mañana, pues yo lo titulé esta meditación, el llamado que Dios te hace. O el llamado que Dios me hace, porque esto no es solamente para usted, es para mí también, es para todos. Este llamado es para todos, que nosotros tenemos que saber conocer la voz de Dios. Hay muchos ruidos, muchas voces que nos están quitando la voz, que lo están evitando que escuchemos la voz de Dios. Hay muchos ruidos, como decía ahí, que hay ruidos, que ese ruido, que iban a haber ruidos, que los iba a, eran noticias más prácticamente, eran noticias que iban a llegar y que iban a resonar muy fuerte, iban a escuchar ese sonido tan fuerte. Entonces, hermanos, nosotros podemos analizar hoy en día que en nuestro mundo hay muchos, muchos ruidos que pueden estar quitando la voz, que escuchemos la voz de Dios. Puede ser que nuestro oído esté atento a otros ruidos, a otras cosas que eviten la comunión con Dios. Y mire qué bonito es Dios, qué lindo es Dios, que Él los está llamando siempre. Allá los habla en el tiempo oscuro, en el tiempo difícil. Él los llama a través de una enfermedad. Él nos llama a través de una situación difícil familiar. Él nos llama en momentos duros que estemos pasando. Él nos está llamando. Ahora es de nosotros que pongamos nuestra parte, que pongamos atención como este joven. Como este joven que atentamente escuchaba la voz y no se quedaba allí. Él escuchaba e iba a preguntar en qué él podía ayudar. Este joven estaba atento a pesar de la hora, él se levantaba. ¿Cómo le agradaría a Dios que nosotros también viniésemos a temprana hora buscando de esa bendición, buscando de esa ayuda? De escuchar esa voz, de escuchar ese llamado. A través de la lectura nosotros nos damos cuenta quién fue este joven. Bueno, llegó a ser un adulto y llegó a ser un profeta de Dios. ¿Pero por qué? Porque este joven fue instruido a temprana edad. Puede ser que muchos de nosotros hayamos sido instruidos ya con años más tarde, ya con años avanzados, pero ha llegado o llegó el tiempo que nosotros recibimos ese llamado. Llegó el tiempo que recibimos ese llamado donde nosotros pusimos atención y no fue otros ruidos que nos quitaron esa voz, esa apagó esa voz, sino que le pusimos atención. Gracias a Él, gracias a Dios, que nosotros hoy en día tenemos vida y podemos escuchar, podemos saber cuál es la voz de Dios. ¿Y cómo lo llegamos a saber? A través de la comunión que tengamos con Dios. ¿Cómo vamos a saber si es Dios el que nos está hablando? A través de su palabra, a través de las alabanzas podemos escuchar. Pero qué lindo sería si nosotros
Él quiere que nosotros seamos apartados de toda inmundicia y que le escuchemos y hagamos su voluntad. Qué bonito sería que nosotros también escuchásemos y fuésemos apartados a hacer lo que a Él le agrada. Que no hubiesen otros ruidos que quitaran esa comunión con Dios. Bien interesante, querido hermano, querida hermana, el poder escuchar esa voz. Bien interesante poder entender el plan de salvación. Bien interesante ponerlo en práctica. Usted, querido hermano, querida hermana, que está en sintonía de este programa, no sé cuántas veces el Señor le esté llamando, o si usted ya aceptó ese llamado. Tal vez lo escuchó en diferentes maneras y usted atentamente aceptó ese llamado. El Señor quiere darle vida. El Señor quiere salvarle. Pero Él quiere que vengamos completamente y hagamos su voluntad. Si usted puede analizar con más tiempo esta linda historia, fuera muy bien y fuera de beneficio para nuestra vida espiritual. Ponernos a cuenta con nuestro Dios, que estemos atentos a su llamado, que de verdad si estamos asistiendo a una iglesia o somos miembros de una iglesia, que de verdad hayamos entregado nuestra vida, que sepamos agradar a Dios. En esta mañana, querido hermano, es el llamado que Dios nos da, es el llamado que Dios nos hace. Que vengamos ante su presencia y si hubiese algo que está interrumpiendo la comunión con nuestro Dios, que podamos sacarlo, que podamos eliminarlo, que nos pongamos en sus manos y que el Espíritu Santo nos ayude, los fortalezca y nos haga saber si hay algo que está interrumpiendo la comunión con Él, que lo quite y que de verdad estemos al 100 con Él. Que es lo que Él desea. Él no quiere nada a medias. Él quiere que de verdad los pongamos a cuentas con Él. Y usted podrá, si usted continúa leyendo esta historia, podrá darse cuenta el final del sacerdote. Pues fue muy triste el final de sus hijos. Y no vinieron al arrepentimiento, no buscaron de Él, sino que pues aceptaron su voluntad. Y allí vemos la voluntad de Dios. Entonces, esta historia que nos ayude, hermanos, a cada día caminar con Él. Porque el mundo va de mal en peor. No vamos a ver cosas más buenas, o que este mundo va a cambiar, o que va a haber paz, va a haber seguridad. Puede ser que haya paz momentánea, pero esto va cada día peor. Y es algo que a través de esta historia nosotros tenemos que analizarla y ponerlos en las manos del Señor para que Dios se agrade de nuestras acciones, se agrade de que de verdad lo que estamos haciendo lo actuamos, lo hacemos de todo corazón, porque a Él no le podemos mentir. Si estamos en la iglesia, que trabajemos para honrar su nombre y poder llevar el mensaje a otras personas, porque que sea que de verdad more el Espíritu de Dios en nuestras vidas, que de verdad si hacemos cambios, que sea para honrar su nombre, no para apariencias, no para que nos vean, sino que sea algo de corazón, porque Dios escudriña lo profundo de nuestros
de nuestro ser. Hermanos, en Amós 8:11 dice que en ese tiempo, pero llegará un momento también en nuestras vidas que vamos a tener hambre. Hambre no de comida, sino hambre de la palabra de Dios. Vamos a tener sed, pero no de agua, sino de la misma forma. Sed de saber más, sed de aprender más de Dios. Así que mis hermanos, en esta ocasión o en esta mañana, pues este mensaje que nos ayude a de verdad reflexionar y que sepamos aceptar ese llamado, que sepamos conocer las voces que vienen a nuestros oídos, que sepamos de dónde viene esa voz y qué es lo que desea para nuestras vidas. Que no seamos como un Elí, que para que el final no sea de esa misma manera, sino que este mensaje o esta información que encontramos aquí en este libro, en 1 Samuel 3, que sea para que nosotros hagamos cambios en nuestras vidas. Querido hermano, querida hermana, en esta mañana, que este mensaje pueda hacer cambios en su vida, porque para mí es bien importante que en mí hayan cambios. Como yo mencioné antes, no para apariencia, sino que de verdad sea de corazón. Que siempre apartemos ese tiempecito para escudriñar su palabra, poder hablar con Dios a través de la oración, para así poder conocer cuando esos ruidos vengan, esas voces vengan, saber distinguir cuál es la voz de Dios y qué es lo que Él desea para nosotros. Él quiere darnos vida y vida en abundancia. Así que, mis queridos hermanos, el llamado está, solamente es que usted acepte ese llamado y venga a los pies del Salvador, porque Él quiere salvarle, Él quiere darle vida y vida en abundancia. Así que, hermanos, en esta mañana ha sido la meditación de este libro, que es una historia muy especial. Que Dios nos ayude y que Dios nos bendiga, y vamos a continuar.

Vamos a pedir la dirección de nuestro Dios que nos ayude para poder saber escuchar esa voz, así como la oración que pidió, que hizo Ana, que ella había caminado, había hablado con Dios, pero no directamente, no de corazón. Así que le voy a invitar a que si puede, pues me acompañe en esta oración. Oramos. Amado y cariñoso Padre, venimos ante su presencia para agradecerle por todo lo que ha hecho en nuestras vidas. Gracias, amado Dios, por ese llamado tan especial, donde hemos sido apartados para buscar y caminar con, de su mano poderosa. En nuestro caminar han habido dificultades, han habido medios donde nosotros quizás en algún momento hemos decaído o hemos pensado quizás diferente. Pero gracias por su llamado, gracias por esa mano especial que nos ha levantado. Gracias, amado Dios, por ese llamado que siempre está resonando en nuestros oídos. Y en esta mañana, querido Padre, quiero pedir por cada hermano, cada hermana que ha estado en sintonía de este programa. Si en algún momento ha escuchado tu voz y no ha aceptado, ha ignorado o no ha sabido distinguir, por favor, amado Dios, que se ponga en tus manos y que tú continúes llamándole. Sabemos que mientras tú nos permitas vida, tenemos esperanza, tenemos la oportunidad de venir ante tu presencia y depositar nuestras vidas en tus manos. Queremos, Señor, hacer cambios. Por favor, amado Padre, si hay alguna necesidad en especial, sé que siempre hay. Y no es bueno, Señor, decir lo que es bien, porque sufrimos. Pero también nos ayuda a venir a ti en las necesidades. Es algo que está en nosotros, que cuando necesitamos algo venimos ante su presencia, en busca de ayuda. ¿Y por qué venimos? Porque creemos que tú estás allí para ayudarnos, para levantarlos, para suplir esas necesidades. Solamente, amado Padre, pido que nos dé esa fe, esa confianza, de saber que en algún momento vamos a recibir la respuesta, no en el momento que nosotros queremos o deseamos. Es por eso, amado Padre, que en esta mañana quiero poner en tus manos los hermanos que han estado en sintonía en esta mañana. Por favor, Padre, continúe ayudándonos y ya haciendo ese llamado a nuestro corazón. Que atendamos esa voz porque de esto se trata, de vida o de muerte. Señor, no queremos sufrir como el final de Elí con sus hijos, sino que podamos hacer cambios. Que seas tú, Señor, que nos ayude a seguir el ejemplo de Samuel, del profeta Samuel. Él fue dedicado en tus manos desde que se formó en el vientre de Ana. Hasta los días finales, Él caminó contigo. Y así, Señor, que seas tú siempre dirigiendo nuestras vidas y que seamos un ejemplo, o seamos una luz para poder brillar en la oscuridad donde hay personas que necesitan de esa luz. Que seamos instrumentos en tus poderosas manos. Y así, Señor, seamos ejemplo para nuestras familias, nuestras amistades, en lugares de trabajo, donde quiera que andemos. Amado Padre, muchas gracias por escucharnos. Muchas gracias por dejarnos esta linda lección para nosotros guiarnos por ese camino, por esa voz, siguiendo esa voz, porque sabemos que al final vamos a tener la victoria. Gracias, amado Señor, por escucharnos y ya muchas gracias por contestar nuestras peticiones, poniendo en sus manos, Señor, la salud de Kevin. Sabemos, Padre, que hay una necesidad, una enfermedad que le agobia, es un jovencito
que está siendo llevado o queriéndose mandar para el país de México. Pero Señor, está en sus manos y hay muchas personas intercediendo por la salud de este joven. Por favor, amado Dios, dele la salud o el tiempo o la oportunidad, como los medios, como él pueda llegar a su país o al lugar donde es necesario que él esté para pueda ser atendido médicamente. Amado Dios, en sus manos está, y así, Señor, pidiendo siempre la dirección que nos ayude a seguir adelante. Gracias por todo. Se lo pedimos en el poderoso nombre de Cristo Jesús. Amén.

0: Muy bien, queridos amigos y hermanos, hasta acá estamos llegando con nuestra programación del día de hoy. Ha sido una bendición poderles acompañar en esta ocasión, pues dándole las gracias a ustedes y también invitándoles para el siguiente sábado, si Dios lo permite. Nos estaremos conectando una vez más a través de estas ondas radiales aquí en la WUNR 1600 AM. Desde las 6 hasta las 11, un nuevo equipo, pues una nueva programación, el mismo formato y también pues el mismo personaje, Cristo Jesús. Que Dios en este día, queridos hermanos y amigos, les pueda acompañar, que les pueda dar esa paz, esa seguridad que solamente en su caminar nosotros podemos encontrar. Que Dios les bendiga, que Dios les ayude y siempre hay que seguir entregando nuestras vidas en nuestro diario caminar a Cristo Jesús. En esta ocasión les acompañaron aquí en los micrófonos
1: Reina Andrade, quien le desea un feliz y bendecido día,
0: y también Darío Andrade. 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
0: Bendiciones, feliz sábado.

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3: Abriendo las acciones tenemos a Francisco el Gallo Elizalde con un pie fuera de nuestra competencia. 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Es así como damos inicio en el Rally Grupero.

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3: De regreso con más de lo que sucede en nuestra justa, encontramos a Germán Montero. Su éxito solo tuvo cupo esta semana el octavo lugar en el Rally Grupero.

0: 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Es tiempo de presentar el lanzamiento de la semana. Hoy la oportunidad es para Pancho Barraza. Él viene con este tema que seguramente será todo un éxito. Que me maten las penas. Es nuestra propuesta en el Rally Grupero. Con la música que quieres escuchar.
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0: Retomando las acciones, la arrolladora Van de Limón gana terreno. Ellos se quedan con el séptimo lugar. Morena se acerca a la vanguardia en el rally grupero con las estrellas del firmamento musical de México.
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0: Más. Regresamos.
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4: Seguimos adelante, no así Calibre 50, que cede terreno con su éxito Me Enamoré Solo. Ellos ocupan la sexta posición alejándose del grupo de vanguardia. No los pierdas de vista, apóyalos en el rally grupero.
5: ¡Qué rollo, plebada! ¡Nosotros somos Calibre 50!
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Retomando las acciones, encontramos a Valentín Elizalde y Edgardo Núñez. Vencedor se coloca en la quinta posición, ganando terreno en el rally grupero, con las máximas figuras de la música grupera en México.

La adrenalina sube y la competencia se pone cada vez más reñida. La banda Carnaval sale de la zona de premiación quedándose con el cuarto lugar. De Nuestro Amor No Queda Nada se aleja del liderato. No te muevas, quédate en el rally grupero con las estrellas del firmamento musical de México.

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3: Entramos a la zona VIP donde los grandes quisieran un espacio aunque sea pequeño. Edén Muñoz gana terreno y se queda en el tercer lugar con su éxito Mi Yo de Antes. Está cerca del liderato. Quédate, esto se pone cada vez mejor en el Rally Grupero.

Nuestro viaje en el tiempo nos lleva al año 1995. Encontramos al grupo Libra con este gran éxito del signo Libra. Es nuestro tema retro de la semana en el Rally Grupero. ¿De qué te acuerdas?

Llegando a la antesala de nuestra justa, tenemos a la banda Los Recoditos. Su éxito en coma inducido se encuentra en el segundo lugar, abandonando el liderato. No te muevas, lo mejor está por venir después de la pausa, porque hay nuevo campeón en el rally grupero.

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3: Cerrando nuestra emisión, quiero invitarte a que nos acompañen la próxima semana, esta misma hora, en nuestra transmisión nacional e internacional. A través de Estéreo Luz 99.9 en Tehuacán, Puebla. Radio Capital 92.1 en Tepic, Nayarit. Digital 93.9 en Allende, Coahuila. Prisma Musical 103.1 en Zacualco de Torres, Jalisco. www.lapatronam.com en Boston, Massachusetts. La poderosa voz del Balsa 780 en Ciudad Altamirano, Guerrero. La voz 105.5 en Atotonilco, Alto, Jalisco. La poderosa voz del sur, 1450 en Arcelia, Guerrero. Oye Digital, 105.5 en Matehuala, San Luis Potosí. Y Estéreo Tiempo, 100.3 en Monclova, Coahuila. Yo soy Guillermo Flores, el Rally Grupero. 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Sigue aquí con nuestra programación, sin duda la mejor del cuadrante. Hoy los dos carnales se coronan en nuestro circuito. Me Derrito los convierte en líderes y punteros de nuestro conteo, tras cruzar la meta en la primera posición y recibir la bandera cuadros en el Rally Grupero, el lugar donde se dancita, las máximas figuras de la música grupera en México. ¡Feliz Día de las Madres!
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2: Son las 12 del mediodía y un minuto.
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6: Aprendiendo juntos con Juanita Benítez. En estas cápsulas aprenderemos y conoceremos palabras nuevas de nuestro hermoso idioma español. Nictálope. Nictálope. Significa que una persona ve mejor de noche que de día, es decir, su visión nocturna es superior. Nictálope. En estas cápsulas aprenderemos y conoceremos palabras nuevas de nuestro hermoso idioma español, aprendiendo juntos con Juanita Benítez.
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0: Sean cual hayan sido las causas y si esto es una crisis planeada o no, el hecho real es que se ha propagado en el mundo entero y está en nuestras comunidades. Y nos ha hecho reflexionar no solo sobre la vulnerabilidad de los seres humanos frente a los factores externos, sino nuestro papel como seres humanos y el cambio de conciencia si deseamos un mundo mejor para todos. Hay que seguir los protocolos y las normas de prevención que han estipulado las entidades encargadas. Hay que prevenir para no lamentar, reza el popular refrán. Pero además, creo que lo más importante es no dejarnos contagiar por el pánico y el miedo, pues esto baja las defensas de nuestro cuerpo y hace que nuestro sistema inmunológico se debilite. Pero por la gracia de Dios, todos podemos adoptar medidas para fortalecer nuestras defensas y tener un sistema inmunológico fuerte y preparado para enfrentar el desequilibrio o la enfermedad.
1: Son las 12 del mediodía y 49 minutos.
0: ¿Qué tal, amigos? Mi nombre es Juanita Benítez y hoy vamos a estar hablando de la gratitud. La gratitud, una práctica para la felicidad que reconfigura tu cerebro. Cada noche, antes de acostarme, me pregunto acerca de tres cosas por las que estoy agradecida cada día. Me narro a mí misma las pequeñas victorias que me han sucedido cada día. Es un ritual que solo me toma 10 minutos, pero los beneficios que he obtenido de ser agradecida son tremendos. La gratitud literalmente reconfigura el cerebro, incluso una simple práctica de escritura de gratitud desarrolla una sensibilidad neuronal para un pensamiento más positivo. Eso significa que cuando más practiques la gratitud, más valorarás la positividad en lugar de la negatividad. Diversos estudios muestran que los simples ejercicios de gratitud, como llevar un diario o compartir los logros cotidianos con amigos o familiares, pueden hacerte más feliz, más positivo y más abierto emocionalmente después de solo 2 semanas. Los beneficios también duran, lo que lleva a un aumento general de bienestar. Te hace más fuerte y más resistente al estrés. Eso es una gran mejora por una práctica en la que solo tienes que invertir unos minutos diarios. He aquí, en La Patrona Radio, compartiremos técnicas que nos van a servir y vamos a aprender juntos con todo el auditorio internacional. En agradecimiento por el tiempo que nos dedican, es por ello que estamos compartiendo contenido que va a ser beneficioso con todos ustedes. ¿Qué es la gratitud? Puedes pensar en la gratitud como un sentimiento que se produce después de recibir algo. Un regalo, un cumplido o un poco de suerte. Pero va más allá. La gratitud no tiene que ser solo una reacción espontánea a la buena fortuna. La definición clínica de gratitud es la apreciación de lo que es valioso, significativo para uno mismo. Un estado general de agradecimiento o apreciación No se necesitan objetos grandes y brillantes para crear gratitud. Puedes entrenarte para estar constantemente agradecido por las pequeñas cosas de la vida. Una vez que aprendes a crear y cultivar ese sentimiento dentro de ti mismo, la gratitud se convierte en una herramienta que puedes usar para remodelar activamente las vías de pensamientos en tu cerebro. Como sucede con todas las prácticas, si lo haces a diario, se convierte en un hábito. Pero en el caso particular de la gratitud, un hábito que inundará tu vida de luz y de positividad. Así es, ser agradecido puede fortalecer las partes de tu cerebro que están asociadas con el pensamiento positivo.

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1: 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Las 24.
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6: El hecho real de un virus y una supuesta pandemia nos cambió la vida a todos. Habrá mucho por descubrir todavía sobre qué hay detrás de todo esto. Pero lo hecho, hecho está. Y tendremos que adoptar nuevas costumbres y nuevos hábitos. No hay nada más peligroso que un miedo globalizado. El estrés y el temor bajan las defensas del organismo. Claro, esto si dejamos nuestra conciencia en este nivel. Gracias a Dios, todos podemos fortalecer nuestro sistema inmune con un cambio de actitud y con los elementos milagrosos de la madre naturaleza. Todo potenciado desde el corazón y el espíritu. En La Patrona Radio, hoy les presentamos algunas medidas para lograrlo, porque tenemos derecho a un nuevo amanecer con infinitas posibilidades para mejorar nuestras vidas.

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4: Aprendiendo juntos con Juanita Benítez. En estas cápsulas aprenderemos y conoceremos palabras nuevas de nuestro hermoso idioma español. En este momento aprenderemos la palabra serendipia. Serendipia. El significado es el descubrimiento feliz y accidental de algo valioso que no estabas buscando. Un ejemplo.

0: Conocer a tu mejor amigo en un vuelo equivocado fue pura serendipia. 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
2: Una y 14 minutos.

Medida espiritual. Apenas te levantes, decreta pensamientos positivos. No permitas que la mente te juegue un mal momento. Recuerda que la manera como piensas desde que abres los ojos, esa será la frecuencia vibratoria para el resto del día. Las células se comunican y ellas saben qué tipo de emociones y sentimientos tienes. De manera que apenas te levantes, da las gracias por un día más de vida. Agradece a todas las células de tu cuerpo porque están sanas y llenas de amor. Luego, decreta en presente y en absoluta fe. Soy la salud perfecta que me llena de alegría y paz. Soy el bienestar que invade positivamente todo mi cuerpo. Soy las defensas que me protegen ante cualquier enfermedad.

0: 29 minutos.
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0: Muy, pero muy buenas tardes para todo el auditorio internacional que ya desde tempranito de las 11 a.m. están disfrutando de la programación desde el rally grupero y todas las canciones hermosas que hemos preparado para acompañarles en este hermosísimo sábado 9 de mayo del año 2026. Estamos ya listos en cabina con el ingeniero Nolasco. Buenas tardes, ingeniero Nolasco. ¿Cómo le va?
1: Hola, ¿qué tal, Juanita? Un gusto saludarle. Feliz tarde para todos y todas a esta hora. Pues un gusto poderles decir buenas tardes de nuevo y bienvenidos a este gran programa de Parranda con la Banda a través de La Patrona Radio, a través de la 1600 AM también y todas nuestras plataformas digitales donde ya se distribuye la señal de La Patrona Radio.
0: Es así, así que vamos a activar las líneas de cabina donde ustedes pueden contactarse con nosotros, pedir su canción favorita, saludar a su ser querido si está de manteles largos el día de hoy, si estuvo ayer o va a estar mañana, con gusto lo festejamos. El número de cabina es el 781-790-8166. Se lo vamos a reiterar, 781-790-8166. Y el número de personal, pues Ángel Lacalo.
1: Claro, por supuesto. Y también puede enviar su mensaje de WhatsApp al 617-312-7827. Puede solicitar una canción, enviar un saludo, hacer un anuncio. Nosotros, pues aquí con mucho gusto le vamos a dar paso a sus mensajes. 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
0: 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Así que rápido se van a terminar, pero vienen más, vendrán más, porque apenas estamos aquí a 30 días que iniciemos con el mundial.
1: Exacto, en junio. En junio comienza este gran evento mundial y esperemos pues de que todos estos partidos se lleven de manera pacífica y que se olviden un poquito de los conflictos de países que hay en el mundo y que puedan compartir estos partidos de una manera bonita. 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
1: 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Así que te invitamos, y pues nosotros estamos más que listos, Juanita, con la música también.
0: Nos vamos.
1: Y tenemos noticias, música, chismes y de todo un poco, porque estamos en el mes de Nodal.
0: Estamos en el mes de hay farándula también, me da.
1: Sí, hay mucha farándula. Pues recuerden que también pasa el tema de la farándula ahí. Cristian Nodal se había visto ahí bien involucrado ya en un chisme, como que andaba de novio de alguien más, lo vieron en un hotel con una chica, y todo el mundo dice, por eso cada vez que se acerca mayo sale Nodal en busca de un nuevo amor, porque en mayo del año
0: le pega a él ese deseo de conocer otras personas.
1: Claro. En mayo del año pasado se dio este tema de la ruptura con la mamá de su hija, y fue cuando dio a conocer pues la relación que tenía ya con Ángela Aguilar, la hija de
0: Pepe
1: Aguilar, un gran cantante, un gran artista, Pepe Aguilar. Pero ahora también ya han surgido estos nuevos rumores que aparentemente pues lo han visto en algunos lugares con otra joven, pero no está todavía confirmada si es una relación sentimental o es nada más puro marketing.
0: A lo mejor estaban platicando nada más, como amigos.
1: Sí,
0: la gente que
1: amigos.
0: Se imaginan tantas cosas. Pero bueno, vamos a disfrutar de este tema, señora, con Denise de Calafé. Disfrútenlo. Buenas tardes, bienvenido.

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0: 10 minutos pasan de las 2 de la tarde. Ahí escuchamos a Banda Alegría con esa hermosa canción dedicada a las madres, ¿verdad? Mi amiga es mamá. ¿Y qué mejor que la madre para una hermosa amistad, verdad, mi querido Ángel?
1: Claro.
0: Y auditorio.
1: Por supuesto, yo creo que una madre juega un papel tan importante en la vida de nosotros. Y nosotros, bueno, al menos yo recuerdo que los tiempos cuando celebramos el Día de Mamá, cuando estábamos pequeños, era una fecha de alboroto. Incluso hacían alboradas en la madrugada, salían a cantar desde la madrugada, Juanita, cantando las mañanitas, canciones de mamá. Y lo hacían como en toda la zona. Y era, siempre ha sido una fecha muy, muy, muy celebrada. Al menos eso nosotros siempre lo hemos visto. Eso nos llena de alegría. Y bueno, nosotros enviamos saludos especiales a todas las madres, porque mañana es el Día de la Madre. Y les deseamos que pasen un bonito día. Y pues a ustedes que son hijos, recordarles que no solamente tiene que ser un día al año, sino todos los días del año.
0: Todos los días. Eso sí es verdad. Todos los días es el día de mamá, del papá, de los hijos,
1: así
0: del
1: es.
0: Niño, de todo. Es importante que aprovechemos cada día que el Todopoderoso nos permite estar respirando. Tenemos una enorme cantidad de saludos, mi querido Ángel. Ya se reportó Julio y no es cuento. A él le encanta la programación, pero dice que le gusta cuando Juanita sonríe. Así que estoy pendiente con él, que me dijo que le grabara un CD de sonrisas. Ahí vamos a ponernos a grabar las sonrisas. Dice que él lo va a pagar muy bien ese CD. Y bueno, también mandamos saludos para Chuy. Desde temprano se conectó con nosotros y siempre está en sintonía cada que puede. Pues él ya bajó la app y nos escucha en línea todos los días.
1: Bueno, saluditos para él. 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
0: Así es, saludos al compa José también hasta allá, hasta el vecindario de East Boston. Y agradecemos a Jaimito Tinoco por todo ese apoyo que nos comparte. Vamos a complacer, me dijo Julio que quería escuchar el corrido de Juanita que le hicieron allá en Río Grande, San Luis Potosí.
1: Okay.
0: Así que vamos a programarlo acá que suene con Grupo Regreso. Ellos fueron los que grabaron ese tema, ese corrido que lo escribió Alfonso Arteaga Rodríguez. Él es escritor y es poeta. Y entonces, cuando alguien quiera un corrido, que nos diga y le mandamos a hacer ese corrido. Vamos a escucharlo.

0: 2 de la tarde con 18 minutos, ahí quedó.
1: Muy bonito, está muy bonito el corrido, hay que hacerle video para subirlo a tu view.
0: ¿Cómo es? Al tu view le dije.
1: Para subirlo a YouTube, está muy bonito el corrido, qué bien, sí, hoy. Entonces, es una historia básicamente desde que usted salió desde su país natal, ajá, a Matamoros, fíjate, a la frontera con México, las palabras de su papá.
0: Sí.
1: Y sí, me consta, usted ha ayudado mucho a la gente hispana aquí en los Estados Unidos. Y que bueno, que así fueran muchos otros, son, bueno, otros latinoamericanos que realmente brinden el apoyo. Pero yo he conocido muchos casos de gente tan mala, tan grosera, que entre los mismos se generan ese daño, ¿no? Y bueno, muy bonita la canción, muy bonito el corrido. Y hay que hacerle videíto musical para que suene en las redes sociales, ya como un video oficial.
0: Sí, sí, de hecho se puede agregar a YouTube, está la letra y yo tengo la, ¿cómo se llama? El derecho pues de esa, de la música, porque uh-huh, es un corrido que él me lo regaló, me lo hizo.
1: Qué bien.
0: Me lo hizo para mí y entonces ahí lo vamos a compartir con muchísimo gusto. Vamos a recibir esta llamadita al aire. Se cortó, se arrepintió. Sí. Pueden llamar de nuevo, 790-8166.
1: Así es.
0: Es que fíjate que tengo muchos números.
1: Sí, porque
0: en mente está Latinos Marker, está Juanita's Kitchen,
1: la radio.
0: Ajá, son bastantes números.
1: Es una mezcla. Qué bien. Felicidades por el corrido, súper bueno.
0: Muchas gracias. Ahora sí, vamos a ver si estamos. Sí, estamos al aire, ya vamos a ir por acá. Buenas tardes, La Patrona Radio, ¿con quién tenemos el gusto?
2: Mi querida Juanita Benítez, habla Jaime Tinoco desde México, lindo y querido, saludándote a ti, a todo el auditorio y también a mi estimado Ángel que está ahí en cabina este fin de semana, con muchísimo gusto.
0: Excelente, nosotros de igual manera te recibimos con muchísimo gusto, mi querido Jaime. Un día un poco nublado, con un poquito de lluvia, pero estamos en 56 grados Fahrenheit, la temperatura actual, como dicen, ni frío ni calor, estamos al 100%.
2: Ni frío ni calor para ti, pero seguramente Ángel ha de andar enchamarrado.
1: No, de hecho andamos un poquito bajo de salud, como dicen.
0: Bajo, le amaneció hoy con dolor, sí, en la garganta. Parece lo mismo que tú, Jaime, cuando las amígdalas se le ponen malitas. Pero aquí anda, de arrastrado, pero anda.
1: Bueno. Ahí andamos, de a poquito.
2: Qué bueno, qué bueno. No, y es que sí, a pesar de que a mí me gusta más el frío, soy muy sensible de la garganta y la nariz, lo que significa que cuando empiezan, por ejemplo, los fríos, en los primeros fríos del año, es casi de cajón que me enferme de la garganta, me duele, agarro alguna infección o algo, y siempre pasa, soy como muy sensible al frío en cuestión de la garganta y la nariz, pero yo prefiero que esté fresquecito, y ahorita, hablando precisamente de eso, tenemos un calor ahorita acá en Morelia, Michoacán. Híjole, qué cosas, en verdad. Ustedes que son un poquito más de calor, seguramente estarían, pero a gusto. Se siente el aire húmedo, se siente muy caliente. Incluso las noches han sido sumamente calientes, pero aún así, bueno, pues aprovechando el clima. Y es un buen pretexto para hacer la carnita asada y destapar bebidas que estén bien, bien fresquecitas. Incluso lo que yo hago en esta temporada, tengo unos termos bastante grandes, como de casi de litro.
0: Uh-huh.
2: Uso dos, uno lo meto al congelador y mientras me voy tomando el otro, entonces en lo que se enfría el otro ya me acabé y los voy llenando y los voy poniendo. Entonces me aviento al día como dos de esos con agua bien fresquecita y ¡ay, qué! Qué rico cae, pero un calorcito bastante intenso que hemos estado sintiendo en los últimos días acá, al menos en el centro occidente de la República Mexicana.
0: Exactamente, sí, escuché por ahí algunos, de hecho hay personas que han vivido aquí, que estuvieron acostumbrados al frío, que se fueron para allá y estaban compartiendo que decía que era bueno que tener unas cervezas bien heladas, bien frías, estaban diciendo para que no se fueran a enfermar. De unas personas que vivieron aquí en Gualtan y ahora viven allá en Michoacán y estaban compartiendo. Y yo me imaginé, dije, tiene que ser que la ola de calor está bárbara allá y que, pues, yo creo que el calor en exceso a cualquiera lo agobia. Yo me acuerdo que en una ocasión que estuve allá en El Salvador y Santa Rosa de Lima es muy caliente. Casi todo el de San Miguel, La Unión, es bastante, bastante cálido. Y estaban las temperaturas a 95 grados. Yo hacía lo mismo, yo metía la botella de agua a helar y la otra cosa que hacía, mojaba unas toallitas con agua, con hielo, y me las ponía en la cabeza. Y ligerito se secaban, Jaime. Ligerito se secaban. Tú podías poner un huevo así en cualquier piedra y se te cocinaba del gran calor que estaba.
2: Sí, me imagino. Y es que ahorita sí se siente bastante, bastante fuerte el calor en gran parte de la República Mexicana. Creo que nada más ahorita... de repente estaban pasando algunas lluvias en el sureste mexicano, pero en gran parte de la República se está pasando un calor tremendo, tremendo, que se ha sentido. Y ahorita, fíjate, estamos apenas rebasando, al menos acá en México, el mediodía. Son las 12:24, hora local del centro de México. Ustedes allá ya son las 2:24. Sí. Estamos ya a 30 grados, que en Fahrenheit, para que no les toque hacer las cuentas, serían más o menos unos 83 grados, imagínense, estamos a un calorcito bastante intenso, y eso que todavía les falta a la tarde. Yo creo que sí vamos a estar llegando más o menos a unos 35 grados el día de hoy, bastante calorcito, pero bueno, aún así pues vamos a disfrutarlo. El cielo está bastante, bastante despejado, lo que significa que podemos incluso poner la carnita asada allá afuera sin temor a que se vaya a apagar por alguna lluvia.
0: Exactamente, no, eso es lo importante, que uno sea adaptarnos al clima como esté, disfrutarlo, aprovecharlo, porque pues tiene que ser así, ¿no? Tener el tiempo de calor, el tiempo de frío, el tiempo de lluvia, pero todos son hermosos, no hay que renegar, sino al contrario, darle gracias a Dios que somos testigos de este hermoso tiempo que nos regala.
2: Así es, hay que disfrutar del ambiente. Y bueno, pues en este sábado, preámbulo de toda la celebración del Día de la Madre, y también, como lo comentaban hace unos instantes, no solamente un día hay que acordarnos de mamá, ¿no?, sino todos los días. Y como también mencionaban, no solamente la mamá, sino del niño, del papá, de los abuelitos, de todos. Hay que apapacharlo siempre, porque una, no sabemos hasta cuándo los tengamos, o no sabemos también hasta cuándo estemos nosotros. Así es que cierto. Siempre, diariamente es un muy buen motivo para expresar lo que sentimos por las otras personas y hacerlas sentir bien. Yo creo que eso es parte importante también, el que hagamos sentir bien a una persona, y eso pues obviamente va a haber repercusiones, ¿no? La mamá va a estar más feliz, más tranquila, sabiendo que en este caso, por ejemplo, el hijo le demuestra y le dice cuánto la queremos, la apapachamos, la cuidamos. Y también algo bien importante es reconocer el esfuerzo que hacen en este caso la mamá, el papá, los hijos, los hermanos, todos, reconocer el gran esfuerzo que hacen, algunos más, algunos menos, pero siempre hay que estar prácticamente pues trabajando duro para salir adelante, dependiendo en el tema en el que estemos. Y el tema de las mamás, bueno, pues es una situación bastante, bastante pesada, el estar cuidando a los hijos, el también tener que trabajar. Hay mamás que tienen que trabajar y atender a los hijos pequeños, y es todavía más complicado. Así que no solamente la felicitación para las mamás, sino el reconocimiento por el gran trabajo, porque no es nada, nada fácil. A mí que me tocó un tiempo estar con mis hijos, Es un tema bastante, bastante difícil, ¿eh? El estarlos cuidando, el atenderlos, el darles ese camino para que vayan, para que sean personas de bien. Es una situación complicada, así que también todo mi reconocimiento a las mamás, y por eso, bueno, pues el día de mañana, doblemente felicitación por todas las mamás que están con nosotros. Para mí será el primer 10 de mayo que ya no estará mi mamá conmigo, pero aún así, hasta allá arriba, le mando muchas, muchas felicitaciones a mi mamá, que seguramente también se la va a pasar muy bien, porque era el 10 de mayo era así como para ella, bueno, pues ya van a venir todos mis hijos, que somos 10, pero ya hace algunos años uno de mis hermanos adelantó, pero aún así parecía kermés de colonia ahí en su casa cuando todos los hermanos nos reuníamos para celebrarla. Así que un abrazo, felicitación y mi reconocimiento a todas las mamás por el 10 de mayo.
0: Gracias, Jaime. Y sí, ayer en efecto yo me estaba recordando de que tu mamá pues es el primer año que ya no la vas a tener físicamente, pero sé que la tendrás en tu corazón, porque cuando los seres queridos pasan, cuando están con vida, están con nosotros, pero una vez que ya pasan a mejor vida, siguen en nuestros corazones, y mientras los recordemos, ellos estarán con nosotros. Y en tu caso, como el de tus hermanos, que sabemos que siempre estuvieron ahí cuidando de tu mamá hasta el último día. Yo me acuerdo cuando tú hacías los programas que me decías, mira, Juanita, voy a estar cuidando a mi mamá, pero desde aquí tengo mi computador para ayudarte en lo que necesites. Si algo se te atoró, no te preocupes que yo estoy aquí, pero estoy cuidando a mi mamá. Tú no sabes lo lindo que es para un hijo cuando sabes que él hiciste y diste todo lo que estuvo a tu alcance para cuando los padres están con vida. Muy duro y muy triste para los hijos que no han estado, que no han aportado, que no han hecho lo posible, y es muy duro. Por eso yo te siento a ti que estás con tu corazón tranquilo. De igual manera, como le comentaba yo a Ángel, le digo, ya no tengo, mis dos padres ya pasaron a mejor vida, pero mi corazón y mi conciencia está tranquila porque sé que cuando pude hacerlo, cuando ellos estuvieron en vida, siempre aporté, siempre estuve presente, aunque estuviera lejos del país.
2: Sí, siempre en vida es cuando hay que aprovechar a la mamá, al papá, para expresarnos, para decirles lo que sentimos por ellos, demostrarse, lo que también es importante, porque ha habido ocasiones, y yo conozco algunas personas que, en este caso, por ejemplo, sus papás ya no están y se quedaron con esa espinita de ¿por qué no le dije? ¿Por qué no hice? ¿Por qué no le demostré? ¿Por qué no me despedí? Se quedan con eso, y es para siempre, para el resto de sus vidas. Entonces, mientras los tengamos, aunque sepamos a lo mejor que están en una situación difícil de salud o algo, aunque sea, pero que nos vean y nos escuchen y también nos sientan que estamos ahí para decirles cuánto los queremos y demostrárselo. Eso es importantísimo, porque si no, híjole, imagínate quedarte con esa sensación. Yo no me puedo imaginar, por ejemplo, el que no me haya podido expresar o no le haya dicho a mi mamá tantas cosas cuando estaba en el proceso, porque ahorita les voy a decir también qué fue lo que pasó, pero no me imagino el haberme quedado con alguna sensación de ¿por qué no le dije? ¿Por qué no le demostré? ¿Por qué incluso no le pedí perdón? De a lo mejor de las si en algunos momentos me porté mal, quedarme con esa sensación. Pero a los que tienen esa oportunidad, háganlo en verdad, porque es supongo que va a ser muy complicado. Y al tema que voy es porque algo así iba a pasar con mi papá. No sé si en alguna ocasión yo les platiqué, pero bueno, rápidamente les voy a comentar la situación personal que yo tuve con mi papá. Y esto va, bueno, pues precisamente con el tema de las mamás, los que aún las tienen, los que ya no las tenemos, como por ejemplo nosotros. Pero en el caso de mi papá, que cuando yo soy el menor de 10 hermanos, y cuando recuerdo mi niñez, pocas veces conviví con mi papá porque ya estaban separados con mi mamá. Había muchos problemas y ya pocas veces yo conviví. Así que pues yo fui prácticamente el único de 10 que pues vivió sin su papá. Sin embargo, de vez en cuando lo visitábamos o nos iba a visitar, y había muy pobre comunicación con mi papá. Entonces, mientras más iba pasando el tiempo, pues más se iba adelgazando ese acercamiento con mi papá, ¿no? Por la falta de presencia, por la falta de responsabilidad también, y algunas otras cosas. Entonces, cuando mi papá tiene ese accidente, porque mi papá tuvo un accidente, a él le encantaba mucho irse a bañar a los baños de vapor y ese tipo de cosas, cosa que a mí nunca me gustó, y además me hacen mucho daño. Tuvo un accidente. Según esto, la versión que yo tengo es que se desmayó, se golpeó la cabeza y quedó inconsciente, y quedó pues muy cerca de este radiador que avienta el vapor a una temperatura pero extremadamente caliente. Wow. Tuvo quemadura de muy alto grado en el 95% de su cuerpo, prácticamente nada más la cara era la que no tenía quemada, de ahí para allá pues todo su cuerpo. Entonces, cuando tiene este accidente y lo hospitalizan, una de mis hermanas me dice: oye, ¿nos puedes ayudar a ir a cuidar a mi papá? Ah, sí, claro, sí, por supuesto. Sí, claro, qué día me toca, nos pusimos de acuerdo y me tocó, creo que fue un jueves, algo así, un jueves el día que yo me quedé con él. Llegué con mi computadora, hola papá, ¿cómo estás? Hola hijo, fue muy vana la plática. Él se quedó dormido, lo atendía, se despertaba, le daba agua, lo atendía y todo eso. Casi no dormí. Al día siguiente: papá, pues nos vemos, yo creo que me va a tocar venir el domingo, aquí nos vemos, así que pues no me despido, ¿sí? Va a estar bien, va a venir fulanito a seguirte cuidando, todo bien, sin mayor problema. El domingo que voy, fue una situación totalmente diferente, porque me empezó a platicar: oye hijo, ¿y sigues en la radio? Sí papá, sigo en la radio, sigo haciendo esto, grabaciones, sigo mezclando en el sonido y esto, y empezamos a hablar de música. A mi papá, cuando de las pocas veces que me subí con él en el autobús, porque yo recuerdo que trabajaba de chofer de un autobús, y de las muy pocas veces que me llevó con él, siempre escuchando música, ¿no? Siempre, uh-huh. siempre. Eddie Gourmet, Los Panchos, algunos otros tríos, rock and roll. Entonces empezó a hablar: oye, ¿te acuerdas de esta canción? Ah, sí, claro, e incluso aquí traigo música, ¿quieres escuchar? Ah, ándale, sí, ponme algo de música. Empezamos a platicar, yo llegué como a las 8 de la noche, empezamos a platicar por ahí iban a ser las 9 de la noche. La plática duró hasta la madrugada, creo que como hasta las 4 o 5 de la madrugada. Platicamos lo que, al menos yo, en mi vida, no había platicado con mi papá. Muchísimas cosas, hablamos de los trabajos. Lo que sí no tocamos fue el tema pues de mi mamá y mi papá. O sea, ese tema pues es entre ellos y nada. Nunca le reclamé: oye papá, ¿por qué no estuviste presente? Nada, simplemente fue una plática. Preguntó por mis hijos y hablamos de muchos temas, muchos temas, como nunca había hablado con él. Llega la mañana, el cambio de turno, me despido: papá, nos vemos pronto, yo creo que vamos a ver qué día me toca, pero aquí nos vemos, papá, cuídate mucho, te vas a recuperar, ten fe. La despedida fue sumamente diferente. Ajá. Al día siguiente fallece mi papá, y no sentí tanto el golpe, porque yo me sentí sumamente tranquilo de haber mantenido una plática con mi papá como en la vida la había tenido. Creo que por algo se dio la situación, y platiqué tremendamente. Ahí sí sentí, fue la primera vez y única, fíjate, la primera vez y única que sentí lo que es platicar con un papá. Imagínate lo intenso e importante para mí que fue platicar con mi padre ese día. Lamentablemente fue la última plática, pero a final de cuentas me dejó tranquilo, porque si no hubiera sido, ¿cómo hubiera sido haber platicado con mi papá? ¿O por qué no platiqué esa primer guardia con mi papá? ¿Por qué no hicimos una plática? No sé, solamente Dios sabe por qué suceden las cosas. Y le agradezco que esa segunda guardia platiqué con mi papá. Y repito, esa situación me dejó a mí muy tranquilo. Y fue como decirle, papá, me dio un gustazo haber platicado contigo. Si Diosito te está llamando, adelante, no hay ningún problema, vete con él. Yo no tengo ningún rencor, no voy a guardar ningún rencor. Al contrario, te voy a reconocer siempre como mi padre. Me hubiera gustado a lo mejor estar más tiempo, pero bueno, aún así quedo sumamente agradecido con esa plática. Y fue algo que pasó. Entonces, esto es como decirle a las personas, si tienen a sus papás, aprovechen. Díganles en vida lo que sienten por ellos, porque eso va a ser sumamente importante tanto para ellos como para nosotros mismos. Así que si los tienen, dígales en verdad cuánto los quieren.
0: Es la pura verdad, Jaime. Eso ayuda muchísimo, el tener esos diálogos con sus padres. Hay hijos ingratos que desprecian a sus viejitos, se les olvida que cuando eran niños ellos los anduvieron cargando, les anduvieron alimentando, y ahora ya de adultos se rehúsan, pues se niegan a asistir a sus papás, o muchos se avergüenzan de ellos, pero están a tiempo de poder recuperar esos diálogos, estar compartiendo los días, porque como tú bien lo dices, esta última conversación, ¿qué te ibas a imaginar tú que iba a ser así tan corto el tiempo que quedaba, verdad? Si uno supiera que el día de mañana se va a ir, uno diría, no, pues aprovecho hasta el último segundito que Dios me dé. Son tantas cosas que hay para más que todo reflexionar, ¿verdad? La vida es un tiempo para reflexionar. Como seres humanos cometemos errores, pero también podemos corregirlo, ¿verdad? Y el que está a tiempo de corregirlo, que no lo piense dos veces, que lo haga hoy mismo. El mejor día es el día de hoy. Y como ya bien dijimos, el día tanto de la madre como del padre, como del niño, como de todas las festividades, es todos los días. No esperemos hasta que llegue esa fecha del año, sino hacerlo y mantenerlo todos los días, dar lo mejor de sí mismo.
2: Así es, así debe de ser, mi estimada Juanita, porque no sabemos cuánto tiempo los tengamos y tampoco sabemos cuándo va a ser nuestro último día. Así que hay que aprovechar todos los días para reconocerles, apapacharles, quererles, decirles, hacerlos sentir bien, y eso obviamente va a tener una repercusión. Y hablando de eso, mi estimada Juanita, bueno, pues también obviamente mi reconocimiento para ti por toda esa labor que has hecho para con tus hijos, porque no es nada fácil, y luego estando en un país totalmente diferente de tu tierra y llegar hasta este punto con esa buena guía que le has dado a tus hijos, tú siendo y sigues siendo una persona sumamente trabajadora, responsable, para sacar adelante pues a tus hijos también, porque muchas veces se dice, no, pues ya que crecen los hijos, adelante, órale, dale, ¿no? Por una parte, claro, por supuesto, también para que vayan haciendo su camino, pero el apoyo de los padres nunca, nunca se abandona hacia los hijos. Los papás de alguna u otra forma siempre están ahí para apoyarlos, para ayudarlos, incluso, como decimos, hasta pararles el domingo, ¿no? Un billetito, aunque no, mamá, no, papá, ¿cómo crees? No, lo necesitas tú más que yo, o sea, no te preocupes, pero ándale, mira, para que te compres un refresquito, que era lo que hacía mi mamá de vez en cuando. Mira, hijo, para que te compres, no, mamá, ¿cómo crees? No, recibe, mamá, en verdad, no me des eso, o sea, y ese tipo de detalles siempre los papás, la mamá, sobre todo, que en la historia de la vida, la mamá siempre es como más apapachadora y más consentidora, siempre están presentes. Así que mi reconocimiento a ti, mi estimada Juanita, a todas las mamás que nos están escuchando aquí en De Parranda con la Banda, el día de mañana celébrense, festéjense, chiquense, si quieren que les hagan algo de comer en especial, pídanlo. Si quieren ir a algún lugar, pídanlo. Si no hay nadie con quien, celébrense ustedes mismas. O sea, hay que celebrar, hay que reconocerse, reconózcanse también ustedes mismas el trabajo enorme que hacen para salir adelante y para sacar a los hijos adelante. Es un gran esfuerzo, aquí en La Patrona Radio lo reconocemos, así que un gran abrazo, mi estimada Juanita, para ti y para todas las mamás del auditorio que nos están escuchando. 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
0: Claro que sí, Jaime. Primeramente, gracias por todos tus buenos deseos, por tus expresiones hacia mi persona y al auditorio. Te cuento. En Juanita's Kitchen hemos estado súper atareados con todos los pedidos, porque mira, se vinieron un buen grupo de estudiantes del Bentley College, también de Harvard University, y han estado pidiendo de las escuelas, y tenemos varios caterings de personas que van a hacer graduaciones, que van a hacer eventos en la casa para la mamá. Así que ahorita todavía están a tiempo de pedir lo que deseen. Si quieren como las carnes asadas, si quieren pupusas, hay algunas familias que van a servir las auténticas pupusas salvadoreñas, algunas otras quieren tacos, o bueno, así el plato de chimichurri o unos buenos caldos. Te digo, hemos estado sin parar trabajando, mi querido Jaime, y nos han visitado personas de diferentes ciudades ordenando la comida de Juanita's Kitchen, algunos que les han recomendado, otros que han encontrado los reviews en redes sociales, y así sucesivamente, gente de acá del mismo, de la misma vecindario, de la misma ciudad, que viven acá 2-3 bloques y que no sabían de Juanita's Kitchen, pero que ya se enteraron, ya vieron el rótulo y están emocionados con la comida, la calidad. Te digo, ha sido una bendición bien enorme de poder atenderles a toda esta clientela que se siguen sumando. Es bastante trabajo, pero lo hacemos con todo nuestro corazón y seguiremos sirviéndole mientras Dios nos dé licencia.
2: Qué bueno, pues para que la gente también ahí que quiera más información, pues que visiten las redes sociales de Juanita's Kitchen y que vean todo lo que se ofrece. 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Yo terminé, bueno, sin ver las imágenes, ya estaba enamorado de los platillos, mi estimada Juanita, nomás de las puras pláticas. 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Así que, pues nuevamente también mi felicitación por todo el equipo de Juanita's Kitchen, que cada vez más y más están trabajando. Me imagino a mi estimado Ángel ahorita que está allá, así como corriendo en cámara rápida de un lugar a otro, y ahora qué hago, y ahora para dónde, y sálale aquí, y ahora pica esto, y échale agua, y tráeme aquello.
0: Se mantiene, él ha estado ocupadísimo con, como dicen, zapatero a tu zapato, ¿verdad? Lo de él es la tecnología, con tomar las fotos. Y sabes que Ángel casi no come tanto, come muy poquito. Casi no, bueno, 2 tiempos hace, ¿verdad? Se cuida mucho lo que come, por eso se mantiene en forma. Ángel no es muy comelón, dice, a mí sírvame poquito. y le encanta mucho el queso que elaboramos, pues nos ha quedado muy delicioso ese queso, porque así lo cuando usted compra los desayunos, si usted va a desayunar en Juanita's Kitchen, le sirven una porción de queso del hecho ahí en casa, nada de comprar el que viene ya con, que le ponen cosas para que se mantenga y dure 8 días, ¿no? 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Entonces, ahí hemos estado elaborando el queso. Como te digo, es bastante laborioso, igual hacer los refrescos, porque no usamos los concentrados que en varios lugares usan estas bebidas concentradas. Nosotros hacemos de la flor de la Jamaica, hacemos la bebida de Jamaica, y de igual manera el fresco de la piña va de la fruta, pues de la piña madura, y hay que estar madurando esas piñas para que queden dulces, que queden bien sabroso el refresco de piña. Y el tamarindo es súper trabajoso, porque hay que estar pelando esas frutas de tamarindo y luego ponerlo a remojar y que se deshaga, y después hay que colarlo y hacer todo como bien se hace, ¿no? Los atoles, ahorita te digo, no nos hemos dado abasto porque son bastantes los pedidos. Tenemos las máquinas trabajando de Uber Eats, de Grubhub y de DoorDash. Son 3 máquinas que a cada rato están pitando que entra una orden, y ya en 8 minutos, 10 minutos vienen por esa orden. Entonces hay que tener todo eso listo, y como el lugar pues no es tan grande, es una esquinita chiquitita, pero que ahí estamos trabajando, el equipo que estamos haciendo todo las producciones con todo nuestro corazón, y ahí estamos atentos a recibir a toda esa clientela que nos visitan de diferentes puntos del hermoso Massachusetts.
2: Qué bueno, me da muchísimo gusto por eso, mi estimada Juanita, y ojalá que pues pronto pueda haber una ampliación para que la gente también pues cada vez más vaya a disfrutar ahí en las mesas, porque tú puedes pedir la comida, pero la verdad es que no sabe igual si está recién salidita de la cocina y probarla así calientita, las tortillitas, las salsas, todo. Pero para los que quieran llevar, bueno, pues también adelante, no hay ningún problema, porque se ofrecen muchas cosas ahí en Juanita's Kitchen. 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
2: 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Pasamos, ¿les parece?, a las palabras, le damos una repasada a las dos palabras que vimos la semana pasada y las nuevas de este fin de semana.
0: Adelante.
2: Perfecto. Bueno, pues recordando las dos palabras que aprendimos la semana pasada, la primera fue solivagante, que significa persona que camina o vaga sola, especialmente por gusto o por naturaleza solitaria. El ejemplo podría ser, prefiere ser solivagante por las montañas que viajar en grupo. Ahí está cómo podemos utilizar esta palabra, solivagante. La segunda fue desazón, que seguramente ya muchas palabras la habían conocido. ¿Qué significa? Inquietud, intranquilidad o malestar indefinido de ánimo, como una ansiedad suave, pero persistente, que no sabes exactamente por qué sientes. Un ejemplo sería, desde que discutieron, le quedó una desazón que no lo dejaba dormir. Así es como la podemos utilizar. Y este fin de semana, mi estimada Juanita, mi estimado Ángel, estimado auditorio, la primer palabra que vamos a conocer es ubérrimo. Que significa extremadamente fértil, abundante o productivo. Se usa sobre todo para referirse a tierras muy ricas o a algo que produce en gran cantidad. Un ejemplo sería, la región tiene un suelo ubérrimo. Y esto, esta palabra yo creo que va a servir mucho para mucha gente, muchos latinos, pues que trabajan en el campo. Pueden utilizar esa palabra ubérrimo. Repito el significado: extremadamente fértil, abundante o productivo. Se usa sobre todo para referirse a tierras muy ricas o a algo que produce en gran cantidad. Ubérrimo. La segunda palabra, mi estimada Juanita, mi estimado Ángel, a lo mejor puede sonar un poquito complicado al principio para decirla, pero está fácil. Es inmarcesible. Inmarcesible significa que no se marchita o no perece nunca. Se emplea de forma literal, con flores, o de forma figurada, como gloria, belleza o amor. Un ejemplo sería, su fama era ya hasta me trabé también con la palabra, pero es, su fama era inmarcesible, exactamente. Ahí están estas dos palabras que se pueden utilizar mucho con la vegetación y con el campo. Esas dos palabras. Ubérrimo fue la primera, inmarcesible fue la segunda.
0: Interesante, y están bien, bien bonitas, fíjate, nunca había escuchado esas palabras yo. Inmarcesible.
2: Ni yo, Sí, ni yo también, sí, soy franco, nunca había escuchado, tal vez en alguna ocasión ubérrimo, pero inmarcesible nunca,
0: Y mira, y casi tienen el mismo significado, porque es para describir algo productivo, ¿no? Y algo que nunca se marchita. Bien, me gustó. Me la voy a tratar de memorizar.
2: Sí, ahí te la dejamos en el WhatsApp, mi estimada Juanita, para también la gente que quiera que te las compartas y la tengan también ahí presente. Con muchísimo gusto se las compartimos. Ahí están las palabras y también, bueno, pues las palabras de cada semana pasada también se las podemos compartir a la gente que lo solicite. Y también en los cortes comerciales de La Patrona Radio también salen pues estas palabras nuevas para darles una repasadita y las vamos adaptando y adoptando en nuestro uso diario, pues para tener más opciones y tener una mejor descripción y expresión de las cosas en español.
0: Bien bonitas, me gustó las palabras inmarcesible y Ubérrimo, bien, bien bonito.
2: Ubérrimo,
0: me gustaron. Ahí si hay oyentes que deseen que se las compartamos, nos mandan un WhatsApp al 617-312-7827.
2: Así es, mi estimada Juanita. Y bueno, también pues hacerles una invitación a todo el auditorio para que aprovechen el día de hoy contigo, con mi estimado Ángel, pues para mandar saludos a mamá, para dedicarle alguna canción. Y fíjate, algo también que estaba pensando, a mí, si por ejemplo, si yo pidiera alguna canción para mi mamá, que en este caso ya no está, está en el cielo, se convirtió en una estrella más, yo pediría música que le gustara a ella para bailar o cantar, que tuvo muchas canciones, porque ¿para qué recordarlas con una canción triste? Digo, con todo respeto para las personas que la quieren recordar con algún tema triste, pero yo prefiero mejor acordarme de mi mamá con algún tema alegre, que le gustara, que la bailara, que la cantara. Prefiero mejor dedicarle una canción así a un tema triste, porque pues recordar a mamá con lágrimas como que no está muy bonito. Mejor recordarla con sonrisas, con alegría y con un bonito tema para que pues la mamá se ponga alegre, se ponga a cantar. Hay muchísimos temas que le podemos dedicar para celebrarla, no solamente con temas tristes o con temas, sí, de amor, pero hay algunos temas muy deprimientes que pues yo no lo veo así como los temas adecuados. Así que yo les aconsejo que pidan temas bastante alegres para mamá, para que disfruten y para que empiece el bailongo desde hoy en De Parranda con la Banda, mi estimada Juanita. Así que pues toda la gente, mande su mensaje para las mamás, para que le manden un saludo, incluso grábenlo, para que mira, mamá, te mandé saludar, ahí dijeron tu nombre con Juanita Benítez en De Parranda con la Banda, mira, lo grabé, ahí está, para que lo tengas de recuerdo, algo que seguramente lo van a agradecer muchísimo y se lo merecen, esto y mucho más. Así que toda la gente, pues que mande saludos el día de hoy con celebraciones para sus mamás, mi estimada Juanita.
0: Excelente, Jaime, vamos a identificar, dame unos segunditos, identifico. Y ya, ok.
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0: Ahí quedó ya la identificación. En punto, las 3 de la tarde. Vamos hasta las 5:30. Y como bien dijo Jaime, vamos a invitar al auditorio a que pidan su canción favorita, la que le gusta a mamá, o algo que le agrade a ella también, ¿verdad? Porque son celebraciones para agradar a esa reina de la casa. Así que vamos a abrir las líneas para que la gente puedan pedir su canción y festejar a mamá desde hoy. Es mañana el 10 de mayo, pero nosotros desde hoy estamos acá festejando. Bueno, desde el jueves estamos nosotros festejando.
2: Sí, no, claro. Sí, no, sí. Y si se hubiera podido toda la semana.
0: Toda la semana. ¿Por qué no? Si la mamá solo hay una nada más y hay que apapacharla, como dice Jaime. Así que estamos súper contentos de todo lo que el auditorio nos apoya con todos los mensajes bonitos. Ya vamos a ir a darle lectura a todo ese montón de mensajes, que son bastantes, y de antemano pues les agradecemos, y de igual manera agradecemos a Jaimito Tinoco por todo tu enorme apoyo, Jaime, por todas las producciones que también tú haces para La Patrona Radio.
2: Siempre es un gusto, mi estimada Juanita, estar al tanto y atender todos los mensajes y peticiones del auditorio. Así que ustedes pidan las canciones para mamá, mándenla a felicitar, graben el mensaje que va a decir Juanita para que también se lo manden a mamá. Así que, bueno, pues aprovechen el día de hoy para celebrar a mamá. Y rápidamente, antes de despedirme, mi estimada Juanita, ajá, voy a contar una anécdota de una serenata que ni se me olvidó a mí, ni a mis hermanos, ni a mi mamá. Y les voy a platicar por qué. En alguna ocasión, dos de mis hermanos se fueron de fiesta. Ajá. Entonces regresaron pues ya en la madrugada, que era 10 de mayo, y yo les abrí la puerta porque para empezar no traen ni llaves, entonces yo fui a abrirles la puerta y llegaron con un norteño. Bueno, mi mamá vivía en esas casas antiguas donde entrabas, estaba un cuarto, el patio en medio, y hasta el fondo estaban otros cuartos. Bueno, pues mi mamá estaba en el cuarto del fondo. Entonces tenía su puerta cerrada y pues ahí voy yo también de chismoso, ¿no? A escuchar la serenata que le habían llevado mis hermanos con un norteño a mi mamá. Sin embargo, se quedaron los dos viendo, así que, bueno, ¿y cuál, con cuál agendamos la serenata? No, pues no sé. A ver, pues una que se te ocurra, ¿cuál? No, pues es que no me llega a la cabeza ninguna. Pues cuál, a ver, ¿cuál? Ah, pues aviéntate la de dos coronas a mi madre. Y yo, ¿cómo pues esa canción? No, pues, o sea, eso fue una. Y luego la otra, el de la tarola se pegó a la puerta. Entonces empieza con un... No, pues mi mamá se levantó toda espantada. Dijo, pensé que se estaban agarrando a balazos aquí afuera con el ruidazo. Pero, o sea, entre nerviosa, enojada, pero con una sonrisota. Nunca se le olvidó a mi mamá esa serenata. Y además con la canción que arrancaron dos coronas a mi madre.
0: Fíjate, es que esa canción tiene tanto sentimiento, Jaime. Esa canción es de... ¿Quién es que la canta? Ya se me olvidó el nombre.
2: Los Cardenales.
0: ¿Quién es? ¿Sí son los Cardenales? No. ¿Sí, verdad?
2: O los Cadetes de Linares.
0: Los Cadetes de Linares son, sí, ajá. sí. Ellos son los que cantan esa canción y es una canción con mucho sentimiento, súper hermosa esa canción, pero
2: es una canción para la mamá que ya falleció.
0: Que ya falleció.
2: Entonces, bueno, les dije a mis hermanos, no pues, o sea, esa canción no. fue muy cómica esa serenata y la verdad que cada que se acordaba mi mamá nos platicaba y se reía bastante por todo lo que sucedió esa noche. Yo también, a mí me da mucha risa.
0: Porque
2: mis hermanos no sabían qué canción pedir y pidieron esa canción.
0: Dos coronas a mi madre.
2: Ay, híjole.
0: Pero tal vez ellos pensaban que les iban a llevar dos coronas como de para una reina, ¿no? Tal vez ellos no entendían bien.
2: No, o sea, sí conocían las canciones porque era lo que escuchaban en su carro, traían el disco o cassette, no recuerdo qué fue en esa época. O sea, sí conocían, y como no les llegó otra canción, ¿cuál? Ah, pues la de dos coronas a mi madre, ah, pues ahora sí, o sea, pidieron esa canción. Pero vaya, qué momento tan divertido en aquella ocasión. Y me estaba acordando precisamente ayer de esa serenata, y qué bonito es acordarse de mamá cuando ya se va, o cuando ya se fue.
0: Sí.
2: Qué bonito acordarse de mamá con una sonrisa, ¿no? Recordarla riendo, feliz, con las travesuras que hacíamos, en fin, pero bueno, ahí está esa anécdota ahora en este preámbulo del 10 de mayo, mi estimada Juanita.
0: Sí, Jaime, gracias por compartirlo con nosotros. Aquí dice, nos escribe Mía desde East Boston, del vecindario de East Boston, dice que ella le gustaría escuchar el retrato de mamá en honor a su abuela, dice. Y es que no podemos olvidar las abuelitas también, ¿verdad?
2: Pero claro, sí, pero claro, sí. Mi estimada Juanita, sí, claro.
0: Sí, muy muy hermosa esa canción, creo que la canta, ya no me acuerdo quién es que canta esa canción, pero ya la vamos a buscar, el retrato de mamá. Con mucho gusto lo vamos a buscar, creo que acá la tengo con banda pequeño, dice. Ya la vamos a ir colocando todos esos temas que el auditorio vaya solicitando. Un millón de gracias, Jaime, por todo tu apoyo. Pásala bien allá con tus hermanas, con tus hijos, con toda tu familia, que yo sé que en México siempre se reúnen para todos estos días de festividad.
2: Siempre tenemos un pretexto para reunirnos. Ya ves cómo somos de alegres los latinos, que siempre sí. Hay pretexto. Incluso decía un señor en alguna plática, dice, nosotros los latinos somos tan alegres que primero nos reímos hasta de la muerte y segundo nos reunimos para hacer la fiesta en la muerte de alguien, ¿no? Como para acompañarles, como para el último adiós, la última reunión con aquella persona que estimamos o quisimos mucho. Así que, bueno, pues todavía el 10 de mayo tiene todavía para nosotros muchísimo más pretexto para hacer reunión con todos los familiares, para recordar a mamá, para felicitar a las mamás que las tenemos aquí en vida. y reconocerles todo su trabajo. Así que nuevamente, para ti, mi estimada Juanita, para todas las mamás que nos están escuchando, un enorme abrazo y reconocimiento para todas las mamás en este 10 de mayo desde México, lindo y querido.
0: Así es, muchísimas gracias, Jaime. Un abrazo fuerte para ti, para todos, para todo el equipo que colabora para La Patrona Radio también, para Félix Elorriaga, su familia, el ingeniero Lescano, también le mandamos un fuerte abrazo, un saludo cordial, y hasta allá también, hasta la capital mexicana, extendemos el saludo para todos. Así que bendiciones, feliz sábado y feliz fin de semana.
2: Igualmente para ti, para todo el auditorio, mi estimado Ángel, también un abrazo para ti, y nos escuchamos pronto acá en La Patrona Radio. Por lo pronto, sigan pidiendo canciones. Nosotros de este lado estaremos bien atentos, mi estimada Juanita, atendiendo también todas las peticiones de la gente para que escuchen su canción dedicada a mamá. Así que muchísimo gusto, bendiciones desde México y bonito fin de semana.
0: Así será. Buenas tardes. Bendiciones, Jaime.
2: Gracias. Buenas tardes.
0: Buenas tardes. 3:08 p.m. Vamos a continuar con todos esos temas, con esta canción que se titula El Retrato de Mamá. Complacemos a mi amiga Nia, hasta el vecindario de East Boston.

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2: Hola, ¿qué tal, Juanita? Qué gusto saludarte a ti. Por supuesto, a lo más importante, nuestro querido auditorio de La Patrona Radio de Parranda con la Banda. Yo soy Félix Elorriaga y arrancamos un resumen informativo más. Como cada fin de semana, es un placer estar aquí con ustedes e informarles de lo más relevante acontecido a lo largo de esta semana aquí en la comunidad México, Centro, Sudamérica y por supuesto el resto del mundo de manera rápida, de manera efectiva. Un resumen muy preciso de lo que debes de saber para cerrar esta semana y comenzar una nueva, mi querida Juanita. Pues vamos a arrancar con esto que de verdad es un tema. Y ante temas complicados, solamente le podemos decir a usted, infórmese, infórmese de fuentes oficiales como lo es esta. No caigamos en rumores, en fake news. Se lo pedimos, por favor. Y es que no sé si usted se enteró, pero en medio del océano y lejos de cualquier hospital, lo que comenzó como un viaje de expedición terminó convirtiéndose en una alerta sanitaria internacional. Un brote de una enfermedad llamada hantavirus a bordo del crucero MD Horius ha dejado al menos 3 personas muertas y varios pasajeros contagiados, mientras autoridades de salud en distintos continentes activan protocolos de emergencia y rastrean a decenas de viajeros que pudieran haber estado expuestos al virus de manera directa o indirecta. Esta situación ha encendido las alarmas no solo por la letalidad del virus, sino por la presencia de una cepa andina, una de las pocas variantes capaces de transmitirse entre humanos, una enfermedad que solamente se transmitía directamente de las heces fecales de los roedores hacia los humanos. Así es que, bueno, se han prendido las alertas. Lo importante es estar bien informado y no generar ningún tipo de información que pueda causar efectos adversos. Escuchemos a Tedros Adhanom, director general de la Organización Mundial de la Salud, pronunciarse al respecto.
3: Si bien se trata de un incidente grave, la OMS considera que el riesgo para la salud pública es bajo. Hasta el momento se han reportado 8 casos, incluyendo 3 fallecimientos. 5 de los 8 casos han sido confirmados como hantavirus y los otros 3 son sospechosos. La especie de virus involucrada en este caso es el virus Andes, que se encuentra en América Latina y es el único que se sabe que es capaz de transmitirse de forma limitada entre humanos. Ninguno de los pasajeros o tripulantes que permanecen a bordo del barco presenta síntomas en la actualidad. La OMS tiene conocimiento de informes de otras personas con síntomas que pueden haber tenido contacto con uno de los pasajeros. En este caso, estamos en estrecho contacto con las autoridades pertinentes. Dado el periodo de incubación del virus de los Andes, que puede ser de hasta 6 semanas, es posible que se notifiquen más casos. Si bien se trata de un incidente grave, la OMS considera que el riesgo para la salud pública es bajo. El barco ya está navegando hacia las Islas Canarias y confiamos en la capacidad de España para gestionar este riesgo.
4: Más allá de los 5 estados en territorio estadounidense, la investigación para determinar si se ha promulgado el contagio de hantavirus se extiende a varios países, a los que se desplazaron más de 2 docenas de pasajeros del crucero MV Hondius, foco del brote del mal, que hoy, con más de 140 personas a bordo, se dirige a las Islas Canarias en España.
5: No va a salir nadie de ese buque, de ese crucero, que no vaya a ir directamente al aeropuerto para ir a su país de origen.
4: A pesar del nerviosismo, la Organización Mundial de Salud insiste que no es el inicio de una epidemia.
6: This is not coronavirus. This is a very different virus We know this virus, hantaviruses have been around for quite a while.
7: Nosotros que tenemos esta ropa puesta, la escuchamos mucho.
4: El doctor Sandoval explica que en la mayoría de los casos, el virus lo transmiten las ratas, en campos o bodegas de almacenamiento de comida que no se mantienen limpios.
7: Se encuentra en la orina y en las heces de las ratas y en el polvo que se presenta después. Cuando inhalamos eso o tocamos esas áreas y no nos lavamos bien, podemos recibir ese virus.
4: La cepa Andes, que según expertos puede contagiarse de persona a persona con contacto cercano, parece haber originado en un viaje de observación de aves en Argentina. Autoridades de ese país le dijeron a AP que una pareja que contrajo el virus visitó este basurero en donde pudieron haber estado expuestos a ratas. Ambos murieron junto a otro pasajero del barco. La mayoría hemos permanecido en calma, afirmó este pasajero, pero reconoció que hay ansiedad por volver a casa, aunque hasta ahora ninguno presenta síntomas. España anunció que Estados Unidos viajará a recoger a sus 17 ciudadanos a bordo, al tiempo que el Centro de Control de Enfermedades afirmó que trabaja con otros países para mitigar riesgos. Actualmente, el riesgo para el público estadounidense es muy bajo, añadió. Aún así, la Casa Blanca afirmó que toda la administración se mantiene en alerta.
2: Bueno, dejemos de lado el hantavirus, que esperemos se quede muy, muy lejos. Gracias, estoy seguro que así será. Ya tenemos listo a nuestro compañero Pedro Asunza con el pronóstico de Lima las próximas horas aquí en la región, Juanita.
8: Echamos un vistazo al pronóstico del tiempo. Sábado se espera un día lluvioso a través de toda Nueva Inglaterra, con temperaturas un tanto frías, no una muy buena combinación para estar al aire libre. Lluvia con bajas temperaturas, no va a ser un buen día para hacer planes bajo techo o dentro de casa. Las máximas se quedan entre los 50 y los 60, pero buenas noticias para el domingo, Día de las Madres. Mejora el tiempo, se espera un domingo mayormente seco y con excelentes temperaturas. Las máximas pudieran estarse elevando hasta los 70. Bien cómodo el día domingo. Aproveche el buen tiempo el domingo, porque la próxima semana nuevamente inicia con lluvias el lunes y las temperaturas van a estar por debajo de lo normal durante gran parte de la próxima semana laboral. Nubes pasajeras, lluvias leves han estado afectando partes de Massachusetts, Connecticut y Rhode Island, mientras que este sistema frontal, este frente frío estacionario, va a continuar trayendo más lluvia para mañana sábado aquí a Nueva Inglaterra. Si tienes planes esta noche de viernes, se esperan condiciones mayormente secas, con temperaturas un tanto fríitas para estar afuera. Las temperaturas ya para las 7 estarán entre 55 a 57 grados. Sábado por la mañana amanecemos entre 44 a 46 grados en nuestra zona, con cielos mayormente nublados, y vemos como mañana sábado se espera una tarde bastante lluviosa a través de nuestra zona, con temperaturas apenas en el rango de los 50. El domingo, Día de las Madres, estaremos amaneciendo con cielos nublados, pero conforme avance el día se espera que mejoren las condiciones del tiempo. En la tarde del domingo es posible alguna llovizna bien aislada, pero gran parte del domingo va a estar tranquilo, y con ese sol en la tarde esperamos que las temperaturas aumenten al rango de los 70, así que el domingo en la tarde por ahora luce bastante bueno, como cosa, sobre todo en fin de semana, pero necesitamos precipitación porque prácticamente toda Nueva Inglaterra ha estado experimentando condiciones más secas de lo que es normal. Para mañana en Hartford, lluvioso y un poquito frío, con máxima de apenas 58 grados. El domingo, mayormente nublado y seco, con máxima de 71, bastante cómoda la temperatura. La lluvia regresa para el lunes y gran parte de la próxima semana laboral, más fresco, con máximas apenas cerca de los 60 grados. De igual forma, en Boston para mañana, lluvioso, máxima de 56, mayormente seco y 71 para el domingo. La lluvia regresa el lunes y la próxima semana muy fresca, con máximas muy cerca también del rango de los 60.
2: Bueno, ya lo escuchamos, lluvias atípicas, bueno, menos mal, una tregua que nos da el calor. Seguimos con más información y vamos con temas geopolíticos. La tensión en el Caribe vuelve a escalar, y ahora con un mensaje que ha encendido las alarmas internacionales, ya que el presidente de Estados Unidos, Donald Trump, ha insinuado el envío de un portaaviones a las costas de Cuba, asegurando que su sola presencia podría bastar para forzar la rendición de la isla.
9: Y él viene originalmente de un lugar llamado Cuba, del que nos haremos cargo casi de inmediato. No, Cuba. Cuba tiene problemas. Primero terminaremos una cosa. Me gusta terminar un trabajo. De regreso de lo que haremos, de regreso de Irán, enviaremos uno de nuestros grandes portaaviones, quizá el USS Abraham Lincoln, el más grande del mundo. Lo haremos acercarse, detenerse a unas 100 yardas de la costa, y ellos dirán, muchas gracias, nos rendimos.
2: Y bueno, a raíz de esto, el gobierno cubano ha calificado estas advertencias como un nivel peligroso y sin precedentes, mientras crece la preocupación internacional ante un posible escenario de confrontación en la región que usted y yo sabemos. No hay manera de que un pueblo como Cuba enfrente a un ejército como el de Estados Unidos. No hay manera. En fin, esperemos que todo se haga por la vía diplomática, aunque parece realmente muy, muy complicado. Y bueno, ¿qué pasó en Venezuela? ¿Cómo están en Venezuela después de la captura, la caída de Nicolás Maduro? ¿Cómo van las cosas? ¿Valió la pena? En fin, vamos con más información. Y precisamente hablando de los problemas, de las guerras que en ese momento se están llevando a cabo en el mundo, y precisamente en este marco, el secretario de gobierno de los Estados Unidos, Marco Rubio, se reunió allá en el Vaticano con el Papa León XIV. Hablaron sobre la guerra, principalmente el conflicto en Medio Oriente contra Irán, en miras de estrechar lazos con la comunidad cristiana, con la fe, y buscar alternativas de paz en un conflicto que parece no tener final.
10: Mr. Secretary, great to see you. Good morning. It was almost a year that was here with you. Ten days off.
11: Es el encuentro que ha mantenido los ojos del mundo puestos en el Vaticano. Acompañado y escoltado en el interior del Palacio Apostólico por la Guardia Suiza, llegó el momento del cara a cara entre el secretario de Estado de Estados Unidos, quien es católico, y el líder de la Iglesia Católica. Marco Rubio llegaba a las 11:30 de la mañana, hora local de Roma, para encontrarse con el Papa León XIV. En el patio de San Dámaso fue recibido por el prefecto de la Casa Pontificia, Peter Reich. Un total de 2 horas y media, de las cuales 45 minutos fueron compartidos con el Papa León XIV. Marco Rubio se ha pronunciado ahora en Twitter sobre la visita. Nuestro compromiso compartido de promover la paz y la dignidad humana. Según ha informado el Vaticano en el comunicado de prensa, el encuentro entre ambos fue cordial y constructivo, con el objetivo de cultivar buenas relaciones entre la Santa Sede y los Estados Unidos de América. Durante la visita, el secretario le regaló al Papa León un pequeño fútbol de cristal que sirve como pisapapeles, el cual estaba marcado con el sello del Departamento de Estado. Después de este encuentro, Rubio se vio con el secretario de Estado del Vaticano, el cardenal Pietro Parolin. La conversación entre ambos es privada, pero la oficina de prensa ha confirmado que se puso especial atención en la paz, países golpeados por la guerra, situaciones políticas complejas y en la ayuda humanitaria. 48 horas antes de este encuentro, en la radio presentada por Hugh Wade, el presidente de Estados Unidos volvió a acusar al Papa de poner en peligro a los católicos por, según Trump, estar de acuerdo con que Irán tenga armas nucleares. Así respondió el pontífice.
12: Si qualcuno vuole criticarmi per annunciare il Vangelo, che lo faccia con la verità. La Chiesa da anni ha parlato contro tutte le armi nucleari, quindi lì non c'è nessun dubbio.
2: Una situación complicada que está viviendo el mundo actualmente. Ya lo sabemos, Rusia, Ucrania, Israel, Irán, todo el Medio Oriente, por supuesto. A propósito, ¿qué está pasando con el fuego en el estrecho de Hormuz? Esas son las declaraciones del presidente de los Estados Unidos en torno a este tema, que dice que ya está próximo a terminar. Yo la verdad es que tengo muchas dudas al respecto.
13: Donald Trump confirmó los ataques de Irán ocurridos este 7 de mayo contra 3 destructores estadounidenses cuando transitaban por el estrecho de Hormuz con dirección al Golfo de Omán. A través de sus redes sociales, Trump aseguró que los buques lograron cruzar la zona ilesos, pese a estar bajo fuego enemigo, pero afirmó que las fuerzas iraníes habrían sufrido graves daños, entre ellos la destrucción de embarcaciones y drones. Reiteró sus advertencias contra Irán, país al que acusó de ser dirigido por lunáticos, y advirtió sobre posibles represalias más severas si no firma su acuerdo de paz. Previamente, el Comando Central señaló que logró interceptar los ataques, considerados no provocados, y respondió a la ofensiva al eliminar todas las amenazas, incluidas instalaciones militares y centros de inteligencia. En contraste, autoridades iraníes acusaron a Estados Unidos de romper el alto al fuego temporal tras los ataques a dos de sus buques y varios puntos de la costa en Hormuz. Por este motivo, Teherán respondió atacando a los destructores.
2: Y bueno, cambiemos de tema. Y es que con apenas 39 años, Laura Fernández Delgado se convierte en la segunda mujer en gobernar Costa Rica, tras ganar las elecciones de 2026 con una agenda centrada en seguridad, reformas institucionales y una transformación profunda del Estado. Triunfa la derecha en Costa Rica.
14: Costa Rica tiene nueva presidenta. Con más del 48% de los votos, Laura Fernández, la candidata de Pueblo Soberano, el partido de centro-derecha, logró una amplia victoria en la primera vuelta.
15: El mandato que me da el Pueblo Soberano es claro. El cambio será profundo e irreversible.
14: Fernández tiene 39 años y es heredera política del saliente presidente Rodrigo Chávez. También es admiradora de Bukele, el presidente de El Salvador, y prometió que la política de seguridad de mano dura será la prioridad de su gobierno. Es más, Bukele fue el primer mandatario en felicitar a la presidenta electa, quien será la segunda mujer en ocupar la presidencia en la historia de Costa Rica. El ascenso político de Laura Fernández está estrechamente ligado a Rodrigo Chávez. Durante su gobierno, Fernández, que es licenciada en Ciencias Políticas, se desempeñó como ministra de Planificación y como jefa de gabinete. Chávez ha mantenido un discurso crítico con la clase política tradicional y termina su mandato con una imagen positiva de más del 50%. Según datos oficiales, su administración logró un crecimiento económico del 5%, una reducción del desempleo del 13% a cerca del 7%, una inflación negativa y una caída de la pobreza desde el 18% en 2024 hasta el 15,5% en 2025. Fernández ha dicho que la prioridad de su gobierno será una política de mano dura contra el crimen organizado. Y es que Costa Rica, uno de los países más estables de Centroamérica, ha visto un crecimiento de la violencia en los últimos años. En 2025, el país registró la tercera tasa de homicidios más alta de su historia, que fue de 16,7 por cada 100.000 habitantes. Y casi el 70% de los homicidios estuvieron vinculados al narcotráfico. Durante su campaña, Fernández dijo que aumentará las penas e impondrá estados de excepción en zonas conflictivas. También prometió concluir una cárcel inspirada en la mega prisión de Bukele para pandilleros anunciada por la gestión de Chávez y que contará con una capacidad para 5.000 detenidos. Por estas propuestas, sus críticos temen que su gestión pueda tomar una deriva autoritaria. También han cuestionado su propuesta de suspender las garantías constitucionales en casos excepcionales para permitir, entre otras cosas, detener a sospechosos sin una orden judicial. El partido de Fernández logró 30 de los 57 diputados del Parlamento costarricense, lo que permitiría aprobar algunas reformas con mayoría propia.
2: Bueno, les deseamos toda la suerte al pueblo costarricense. Un saludo a todos nuestros hermanos paisanos costarricenses que nos escuchan aquí en esta comunidad y a través de La Patrona Radio, a través de nuestra página web y que interactúan con nosotros. Un abrazo para todos ustedes. Pura vida, Costa Rica. Y vamos con más información. Ahora centrada en México. Y es que esta semana se ha desatado una gran polémica en el gobierno de los Estados Unidos mexicanos, puesto que el secretario de Educación Pública Federal anunció que por motivo del Mundial se recorta el ciclo escolar más de 40 días, dejándole vacaciones a los alumnos de más de 3 meses. Esto, evidentemente, ha causado mucha polémica, sobre todo porque al parecer nadie le avisó a la presidenta que el secretario de Educación iba a tomar con los otros secretarios de los estados esta drástica decisión.
16: La Secretaría de Educación Pública anunció que el ciclo escolar 2025-2026 terminará de forma anticipada debido a la celebración de la Copa Mundial de la FIFA en México. Asimismo, el secretario de Educación, Mario Delgado, informó que la modificación también obedece la extraordinaria ola de calor que se está viviendo en estos días y que seguirá durante el mes de junio y julio. Los nuevos ajustes en el calendario escolar permitirán garantizar que se cumpla todo lo establecido en el plan de estudios, especificó. Queremos agradecer a todo el cuerpo administrativo por ayudarnos a hacer este ajuste y garantizar el máximo aprovechamiento para nuestros niños y niñas. dijo el titular de la SEP en un video compartido mediante sus redes sociales. De acuerdo con Delgado Carrillo, las clases terminan el viernes 5 de junio, 6 días antes de que ocurra la inauguración del Mundial 2026 en Ciudad de México, mientras que las labores administrativas terminan el martes 12 de junio. Posteriormente, las autoridades educativas volverán a sus actividades el 10 de agosto, con el fin de tener una semana de consejo técnico con las maestras y maestros para preparar el siguiente ciclo escolar. Previo al arranque de clases del 17 al 28 de agosto, habrá 2 semanas oficiales de reforzamiento de aprendizajes para iniciar el ciclo escolar 2026-2027 el lunes 31 de agosto.
2: Una locura, una barbaridad. ¿Qué van a hacer tantas madres de familia, tantos padres de familia con sus hijos, tanto tiempo en casa? ¿Tendrán que pagar cursos de verano? Así como está la economía, ¿se prioriza un mundial de fútbol, un evento deportivo, ante la situación tan precaria que tenemos en materia de educación pública, incluso privada, en nuestro país? Bueno, esto generó infinidad de discusión. Obviamente, la presidenta tuvo que salir como a medio calmar las aguas, a decir, no, esto no fue un decreto, aunque así parecía. En una situación muy incómoda para la presidenta, pues tuvo que salir a poner su cara de vergüenza.
17: Una propuesta, la que hizo Mario ayer, que viene de los propios estados de la República, no es que sea una decisión de Mario. Se juntaron en una reunión que tienen los secretarios de Educación de las distintas entidades y también a solicitud de maestros, en el sentido de que se adelantaran las vacaciones por el Mundial principalmente. Entonces se tomó esta propuesta, no hay todavía un calendario definido, pues es importante que los niños también no pierdan clases, ¿verdad? Entonces en el marco de pues esta actividad, este gran momento que va a vivir nuestro país y que pues muchos mexicanos y mexicanas nos gusta el fútbol y estamos pendientes del mundial. Entonces hizo esta propuesta de que se adelantaran las vacaciones. Pero pues también tiene que considerarse los días de clase de las niñas y los niños. Entonces una propuesta, todavía no está el calendario completo y pues vamos a esperar a que se defina ya de manera definitiva, ¿no? Pero adelantar viene una propuesta de los propios maestros y de los secretarios de Estado de Educación, perdón, de varios de los estados.
18: La presidenta Claudia Sheinbaum aseguró que el ajuste al calendario escolar 2025-2026 para adelantar más de un mes las vacaciones de verano por el Mundial 2026 todavía es una propuesta y no una decisión definitiva. Durante su conferencia mañanera, la mandataria explicó que la iniciativa surgió a petición de autoridades educativas estatales y docentes, principalmente por el impacto que tendría el Mundial de Fútbol 2026 en la movilidad y operación escolar de distintas entidades del país. Es una propuesta la que hizo Mario Delgado y viene de los propios estados de la República. Se tomó esta propuesta, pero todavía no hay un calendario definido, señaló la presidenta. La declaración ocurre un día después de que la Secretaría de Educación Pública anunciara públicamente modificaciones al ciclo escolar por las altas temperaturas y la realización de la Copa del Mundo en el país. El jueves, la Secretaría de Educación Pública informó que el ciclo escolar concluiría el próximo 5 de junio, más de 5 semanas antes de lo establecido originalmente en el calendario oficial. El ajuste habría reducido el periodo efectivo de clases del ciclo 2025-2026, que inició el 1 de septiembre de 2025 y estaba programado para finalizar el 15 de julio de 2026.
2: Así las cosas, mi querida Juanita, allá en Estados Unidos, aquí en México, Centro y Sudamérica. Hasta aquí la información dura. Vamos con algo un poquito más amable, ¿qué les parece? Sí, nos vamos con nuestro querido Joe, el zar del espectáculo.

0: Amigos de La Patrona Radio, querida Juanita, qué gusto estar aquí con ustedes. Yo soy Joe, el ser del espectáculo. Les traigo el tiki tiki del mundo del show business para todas y todos ustedes. Y que creen, el día de hoy les traigo un estreno porque se acerca el mundial y estamos, ya solamente faltan 63 días para que se lleve a cabo este evento que tiene acaparada la atención del mundo, mi querida Juanita. Y por supuesto, en el tema artístico también hay mucho que destacar. Ya habíamos hablado de las colaboraciones de algunos artistas como Fonseca, como Carlos Vives, como Belinda, Los Ángeles Azules, pero estábamos seguros que faltaba la cereza del pastel. Sabíamos que faltaba la colombiana Shakira. Y sí, por supuesto que sí, este fin de semana se revela una de las canciones más escuchadas, sin duda alguna, las que va a ser una de las canciones que será de las más escuchadas en todo el mundo. Sí, por supuesto, nuestra querida Shakira está de regreso.
1: El Mundial 2026 ya tiene himno oficial. Es una canción llamada Dai Dai, italiano para Vamos, Vamos, y la canta Shakira. La colombiana subió a redes un avance de 40 segundos del video que estará disponible en todas las plataformas a partir del 14 de mayo. Es la segunda vez que la nacida en Barranquilla lleva el encargo de cantar el tema distintivo de una Copa del Mundo. Lo hizo en Sudáfrica 2010 con el Waka Waka.

Así es, mi querida Juanita, una pequeña probadita de lo que será la canción más escuchada, sin duda alguna, del Mundial de Fútbol 2026. Por cierto, ya vi que andas con todo con el álbum Panini, Juanito. Yo no llevo ni la mitad, caray, es una locura andar comprando estampitas, pero bueno, les deseamos toda la suerte, mis queridos parrandicuates. Antes de despedirme, les quiero mandar un abrazo a todas las mamás que nos escuchan, a ti, mi querida Juanita, y a todas las mamás latinoamericanas que hacen un esfuerzo inmensurable para tener a sus familias bien, a sus hijos. Un abrazo a todas las mamás este fin de semana, pásenla increíble. Les mando un abrazo. ¿Quién más las quiere? Por supuesto, Joe, el ser del espectáculo. ¡Felicidades, mamás! ¡Las queremos mucho! ¡Hasta la próxima!

Gracias, mi querido Joe. Gracias, Juanita. Me uno a todas las felicitaciones, por supuesto, a todas las mamás este fin de semana. No nada más un día, siempre hay que quererlas, hay que cuidarlas, hay que abrazarlas, hay que estar al tanto de ellas, como ellas siempre lo estarán para con nosotros. Y bueno, rápidamente vámonos con los deportes, Juanita. Para finalizar, tenemos la cartelera deportiva para este fin de semana y, por supuesto, nuestros hermanos paisanos mexicanos al tanto, porque ya están los partidos de vuelta rumbo hacia las semifinales del torneo de Primera División de Fútbol Mexicano. Este fin de semana, el día de hoy, se enfrentan Cruz Azul contra Atlas y Guadalajara contra los Tigres. El día de mañana, Pachuca, Toluca, el partido de vuelta, y Pumas enfrentará al equipo del América. Hay que recalcar que Pachuca lleva una ventaja mínima, solamente un gol. América y Pumas empataron a 3 y que al Atlas le metieron 3 goles, por supuesto, en el partido de ida. Y los más golpeados, por supuesto, las Chivas, que le ganaron a los Tigres 3-1. Una losa imposible para los equipos tapatíos, pero bueno, vamos a ver qué sucede. También en el básquetbol están los playoffs de la NBA, series en curso con partidos sábado y domingo. Detroit va ganando 2-0 la serie. Los Lakers también la van perdiendo 2-0 contra el Thunder. Por otro lado, Nueva York barriendo a los Knicks 3-0 la serie. Y más pareja la serie de San Antonio, 2-1 a los Timberwolves. El Gran Premio de Francia domingo en punto a las 14 horas, también para los amantes de la velocidad del béisbol. La Major League Baseball tiene partidos muy interesantes. Los Ángeles Dodgers contra Atlanta Braves y Texas Rangers contra Chicago Cubs es lo más relevante. En el tenis, el Masters de Roma, ATP WTA, hombres y mujeres rondas avanzado, participan figuras top del ranking mundial. Mucha actividad deportiva este fin de semana. Ya solamente faltan, ¿cuántos faltan? 33 días para el Mundial de Fútbol, mi querida Juanita. Nos vamos con mucho gusto, con un placer enorme de haber estado con todas y todos ustedes. Felicidades a todas las mamás, felicidades a ti, Juanita. Los queremos mucho, les mandamos un abrazo desde la Ciudad de México. Soy Félix Elorriaga. Maravilloso fin de semana. Hasta la próxima.

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0: 4 de la tarde con 11 minutos. Ahí escuchábamos a los Muecas con ese temazo. Mamacita bonita. Mira cuántos temas musicales. Me decía hace un ratito que leía un mensaje de texto. Dice, por eso me encanta escuchar la Patrona Radio. Dice, porque ustedes colocan canciones que nunca en mi vida las había escuchado. Bueno, gracias al aporte de todo el equipo que colabora con nosotros, Jaime Tinoco, el ingeniero Flores, que siempre están pendientes de ponernos todos esos álbumes ahí de música. El grupo Los Muecas tienen canciones hermosísimas y esta es una de ellas, Mamacita Bonita.
1: Sí, qué interesante, mire usted, estas canciones que, bueno, una, nos hacen realmente acercarnos a esa fecha tan importante que es mañana domingo, es Día de la Madre, y nosotros pues estamos muy, muy contentos de poderles enviar un saludo especial a todas las madrecitas de todo el mundo y que son esas personas nuestro lugar seguro, y sobre todo pues si usted tiene a su mamá, le vuelvo a repetir, con vida, aprovéchela, pues ya hemos escuchado historias como la de Jaime, la de Juanita, que solamente se quedan con los momentos maravillosos que vivieron junto a esas personas especiales, a esa mujer que tanto amaron. Entonces, nada mejor, y créame que es una gran bendición para usted que todavía tiene con vida a su mamá, aprovéchela, dele un abrazo fuerte, dígale, mamá, te amo, gracias por la vida, gracias por la paciencia, por la educación, por tus consejos, porque al final sabemos perfectamente de que pues quisiéramos que fueran eternas nuestros papás, pero no se puede. Entonces hay que vivir cada momento con ellos, hay que disfrutar cada momento al lado de ellos y sobre todo con el objetivo de que podamos honrarlos durante todos los días de su vida.
0: Así es. Saludamos a toda esa clientela de Juanita's Kitchen, casa llena, mira, esta hora.
1: Sí.
0: Los caldos se están vendiendo como...
1: Y con este clima que tenemos, un clima delicioso, definitivamente.
0: Exacto, se antoja un caldito de res. Déjeme decirle que es importante tomarse un buen caldito cuando están estas temperaturas así de lluvia. ¿Te gustó el caldo de res?
1: Estaba muy, muy delicioso. Y bueno, cuando uno anda ya con esos problemitas de salud, ¿no?, un caldo le cae súper bien, lo calma. Y sobre todo, pues ahorita con este clima está delicioso y pues la gente pide bastante la sopa, ¿verdad?
0: Uh-huh. Fíjate, viste los estudiantes que estaban ahí, son asiáticos y dice, ajá, puedo tener un caldo de res. Y me dijo en español, fíjate.
1: ¿En serio?
0: Pero, sí, pero es porque ellos ya tienen las fotos de las redes y entonces ya ahí lo vio, traía la foto del caldito de res.
1: Qué bueno.
0: Vamos a mandar saludos. Mire, tengo un grupo de amistades que son mamás y que hace mucho tiempo no nos vemos porque pues Juanita siempre anda ocupada y algunas me dicen, no puedo ir hasta allá. Como Marixa Colindres, le mandamos un fuerte abrazo a Marixa, siempre sintoniza la Patrona Radio, le mandamos un fuerte abrazo, ya de todos los días que no nos hemos visto, ya tendremos la oportunidad de tomarnos un café, de compartir por ahí una buena comida, ya tendremos la oportunidad. Saludamos también de manera cordial a la comadre Marta Maltés, le mandamos un abrazote. Gracias, comadre, porque usted siempre ha sido como una mamá para mis hijos, no solo para uno, sino para los tres. Ella siempre ha sido una persona que ha aportado mucho y mis hijos la adoran a ella.
1: Qué bonito, ¿verdad?
0: Por como ella siempre ha estado para mis hijos y le mandamos un enorme abrazo a doña Melina, que también está

0: con nosotros y le encanta la Patrona Radio desde que descubrió la aplicación.
1: No se despega.
0: No, ¿no? Se despega, ella se hace acompañar por la Patrona Radio. Vamos a saludar también de manera cordial a mi amiga María. María, ella estaba con quebrantos de salud hace algunos días. Vi por ahí que estaba con quebrantos de salud. María Amaya, señora María Berta Amaya. La apreciamos muchísimo. Estamos pendientes con ir a visitarlas. Sacaremos el tiempo en esta semana para ir a ver a María, pero le mandamos un abrazote desde acá, desde los estudios de la Patrona Radio. Ella también nos escucha a través de las redes. Hay un buen grupo de amistades.
1: La comunidad va creciendo.
0: Va creciendo. Y doña María Evans, hasta allá, hasta Roxbury, a sus hijas, a Mary, a todas. Ellas son de allá de Puerto Cortés. Puerto Cortés, Honduras. Tenemos tantas amistades que antes, cuando no había tanto trabajo, teníamos el tiempo de compartir y nos íbamos a disfrutar de un buen café. Ahorita no he tenido yo el tiempo de visitarlas, pero si ustedes vienen a Juanita's Kitchen, aquí me encuentran y aquí nos tomamos ese café que está pendiente y ese caldito, y por qué no hasta un taquito nos comemos, ¿verdad?
1: Qué rico, sí. Hay mucha gastronomía, muchas opciones, y qué bonito es ir a un restaurante así. A mí me encanta el lugar, ¿sabe? Me gusta mucho el lugar porque es un lugar acogedor, es calientito, la comida es súper estética, me encanta cómo sirven, la calidad y el sabor también, sobre todas las cosas.
0: Exacto.
1: Pero mire, un dato interesante, aparte de que fíjese que, cambiando de tema, uh-huh, este ya es algo informativo. Honduras no solamente tiene gran cantidad de hondureños aquí en Estados Unidos, sino también Honduras está entre los 10 países con mayor cantidad de migrantes que viajan hacia España.
0: Uh-huh. Vaya, mire usted. Hay bastantes hondureños que se van para España. Allá van a aprender el ¿cómo es el
1: catalán?
0: El catalán.
1: Y lamentablemente, mire que también una mujer que desapareció el jueves.
0: Ajá.
1: Allá en el departamento de Colón, dejó 3 hijos, su cuerpo fue encontrado sin vida.
0: Qué tremendo.
1: Carla Peña, quien había sido reportada como desaparecida desde la medianoche del pasado viernes, en el mismo departamento también otra mujer fue encontrada sin vida en el sector que conduce de Sabá hacia la ciudad de Tocoa, Colón. Honduras sigue siendo uno de los países con mayor cantidad de muertes violentas, y el señor presidente de la República, Nasri Asfura, estuvo en una conferencia presumiendo los grandes avances que había tenido en materia de seguridad el país. Sin embargo, en los primeros 100 días ha dejado muy mal sabor de boca con respecto al comportamiento y sus acciones. La verdad, la misma situación pasó con otra mujer en la carretera RN-23 en la comunidad del agricultor, y la mujer fue identificada como Marlene Paguada Rivera. En el mismo departamento, 2 mujeres fueron asesinadas, Juanita. Entonces, el presidente de la República, pues obviamente tiene mucho por hacer, porque de lo contrario, de continuar así, en 4 años el pueblo hondureño estaría tomando otra decisión y ya no sería libre nunca más, sino sería racha nunca más. Porque el pueblo hondureño se está tomando muy en serio ahora el tema de las elecciones. Espero que los nacionalistas y el gobierno actual aprovechen la oportunidad que se les ha dado. De lo contrario, las cosas se van a poner completamente difíciles en 4 años, Juanita.
0: Dios quiera que recapacite este señor. Se le ha dado la oportunidad. Mejor, pues, es que son tantas cosas las que están pasando. Y ojalá que él está a tiempo, porque está iniciando. Apenas tomó las riendas en enero, ¿no?
1: Sí.
0: Ajá, entonces, pues está a tiempo de hacer lo mejor para el pueblo, para que sea recordado como un presidente que ha traído el cambio, no como un presidente que en vez de mejorar, empeora la situación. Yo siento que tal vez hubiese hecho mejor trabajo Nasralla, ¿no?
1: Fíjese que al final la gente podría arrepentirse de continuar así la situación de país, porque estamos hablando de más de 70 mujeres que han muerto en los últimos meses, en lo que va del año, y esto pues obviamente pone en jaque mate a la seguridad de Honduras. Y realmente es lamentable la cantidad de personas que están siendo asesinadas. Y recientemente también, Juanita, otro, se busca con urgencia a María Isabel Díaz, quien sus familiares están solicitando el apoyo de toda la población para dar con el paradero de la señora María Isabel Díaz, quien fue reportada como desaparecida el día de hoy. De acuerdo con sus seres queridos, fue vista por última vez alrededor de las 8:30 de la mañana hoy, hora de Honduras, en su vivienda, vistiendo una camisa blanca con flores y bermuda. La familia se encuentra muy preocupada y pide a la ciudadanía que, por favor, si logran verla, que den aviso a las autoridades.
0: Que den aviso. Ojalá Dios quiera que puedan encontrarla con, sana y salva, ¿no? Es importante. Voy a ir a contestar estas llamaditas. Les vamos a dejar con otro tema. Tenemos una buena cantidad de saludos. Hoy las líneas se han disparado ahí muy bonito, y es que no es para menos, mi querido Ángel, la gente pidiendo todas sus canciones, y ya le vamos a ir complaciendo porque vamos hasta las 5:30 de la tarde. No mueva su dial, que es ahí pegadito de la frecuencia 1600 AM. Vamos a escuchar este otro tema que viene por acá.
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0: 4:39. Mira, ahí escuchamos a Voces del Rancho con ese temazo, Madrecita de mi Vida, se titula. Cuántas canciones bonitas que hemos compartido, y saludando a todo ese grupo de madres que están en sintonía en esta tarde. Si no las mencionamos por su nombre, porque son bastantes, y para todas ustedes un abrazo cordial, unas felicitaciones de antemano, aunque mañana es el 10 de mayo, sí, pero bonito. Desde hoy nosotros estamos celebrando, mi querido Ángel.
1: Estamos muy contentos, estamos muy felices, realmente. Hay noticias tristes, noticias buenas, noticias muy malas, porque igual en el mundo el tema de la seguridad es algo que afecta mucho a muchos países. Imagínese, Juanita, ahorita, uh-huh, estas tres mujeres que ya... ¿Se acuerda que ahorita le dije que había sido reportada como desaparecida una mujer?
0: Sí, tú me dijiste.
1: Ya fue encontrada sin vida. Tres mujeres murieron hoy en Honduras. Y mañana va a ser el peor día de sus vidas para sus hijos. Entonces, esa es parte de la realidad que vivimos en nuestro país. No hay realmente políticas que nos ayuden a mejorar la situación de los hondureños y las hondureñas, y es algo que preocupa. Cada gobierno se preocupa más y se esmera más en hacer el cambio de su gente, poner a los de su partido, a los novios de las novias de los ministros, a las amantes. Esa es la preocupación de muchos realmente. Llegar al poder, robar, hacerse más millonarios de lo que son, y el pueblo, bien, gracias. Entonces, una tasa de desempleo muy alta, porque de nada sirve que corran a unos, contraten a otros, y así sucesivamente. Ese es un bucle. Entonces, usted ahorita que está viviendo aquí en Estados Unidos, disfrute mucho, de verdad, la seguridad. Y no es que también hay uno que otro lugarcito por acá que no es muy bueno también, ¿verdad, Juanita? Pero no es como, sí, nuestros países. Entonces, exacto, disfruten a sus familias, disfruten a su mamá.

0: Mándenle su dominguito ahí, mándenle para su sopita, para su pollito frito. No le regalen frideras a las mamás, por favor.
1: Mándenle para que vaya y compre, ¿verdad?
0: Mándenle mejor para que vaya a comprarse un buen almuerzo, que compre comida, una comidita a domicilio. O mándale pues para que se vaya a hacer sus uñitas, su pelito, para que se dé su cariñito, se consienta. Que eso es más valioso que regalarle una nueva freidora
1: para que haga el guisado, ¿no, verdad?
0: Así que por favor, cambiemos esos regalos y es importante que amemos, valoremos, no permitamos que la tristeza nos invada. Sabemos perfectamente que hay momentos en los cuales nos sentimos tan cargados con tanta cosa, pero las cosas que nosotros no logremos dominar y controlar, dejémoselas a Dios, ¿no? Hay que dejarle las cosas a Dios. Dios es quien nos ayuda. Rodeémonos de personas positivas. Rodeémonos de personas que nos sumen, que nos ayuden y que nos hagan salir adelante.
1: Exacto. Fíjate que es importante dar lo mejor de nosotros. Saludamos a Raúl y a Mari Cruz. Me cuenta Raúl que el día de mañana allá en Pueblo Milpas Altas, dice que queda a 3 kilómetros de Antigua. Dice que todo el día para las madres les dan el servicio gratis del tuk-tuk. Tú sabes que...
0: se llaman... A nosotros en nuestro país le decimos los mototaxis.
1: Los mototaxis. Ajá. Allá le dicen los tuk-tuks. Y dice que esto es por cortesía del alcalde de Pueblo Milpas Altas. Mira, hay que tener en cuenta para cuando regresemos a Guatemala, Dios mediante, ahí podamos ir a visitar ese lugar. Mira, Pueblo Milpas Altas. Ha de ser que hay muchas milpas. Milpas.
0: Mire, aquí a mí ya se me está como empezando a trabar la lengua aquí.
1: Oye, te estoy olvidando
0: porque
1: del español.
0: Porque yo escucho al mundo hablar inglés, luego el español. Y oiga, pues, ¿cómo es que se dice? Y eso yo creo que es algo muy normal.
1: Que no aprendiste inglés y se te olvida el español, mi angelito.
0: Yo llegando a Honduras, dije aprender español porque se me olvidó. No, y sabe que es algo muy normal que el cerebro se confunda. Ajá. Porque, por ejemplo, yo ya ando en mi cabeza el esos verbos, las palabras de preguntas, el tema de cómo responder, cómo preguntar, cómo pedir. O sea, es muy normal sentirse así a veces un poco confundido. Pero sí, la verdad, saluditos especiales para todos ustedes. Mañana es un día especial. Abracen a sus mamás. Si las tienen ahí con ustedes, no hay cosa más linda que tener a tu mamita ahí cerquita. Yo se los digo, yo voy a extrañar mucho a mi mamá. Yo voy a extrañar mucho a mi mamá mañana. Pero mañana a las 12,
1: tú la vas a llamar temprano.
0: Mañana yo le llamo, pongo su fotito de perfil ahí de estado, con la frase, ¿qué tanto? Si yo lo hago, ¿qué te hago? Uh-huh. Era su favorita. No, Ángel, si yo encuentro eso, ¿qué te hago? Y yo desde afuera le dije, lo que quiera, decía yo, pero yo del lado del portón ya.
1: Ya del otro lado del portón.
0: Sí.
1: Pero es que, cuánta razón que las mamás, ¿verdad? Cuando le decían a uno, mira, ya hiciste esto, y uno sí, pero tal vez solo lo había medio hecho.
0: Sí.
1: Y ahí va la mamá a decirle a uno que por qué, es que no me aprendes a hacer las cosas correctamente. Si vas a hacer las cosas a medias, me decía mi mamá, mejor no las hagas.
0: Sí, literal, así le dicen a uno. Si vas a renegar, no lo hagas entonces.
1: Ajá, sí.
0: Era, ¿qué tiempos? Definitivamente les digo, la niñez junto a nuestra madre fueron momentos maravillosos. Y ojalá ustedes ahorita que tengan a sus madres también con vida, pues díganle cuánto le aman.
1: Exactamente, es tan importante, mi querido Ángel, poderle expresar para que no nos quedemos lamentando el día de mañana.
0: Así es, así es.
1: Ya le vamos a buscar por ahí estos temas. Gracias, Jaimito, por tu apoyo. Ahí me piden otro tema con marimba. Esto se llama Mi Lupita, la vamos a escuchar con ensamble de marimbas y ya vamos a buscar el otro tema que nos pide Raúl. Ya se lo vamos a tener listo por ahí en un ratito más. y vamos a buscar la canción que nos pidió Chuy por ahí. Ya creo que Jaime ya me la tiene. Vamos a buscarla acá. Vamos a ir al
0: okay, por supuesto.
1: Al folder de complacencias. Ahí nos tienen esas canciones. Pero escuchemos completita esta melodía. Mi Lupita se llama. Vamos a escucharla completamente.

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0: de Parranda con la Banda.
1: Cuatro de la tarde con 54 minutos. Ahí quedaron esos temas de complacencia. Qué bonito gusto que el auditorio nos comparten con sus pedidos musicales.
2: Sin duda alguna, esta música de marimba es una de las más lindas que la gente disfruta tanto en países como Guatemala, Honduras, El Salvador. De hecho, por ejemplo, para mañana, que es una fecha especial, bueno, en Honduras ya el Día de la Madre lo celebran en las escuelas el viernes.
1: Ajá.
2: Porque normalmente no hay clases ya un domingo, ¿verdad?
1: Exacto.
2: Pero hacen la celebración masiva en todos los centros educativos el día viernes. Porque cada segundo domingo de mayo, pues es una celebración, es una fecha especial. Y la gente, pues, aglomera de flores los bulevares, las calles, igualito que el día del papá, ¿verdad? Viera usted.
1: A vos ya desde finales de mayo te empiezan a celebrar.
2: Sí, el Día del Padre, Dios mío, qué alboroto. La gente, las mujeres no caben en esas calles.
1: Buscando todos los regalos y
2: sí,
1: y
2: qué
1: todo,
2: impresionante. ¿Verdad? Pero bueno, aquí tenemos música para usted, para que disfrute, para que acompañe, para que celebre a mamá.
1: Exacto, hay que seguir celebrando. Fíjate que por acá tenía más saludos, llegando al 617-312-7827, es el número personal de Juanita Benítez, donde recibimos y nos da tanto gusto leerles los mensajitos que nos llegan al 617-312-7827. Vamos a mandar saludos ahí también para Rosita. Rosita hoy creo que está de día libre. Ella siempre trabaja bastante, pero siempre está de parranda con la banda.
2: Ok, saluditos.
1: Y vamos a mandar saludos también hasta Houston, Texas, para una señora que aprecio bastante, Vilma Salmerón.
2: Vilma, saluditos Vilma. Para Vilma. Ok, Vilma, sí. Saluditos especiales para usted.
1: Hasta Houston, Texas. Y vamos a saludar a alguien bien especial, una mujer que ha demostrado ese amor por la comunidad, un amor sin interés a nada, sino simplemente apoyando a la comunidad, a la señora Lucy Pineda, por esa labor que desempeña,
2: labor.
1: Esa sí. Gran labor que desempeña. Y sabemos que siempre está ahí los 7 días de la semana apoyando a la comunidad, así que que Dios le dé larga vida y gracias Lucy por ese trabajo y gracias a todo el equipo que colaboran con este proyecto de apoyo a la comunidad. Y extendemos el saludo cordial también para la señora Zoila Milagro Meléndez, fiel oyente de La Patrona Radio. Siempre está pendiente ese café, no me he olvidado. Tenemos ese
2: usted
1: café.
2: Usted un montón de cafés.
1: Un montón de cafés, pero yo ya le dije, vénganse para acá, para Juanita's Kitchen. Ya tendremos que irlas a buscar, mi querido Ángel. Y hablando de personas que apreciamos bastante, vamos a extender el saludote también para Ana María, la señora Ana María, fíjate, la esposa de don Efren Rodríguez, y para Silvia, que ellas son hermanitas y son personas que apreciamos bastante, para todas sus hermanas, para todas las familias, todas las que son mamás, ahí las saludamos con muchísimo gusto. No, es que tenemos una lista enorme de personas que apreciamos bastante y se nos va a quedar algunas que no vamos a alcanzar a mencionarlas por cuestiones de que pues a veces no, si no anotas los nombres se te pasa alguno, pero
2: así
1: para
2: es.
1: Todas el saludo cordial para Tania es de Honduras y Tania es mi estilista, así que le mandamos un abrazote también, que Dios la bendiga. Vamos a identificar y vamos hasta las 5:30 de la tarde, mi querido Ángel. Vamos a identificar la emisora.
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0: Muy bonita la letra de esta melodía en la voz de Elías Medina. Se titula Bella Mujer. Ahí complacíamos a Chuy con ese tema tan hermoso. Gracias por solicitar sus canciones a través de La Patrona Radio. 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Vamos a extender el saludo para la esposa de el pastor José Salinas. Le mandamos un abrazo de solidaridad. Sabemos que reciente tuvo pues la pérdida de su hermana.
1: Sí.
0: Y le mandamos ese abrazo de mucha solidaridad, un abrazo de sanación, con muchísimo gusto. Y para todas las personas que reciente han perdido a un ser querido. Hace poco me enteraba de el deceso de una señora de origen de Guatemala, que por cierto, ella venía aquí para hacer trámites con mi hija, y me parece que el estrés, mira, el estrés sí. Es algo tan complicado.
1: Es invisible tema, pero es tan importante cuidarse, es tan importante no tomarse las cosas tan así. Porque nuestro cerebro es como un CPU de una computadora, que si nuestro cerebro llega en algún momento a colapsar, es como la computadora se reinicia y empieza como a fallar, a tirar apagones en la pantalla. Entonces, así viene siendo nuestro cerebro también. Cuando nosotros tenemos ese estrés tan acumulado que nos está hostigando, nos está agobiando, también nuestro cerebro puede terminar en un derrame cerebral, en un derrame facial, e incluso en un paro cardíaco, que nos inmediatamente pues nos quedamos sin vida. Sí. ¿Y qué pasa con lo que queríamos? Nada, ahí se queda. Ahí se queda tirado. Y uno, bien, gracias. Allá, en la otra vida, por tanto estrés. Entonces, mi consejo es que ustedes aprendan a manejar estos cuadros de estrés, de ansiedad. No permita que el estrés, la tristeza, invada su corazón. Porque al final, eso no es nada bueno. Y créanme que la vida es lo más importante, y ni todo el dinero del mundo van a lograr que usted compre otra vida, o extienda su vida, o extienda su juventud, o extienda sus energías, su fuerza. Entonces, viva cada día como si fuera el último, y lo que importa es el hoy. Sabemos que queremos un futuro, pero también tenemos que llevar las cosas con calma.
0: Exactamente, todo con moderación, porque cuando agarramos la vida tan ligera o queremos hacer muchas cosas a la vez, no se puede, porque el cuerpo solo tiene un límite que puede uno lograr hacer las cosas. Por eso no nos pongamos tareas tan fuera de serie, porque a la final podemos colapsar, y eso es lo que hay que tener en cuenta, ¿verdad? Que el cuerpo, pues, hay que estimarlo, nuestros pies, nuestro cerebro, la buena alimentación, el tener un buen tiempo de descanso es lo que hay que poner en práctica, y en eso estamos. Hay que irnos, como dicen, haciendo un hábito de ir cambiando cosas, ¿verdad? Porque de lo contrario, entonces vienen las situaciones médicas, las condiciones de salud, a veces podemos colapsar. Lamentable el descenso de esta familia. Ellos reciente habían abierto su negocio. Imagínense. Acá en el área de Hualtan, y una pareja tan de muy buen modo, unas personas bastante educadas, bastante honestas, y veía yo la forma como ellos caminaban de la mano con su esposa. Yo sé que para su esposo es un dolor muy grande, pero Dios será que le va a dar esa fortaleza, ¿verdad? Que solo en Él la podemos encontrar.
1: Así es.
0: Y pedimos a Dios que le fortalezca a esta familia. Un señor que muy trabajador, y la esposa también, pero ya pasó a mejor vida. Son las 5:09. Vamos a dejarles con otros temas más por acá, mientras vamos a responder a bastantes mensajitos de texto. Tenemos muchos saludos ahí, y vamos a aprovechar cada segundito de este espacio de La Patrona Radio para seguirles acompañando. 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

0: Ahí quedó ese otro tema, mira, Ángel y auditorios, qué bonita esa canción, dice, tengo madre. Cuando uno tiene su madre es la riqueza más grande, claro, que hay, por claro, eso hay que valorarla.
1: Hay que cuidar mucho a nuestros seres queridos. Y bueno, ahorita estamos hablando del Día de las Madres, pero en realidad tenemos que cuidar a todos los seres queridos, porque no hay nada más bonito que estar cerca de las personas que te aman, de ese círculo familiar. Y pues ahora hablamos del Día de la Madre porque sabemos que es una fecha muy especial. Pues la mujer da vida. La mujer es la que realmente se esfuerza más por sus hijos y son mamaluchonas. Yo conozco muchas mujeres que son otro rollo. No le tienen miedo al éxito, como decimos en Honduras, y se la avientan con todo.

0: y contra el mundo entero para dar lo mejor a sus hijos e hijas. Así que nosotros siempre vamos a felicitar por eso a todas esas madres que son dedicadas, que realmente hacen el sacrificio más grande de su vida para darle lo mejor a sus hijos.
1: Es así. Bueno, vamos a mandar más saludos por acá. Se reportan desde Somerville. Por ahí también vamos a aprovechar a saludar a María Elena, que mañana le deseamos que se la pase bonito con su familia, que disfruten por ahí. Al igual que para la gente de Évere, ahí nos van reportando. Dice Juanita, me encantan los programas de la Patrona Radio. Dice, todo ese repertorio musical, no les pedí ninguna, dice, porque todas están hermosas.
0: Qué bueno, eso es bueno, sí. Que les guste mucho la música que estamos aquí, pues, dándoles a ustedes en una antesala del Día de la Madre. Y pues ustedes, como les digo, pues aprovechen, mándenles un mensajito a su mamá, díganle cuánto le aman, cuánto le extrañan, cuánto la quieren, y siéntanse siempre, siempre, siempre orgullosos de esa mujer que ha dado la vida por ustedes.
1: Exactamente. Saludos a mí, ahí nos escribió de regreso, dice que le encantó la canción y nos felicita, dice, felicidades, gracias mía, un abrazote hasta allá, hasta el vecindario de East Boston. Y hablando de East Boston, saludamos también a don José y su esposa, sus nietitos, sus hijos. Siempre son una familia que están compartiendo bastante ahí, ¿verdad? Y eso me da gusto. Ayer nos compartía fotos de cómo se mecían allá en unos, ¿cómo le dicen? Los columpios. Los sí. Columpios se estaban... Ahí los niños, que siempre él cuida a sus nietos, del compa José, y de lunes a viernes trabaja muy duro, trabaja en mudanzas, fíjate, ese trabajo que es tan pesado, porque tienes que tener energía para cargar esos muebles tan enormes. Hay bastantes áreas laborales que solo nuestra gente latina son las que alcanzan a hacer esos trabajos tan pesados. Para toda la gente que trabaja en la construcción, en las pinturas, en la grama, bueno, muchos trabajos pesados, en los techos, que es tan durísima esa labor, fíjate, Ángel. Trabajar en los techos con eso, cuando está soleado, eso te digo que te deja... No, es que para qué te digo, solo la gente que trabajan allá, igual los que trabajan en la pintura, ese estar oliendo la pintura todo el día, es complicado.
0: Es difícil. Por eso siempre, todos los trabajos tienen su nivel de dificultad, todos los trabajos, y por eso usted debe de valorar también todo el esfuerzo que hacen sus papás, sus hermanos, que ahí están siempre dando lo mejor para que usted pueda tener una educación, para que usted pueda tener lo mejor, porque igual muchas veces nosotros crecemos y no lo tenemos todo, ¿verdad? Y cuando ya crecemos y tenemos tal vez a nuestros hijos, queremos darle lo mejor. Entonces hay que valorar siempre el esfuerzo que hacen. Todos los trabajos, toditos tienen su propio nivel de dificultad. Y nosotros enviamos muchos saludos y reconocemos el gran trabajo que hacen en todos los países del mundo. No solo hablamos del trabajo en Estados Unidos, sino que también en otros países del mundo donde se trabaja fuerte, se trabaja duro y a veces en condiciones todavía más difíciles unas que otras. Pero resaltamos siempre el gran trabajo y el esfuerzo que hacen nuestros compatriotas y todas las personas latinoamericanas que también trabajan aquí en Estados Unidos.
1: Así es. Saludos ahí también, nada más y nada menos que para mi amigaza Roxana. Un abrazote, gracias por conectarse a través del WhatsApp. Ahí siempre nos escribe. Un abrazo fuerte para usted. Pásela bonito ahí con su familia. Y vamos a mandar saludos hasta Guatemala, especialmente para mi padrino Saúl, para señor Milvia, para la esposa de mi padrino Saúl, hasta allá. ¿Te acuerdas cuando estuvimos, Ángel? ¿Cómo nos recibieron de bonito esta gente allá en Guatemala? Tuvimos la oportunidad de estar en Jalapa. Fíjate, hasta Jalapa va el saludo cordial.
0: ¿Hemos llegado lejos?
1: Hemos ido lejos, sí. Sí, nos ¿Te acuerdas cuando nos fuimos hasta Petén? Allá también hay familias de Guatemala que sintonizan la Patrona Radio. Cuando estuvimos allá en el departamento de Petén, estuvimos sí. en ¿cómo se llama? En Tikal, ¿no?
0: En Tikal.
1: En Tikal.
0: Las ruinas de
1: Tikal.
0: Tikal en Guatemala, muy bonito. Muy bonito.
1: Súper, súper bonito.
0: Conocimos lugares muy maravillosos allá en Guatemala. De hecho, a mí me gusta mucho Guatemala. Antigua, ¿también se acuerda?
1: Ajá, sí.
0: Antigua Guatemala. Fuimos incluso también donde está el Cristo Negro a... Uh-huh. ¿Cómo se llama aquí? A Esquipulas.
1: Esquipulas.
0: Estuvimos también
1: sí,
0: en Esquipulas.
1: En Esquipulas. Y saludamos a Milagro Ticas hasta Somerville. Un abrazote. Gracias, Milagro, por siempre estar atenta de los programas. Me dio gusto que ya rentó su apartamento, mira, a través de acá de la Patrona Radio, fíjate.
0: Qué bueno.
1: Pudo rentar su apartamento y me da mucho gusto, ¿verdad? Hay que seguir nosotros emprendiendo. Me da gusto las familias que tienen su casita para rentar su apartamentito, ¿verdad? Y vamos a saludar a la esposa de un gran amigo que apreciamos bastante, la esposa de don Ever Zavala. Don Ever Zavala, un gran ser humano, un señor que apreciamos bastante, y él sintoniza la Patrona Radio. Le mandamos un abrazote para usted, para su esposa. Hace poco él perdió a su mamá también.
0: Estuvo allá
1: en Honduras, sí, sí. Pero un gran hombre, un gran señor, un gran emprendedor, de esa gente que valen oro, mi querido Ángel.
0: Sí, es.
1: Hay muchísimas personas que apreciamos bastante, que de años los conocemos y que sabemos que valen lo que pesan, como dice.
0: Qué bien. Y bueno, nosotros igual siempre mandamos un saludo muy especial a estas personas que, como usted acaba de mencionar, son personas que sacan adelante también la economía de un país y que son personas correctas. Y eso es muy bueno, nosotros siempre reconocemos, al igual que, por ejemplo, yo siempre reconozco su trabajo, Juanita, una mujer.
1: Gracias.
0: Que ha también generado cantidad de empleos, muchos empleos, y que ha dado también su mano a muchas personas que lo han necesitado en su momento. Incluso Juanita ha participado en varios eventos a nivel internacional, incluso, ¿se acuerda usted cuando mandó también parte de ayuda a las personas damnificadas cuando ETA e IOTA en Honduras, que acompañamos a una amiga suya, no recuerdo?
1: Sí.
0: Usted también estuvo involucrada en eso y realmente eso fue de mucha ayuda para la gente, créame que qué bonito es realmente reconocer todo el esfuerzo que hacen acá. Y países como los nuestros, como Honduras y otros países de Centroamérica, necesitan tanto el apoyo y el granito de arena que ustedes tienen para poderles enviar allá una mudada, una cobija, víveres a familias que tienen escasos recursos económicos. Bueno, llegamos a las 5:25 ya.
1: Así es, ahorita que tú mencionaste me acordé de
0: Leslie.
1: Ella es de Honduras, una mujer emprendedora también, una mujer guerrera y que siempre está para ayudar, para servir a la gente de su país, a los más vulnerables, a las personas que más necesitan. Y eso es lo que es un trabajo, mira, mientras vivamos. Y dice, no importa cuánto acumules, sino qué es lo que tú diste, ¿verdad? Qué es lo que pudo ayudar a las gentes más necesitadas. Ahí donde están las manos de Dios, en nosotros mismos, fíjate.
0: Así es.
1: Ahí mero. Bueno, ya casi llegando a la recta final. Deseamos que mañana y todos los días venideros sean de mucha paz, de mucha armonía para todas las familias de todos los continentes, mi querido Ángel. Aquí sí que vamos a abarcar de todos los continentes, porque tenemos personas de diferentes partes del mundo que sintonizan y que apoyan los comercios que nosotros acá emprendemos. 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Ya Ángel ya aprovechó por ahí a hacer algunos trabajitos, ¿verdad? Así seguiremos innovando, echándole ganas, porque esta vida es una vida de mucho aprendizaje, de mucho emprendimiento.
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1: Empezamos con los míos porque yo dije, quiero saber, dije yo, cómo es que se puede trabajar esto, Y no, ya me los dejó como nuevos ahí, Angelito. Ya está todo bien. Dice, gracias por otro programa más. Dice, que tenga feliz tarde. Ahí va la gente ya despidiéndonos. Y nosotros también con alegría, con mucho agradecimiento, nos despedimos. Sobre todo la gloria para Dios. Y el agradecimiento cordial a todo ese auditorio internacional. Les hemos acompañado
0: Ángel Nolasco,
1: Juanita Benítez. Que tengan un hermoso y bendecido fin de semana. Será hasta la próxima, hasta el próximo jueves, como dice mi amigo Julio, y no es cuento.